0: Escuchamos Legendaria con Mia y Cali y además el Dandy a través de la frecuencia verde. Por cierto, el videoclip oficial de esta canción se filmó en Madrid bajo la dirección de Migue Vázquez y marcó un hito actoral para los colombianos. Fue la primera vez en toda su carrera que Cali y el Dandy interpretaron un rol netamente actoral en un video. En lugar de limitarse a cantar frente a la cámara, como en sus producciones previas, se encarnaron a dos detectives que se encargan de armar situaciones y puntos de encuentro para ayudar al protagonista de la historia a conquistar a su enamorada. Imagínate que tuvieras un asesor, alguien que te ayudara para que pudieras conquistar a alguien o para que esa persona estuviera contigo, pues casi casi como a la inteligencia artificial, ¿no? Seguramente muchas personas lo utilizan para ese tipo de fines. Y bueno, vámonos con una canción de los 90, recordando a través de Ultra con Freed from Desire.
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9: Seis con 23, escuchamos a Twitch Holding On to You.

Escuchamos a Gail con You Are Just Horny aquí en la frecuencia verde. 6:33 y de acuerdo con declaraciones de la propia artista, la letra de esta rola está basada en una experiencia real de su adolescencia. Trata sobre el incómodo momento en que cruzó la línea de la intimidad con una persona que consideró su amigo platónico durante años. Gail confesó que compuso el tema no solo por el rechazo, sino por la profunda decepción mental de descubrir que ese amigo la empezó a tratar diferente y a decirle mentiras cotidianas solo para encubrir sus verdaderas intenciones, ¿no? ¡Qué gente tan nefasta que se hace pasar por tu amigo simplemente para llegar a tener algo más contigo! O para aprovechar algún momento en el que te descuides y entonces, ¿sí? Pues le pierdas el asco o tal vez estés inmerso o inmersa en un momento de vulnerabilidad y entonces aprovecha de la circunstancia para tener que ver contigo o simplemente por desgaste, por costumbre, por cansancio, puedas estar con esa persona en algún determinado momento. Pero en cambio, qué diferente sería que te lo hubiera expresado desde un inicio, te hubiera dicho, ¿sabes qué? Me gustas, me llamas la atención, quiero esto y aquello contigo. Entonces ya sabrías de qué se trata y no estarías ahí pensando que esa persona es una amistad, cuando en realidad es completamente falsa. Vámonos con Pablo Alborán, Tiempos Bonitos, en Ultra.

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Escuchamos a Camila Cabello y a Camilo con Ambulancia, una canción que no nació en un estudio tradicional, sino a través de un mensaje de voz telefónico. Resulta que Camilo compuso los primeros acordes y versos en su mente, grabó una nota de voz silbando y cantando la idea original y se la envió directamente al celular de Camila. Ella le fascinó tanto la propuesta que aceptó colaborar de inmediato, terminando de escribir sus propias estrofas e ideas musicales desde la distancia. Y aunque el videoclip utiliza vistosos fondos de pantalla verde con estética VHS, la locación principal fue real. La directora Eva Luna Montaner subió a ambos artistas a la parte superior de una ambulancia real en movimiento por las calles de Miami. ¿Qué tal esta canción que acabas de escuchar por Ultra? 4 y las 7, vámonos con Robin Thicke y también Pharrell Williams, Blurred Lines.

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1: Buenas tardes, esta es una actualización de información. Les saluda Isa Hernández. Un juez de distrito declaró inconstitucional la reforma judicial del 2024. Es al considerar que su aprobación y algunos de sus efectos vulneraron principios constitucionales y la independencia judicial. Sin embargo, la resolución corresponde a un juicio de amparo y no aplica la anulación inmediata. En temas de educación, la baja matrícula escolar llevó a 7 planteles de Hidalgo a incorporarse al esquema del CONAFE, esto durante el ciclo escolar 2026-2027. El secretario de Educación del Estado de Hidalgo, Natividad Castrejón, explicó que la medida responde principalmente a la migración o disminución también de población en comunidades de la Sierra Gorda. También le contamos que las fuertes lluvias registradas el día de hoy por la tarde han provocado afectaciones viales en distintos puntos de Hidalgo, principalmente en Pachuca, Mineral de la Reforma y Zempoala. De hecho, en la carretera Tulancingo-Pachuca, el pavimento mojado ha complicado la circulación y se reportó un accidente, mientras autoridades también realizaron recorridos de vigilancia y de apoyo ante estas precipitaciones.
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1: Vecinos señalan que continúan estacionándose sobre la calle Juárez, en Tulancingo, pese a los letreros de no estacionarse. Afirman que en el regreso a clases, el tramo entre Libertad y Primero de Mayo se volvió bastante complicado para poder circular, mientras que, pese a la presencia de personal de tránsito, los vehículos no son retirados. Gracias por estar al pendiente. El día de mañana les saludamos a las 8 de la mañana en la emisión de Ultra Noticias Hidalgo. Excelente tarde.
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1: Un día normal en los Estados Unidos.

Escuchamos Luna de Papel con Miranda a través de la frecuencia verde. Ya son las 7:16. Momento de platicar acerca de una canción de 2019 que captura el impulso de vivir el momento, olvidar lo correcto y dejarse llevar por la atracción cuando la noche ya hizo su efecto. Verso y sin esfuerzo. ¿De qué canción hablamos? Escucha nada más. Esto es para verdaderos conocedores, ¿eh? Si conoces la voz de este artista, seguramente de qué canción hablamos, pues es muy fácil. Rauw Alejandro y Chencho Corleone con El Efecto, una canción de 2019 del 15 de marzo que alcanzó el top 10 en Argentina y República Dominicana, certificaciones multiplatino en España y platino en Italia, un video que superó varios millones de vistas. Y además, la actriz española Esther Expósito, bailando la rola, se volvió viral en Instagram e impulsó aún más la popularidad de este track, que escucharemos más al rato aquí en Ultra. El Efecto, con Chencho Corleone y Rauw Alejandro. Pero antes, vámonos con mis buenos amigos de Balú Brigada, Politics.

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Escuchamos a Ari Abdul con Baby Doll a través de la frecuencia verde. Por cierto, tenemos saludos para Valente Garrido, que está recuperándose y salió a dar la vuelta y que siempre anda escuchando Ultra. No olvides el número de WhatsApp, 775-771-1029. Seguimos platicando acerca del Efecto, una canción producida por Mr. Nice Guy, también por Nigel Humlink. Escrita por Rauw Alejandro, Chencho Corleone y otros artistas, sonido reggaetón urbano latino, una producción que combina el flow fresco de Rauw con la experiencia de Chencho Corleone, que obviamente es miembro de Plan B, creando una química perfecta entre generaciones del reggaetón. Un video dirigido por Abner Maldonado, filmado en Puerto Rico, que incluye el restaurante Aceré y que se estrenó junto al single, mostrando a los artistas en un ambiente nocturno y sensual, con bailes, luces y una estética urbana que refuerza este mensaje de dejarse llevar por el momento. Y además, una canción 84 golpes por minuto, más o menos lo común dentro del reggaetón, está en do menor, y además una rolita que habla de la atracción intensa, el deseo de aprovechar el presente sin pensar en mañana ni tampoco en las reglas. Una canción que es una invitación directa a soltar las inhibiciones, el efecto de la nota o de la noche, del ambiente o de la atracción, hace que todo lo correcto pase a segundo plano, es sensual, urgente y muy de ahora o nunca. Vámonos con Reik y Maluma, Amigos con Derechos.

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6 minutos y las 8, acabas de escuchar Siena con The Marías. Es el momento de irnos con El Efecto, que es la colaboración de Rauw Alejandro y Chencho Corleone. Lanzado un 15 de marzo de 2019, tema producido por Mr. Nice Guy, Nigel Hamlick y Ravi Handy Hall. Además, a 84 golpes por minuto en do menor, reggaetón sensual y bailable, una letra de vivir el presente y dejarse llevar. Video dirigido por Abner Maldonado en Puerto Rico, con más de varios millones de vistas, y multiplatino, es más de 1,000 millones de vistas. Imagínate el éxito de esta canción. En pocas palabras, la rola que te hace olvidar el mañana y disfrutar el efecto de ahora. En Ultra 102.9, con ustedes, Rauw Alejandro y Chencho Corleone, El Efecto.

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2: Escucha. El monitor vial Ultra. En Ultra son las
3: 7:58.
2: Temperatura es
3: 16 grados.
2: Alerta verde. Alerta verde.
3: Buena circulación vehicular en Libramiento La Joya, tramo Boulevard Bicentenario a Boulevard Miguel Hidalgo.
2: Alerta amarilla.
3: Alerta amarilla. Persisten deslaves en carretera Metepec, Tenango de Doria a partir de Aguas Arca.
2: Alerta roja.
4: Alerta roja.
3: Conduzca con precaución en carretera Pachuca-Tulancingo, pavimento sumamente resbaladizo.
2: Recuerda que no circula.
3: Hoy no circulan vehículos en color dengomado rosa, terminación de placa 7 y 8. 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
2: Este fue el monitor vial de Ultra.
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Continúas en Ultra 102.9. En esta ocasión platicaremos acerca de la cueva de Mobile, descubierta en 1986 cerca de Rumanía. Es un ecosistema subterráneo único que permaneció aislado del mundo exterior durante aproximadamente 5,5 millones de años. En su interior no llega la luz solar y la atmósfera rica en dióxido de carbono y sulfuro de hidrógeno, con muy poco oxígeno. A pesar de estas condiciones extremas, alberga decenas de especies de animales, insectos, arácnidos, crustáceos, gusanos y bacterias que sobreviven gracias a la quimiosíntesis. Obtienen energía de reacciones químicas en lugar de la fotosíntesis. En contextos paranormales, sobrenaturales y conspirativos, se interpreta como un laboratorio natural de vida extraterrestre, un vestigio de ecosistemas prehistóricos o incluso una prueba de que la vida puede surgir y mantenerse en condiciones similares a las de otros planetas. Pero, ¿qué pruebas reales existen? Vamos a platicar acerca de las teorías más interesantes y locas sobre la expedición de la Cueva Mobile aquí en Ultra.

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Continúas en Ultra 102.9. La teoría afirma que las formas de vida de móviles son tan distintas que podrían tener un origen extraterrestre o representar un linaje biológico completamente separado. Creyentes sostienen que la cueva preserva un ecosistema de hace millones de años prácticamente sin cambios, como una cápsula del tiempo biológica. Además, la interpretación más científica sostiene que Mobile demuestra que la vida podría prosperar únicamente con quimiosíntesis, lo que tiene implicaciones para la astrobiología. ¿Qué dicen investigadores expertos sobre todo lo anterior? Aunque muchas especies son endémicas, únicas de la cueva, los análisis genéticos demuestran que descienden de antepasados terrestres que quedaron atrapados y evolucionaron en aislamiento. Son un ejemplo de evolución convergente y adaptación extrema, no de biología alienígena. Y además, si bien el aislamiento se remonta a millones de años, las especies actuales han seguido evolucionando dentro de la cueva. No son fósiles vivientes inalterados, sino organismos que se adaptaron progresivamente a la oscuridad total y a la química del ambiente. Y además, la cueva es uno de los mejores ejemplos terrestres de un ecosistema basado en quimiosíntesis. Sirve como análogo para posibles entornos en lunas como Europa o Encelado, pero sigue siendo un fenómeno completamente terrestre. ¿Qué opinas tú? ¿Existirá un origen extraterrestre de la cueva de Mobile o no? Quédate en Ultra.

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1: Continuas en Ultra 102.9. La cueva de Móvil es uno de los ecosistemas más extraordinarios del planeta. Un mundo en perpetua oscuridad, donde la vida se sostiene sin una sola partícula de luz solar, alimentada por reacciones químicas. En versiones paranormales y conspirativas, se convierte en prueba de biología extraterrestre o en una cápsula de un pasado perdido. Sin embargo, hasta este tiempo, la ciencia la reconoce como un ejemplo excepcional de aislamiento evolutivo y quimiosíntesis terrestre. Su verdadero valor radica en mostrarnos hasta dónde puede llegar la vida en la Tierra y, por extensión, en ayudarnos a imaginar cómo podría ser en otros mundos. No necesita misterios sobrenaturales para ser asombrosa. Qué gusto haberte acompañado a través de Ultra. Te voy a dejar con la grata compañía de Héctor Rivera, tu cómplice de confianza. Por Ultra 102.9 FM, soy Rubén Darío. Que te vaya espectacular.

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¿Cómo están, cómplices? Muy buenas noches. Espero que te encuentres súper, súper bien. Yo soy Héctor Rivera y te voy a estar haciendo compañía a través de esta frecuencia hasta las 12 de tu noche, así que ponte en contacto conmigo. Pero antes de que te repita el número de contacto, quiero agradecerle a mi buen amigo Rubén Darío que te estuvo acompañando de 6 a 9 de la noche. Esperamos que su camino a casa esté bendecido y que llegue con bien a su destino. Ahora sí. Te recuerdo el WhatsApp, es el 775-771-1029. O también llámame a la cabina, con mucho gusto voy a atender tu llamada. El teléfono es el siguiente, 753-1110 o bien el 755-1029. Estoy subiendo una historia a Instagram. Por ende, igual te invito a que nos sigas en redes sociales. Nos encuentres como Ultra Radio Tulancingo, tanto en Facebook como en Instagram. Para que ahí me mandes también los datos de tu serenata. Recuerda su nombre, su número telefónico, la canción que quieres dedicar. O también los datos de tu dedicatoria al aire. Pero también les estoy recordando que el día de mañana muy probablemente, aún no es muy seguro, pero muy probablemente tengamos el en vivo, pues tocando algunas cancioncitas a través de Facebook. Entonces también si quieres alguna canción, o sea, si nos dan luz verde, dime también qué canción vas a querer que saque para el en vivo, ¿de acuerdo? Todo eso ahí en la historia de Instagram o la historia de Facebook, la que tú quieras, ¿vale? Recuerda, nos encuentras como Ultra Radio Tulancingo. Mientras tanto, vamos a continuar con buena música. Recuerda también decirme qué canción es la que te apetece escuchar en esta velada. Una noche, pues creo que ya está parando de llover. De hecho, ahorita ya que venía llegando a Ultra, ya no sentí que estuviera lloviendo tanto. Pero bueno, ¿qué canción te vendría bien con esta lluvia? Déjamelo saber todo, te repito, WhatsApp, Instagram o Facebook. O también llámame, sin ningún problema voy a tener tu llamada. Comenzamos entonces con algo de The Driver Era, Malibu. Son ya las 9 de la noche con 6 minutos.

Escuchaste a Icona Pop con All Night en Ultra 102.9. Vamos a leer algunos mensajes que tengo por acá a través del WhatsApp. Dice, vamos a ver, terminación 23. Hola Héctor, ¿me podrías poner la de Baby Doll, porfis? Claro que sí, con mucho gusto, ahorita ponemos esta canción. También por acá, terminación 98, dice: hola, buenas noches, saludos desde Real del Monte. ¿Me puedes complacer con la canción Otras se pierden de Morat, por favor? Muchas gracias y excelente noche. Y también le enviamos saludos súper especiales para Diana Mendoza, que nos anda sintonizando. Gracias por su preferencia, saludos hasta Real del Monte. Huicho, ¿qué trans, amigo Héctor? Buenas noches, aquí el Huicho ya está reportándose. ¿Me puedes poner la rola A Medio Vivir de Ricky Martin y Karim León, porfa? Y de las rolas para escuchar bajo la lluvia sería Duele, uff. No, o sea, nada más de leer el nombre, Duele. Duele de Kalimba y la de Tocando Fondo. Con mucho gusto, ahorita las ponemos. Kurumi también dice: hola, buenas noches, aquí estamos, espero que te encuentres bien. A mí es Siddhartha, quiero enterrar mi corazón, por favor. Y gracias, TQM. TQM también, Kurumi, muchas gracias por andarnos sintonizando. Y con gusto, ahorita te vamos a poner las canciones que nos andas pidiendo. Recuerda que si tú también quieres una canción, hazlo a través del WhatsApp 775-771-1029, o también llámame directamente a la cabina, con mucho gusto voy a atender tu llamada. Mientras tanto, ¿qué les parece si nos vamos a un pequeño corte comercial de la mano de Danny Ocean? Esta canción, la verdad es que, no sé, últimamente me está gustando muchísimo, demasiado, escucharla. Esto lleva por título Caramel. Con esto nos vamos a un pequeño corte comercial. Regresamos con más.

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5: Son las 9:21. La temperatura cambia, pero tú sigues en Ultra 102.9 FM, 16 grados centígrados.
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7: Vámonos con más música. Recuerda que te hice una preguntita. ¿Qué canciones van perfecto con la lluvia? Y una que nos piden por acá es justamente esta de Kalimba. Esto lleva por título... Duele. Son ya las 9:23.

Tengo más mensajitos. Recuerda, la pregunta es, ¿qué canción te viene bien bajo la lluvia? Ya vamos a tener también algunas complacencias. Y una de estas canciones es para nuestra amiga Leti, que nos manda Fuiste Tú, de Ricardo Arjona. Espero que te guste, Leti. Te mando un fuerte abrazo hasta Veracruz. Ya a las 9:31.

Ricardo Arjona con Gaby Moreno y esta canción que lleva por título Fuiste Tú. Mándame mensajito con tus canciones favoritas para poder escuchar Bajo la Lluvia. También ya por acá nos están mandando algunos datos para las serenatas. Claro que sí, con mucho gusto. Ahorita le vamos a estar dando salida a esas serenatas, ¿de acuerdo? Mientras tanto, a ver, por acá nos mandan un WhatsApp y nos piden esta canción. Con esta canción nos vamos a ir a un pequeño corte comercial. Pero regresamos con más en Cómplices. Apenas estamos comenzando este espacio. Ya tenemos también muchas complacencias. A mí me encanta, me encanta, me encanta. Dominga, muchas gracias también por andar aquí en contacto con nosotros. Ahorita vamos a poner las canciones y la serenata que me estás pidiendo, ¿vale? Mientras tanto, vámonos al corte comercial. Esto es algo de Mon Laferte que lleva por título Nuestra Casa. Son ya las 9:36. Nos vamos a un corte, regresamos.

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1: Son las 9:40. La temperatura cambia, pero tú sigues en Ultra 102.9 FM, 16 grados centígrados.
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1: Vámonos con las primeras mañanitas de esta noche. Ya estamos marcándole por acá a nuestra serenata. Ojalá nos conteste lo antes posible. También tengo mensajes atrasados. Hola, muy buenas noches. Mire, habla Héctor Rivera de Ultra 102.9. Tengo el gusto con José Arturo.
2: Sí.
1: José Arturo, ¿cómo estás?
2: Bien.
1: Qué bueno, me da mucho gusto. Oye, pues mira, te estoy marcando, como te comentaba, a través de las cabinas de Ultra 102.9. Porque por acá me están comentando que el día de hoy es su cumpleaños.
2: Ajá.
1: Arturo, muchas, muchas felicidades. Le mando un fuerte, fuerte abrazo. ¿Cómo está? ¿Cómo la está
2: bien,
1: pasando?
2: Bien. Gracias.
1: Qué bueno, me da mucho gusto. ¿Está en Tamaulipas? No. ¿Dónde me dijo que iba a estar?
2: En Reynosa.
1: Reynosa, justamente.
2: Sí.
1: Pues, José Arturo, le mando un fuerte, fuerte abrazo de parte mía, de parte de todo el equipo de Ultra. Esperamos que esté pasando un excelente día. Gracias por ser fiel radioescucha y también fiel seguidor del espacio de Cómplices. Que la pase muy bien. Que el año, bueno, que este año que viene, esta nueva vuelta al sol, esté llena de muchas bendiciones, de mucha abundancia para usted. Y sobre todo, de mucho amor, porque hay una persona que le quiere decir que lo ama con todo su corazón, que lo quiere muchísimo, que lo extraña y que le quiere dedicar una canción. La canción le quieren dedicar es Mi Persona Favorita con Río Roma.
2: Gracias.
1: Que tenga bonita noche y feliz cumpleaños.
2: Gracias, muy amable.
1: Gracias.

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1: Vamos a continuar con nuestra siguiente serenata, igual de mañanitas. Por cierto, recuerda mandarme los datos a través del teléfono de WhatsApp, que es el 775-771-1029. Lo único que necesito que es que por favor me mandes a través de un mensaje de WhatsApp o también a través de una llamada telefónica los siguientes datos: su nombre, su número telefónico y la canción que le quieres dedicar. A ver, por acá me están comentando, bueno, nos mandan luego a buzón. Esperamos que a lo mejor tengan señal, a lo mejor no tienen señal. Ok, creo que aquí sí ya está entrando la llamada. Recuerda, su nombre, su número telefónico y la canción que le quieres dedicar, todo a través de un WhatsApp o a través de una llamada telefónica a las cabinas de Ultra. A ver, ya está sonando por acá, esperemos que nos puedan contestar lo antes posible. También tengo más mensajes con peticiones musicales, saluditos. Esos ahorita les vamos a estar dando salida, ¿vale? Vamos a darle prioridad a las serenatas porque aparte son, como les comentaba, mañanitas. Sigue sonando, pero no nos contestan. Por acá, terminación... Ay, pensé que ya habían contestado. No, son terminación 76. Hola, buenas noches. Otra canción que es perfecta para escuchar bajo la lluvia. En esta no de Sin Bandera. Esa es buenísima, terminación 76. Ahorita la vamos a estar poniendo, ¿vale? Recuerda que la pregunta de la noche es: ¿qué canción va perfecta con la lluvia? Vamos a intentar marcar una vez más el número telefónico que nos mandan. A lo mejor, pues, no contestaron por seguridad y es completamente entendible. Ahorita ya está sonando, ya son las 9:50. Creo que ya paró la lluvia, de hecho. Ya no está lloviendo, o al menos es una lluvia muy ligera. Kurumi, nos mandan varios mensajitos. Dice: ese igual me gusta, Caramel, mi favorita. Obvio de Siddhartha, Serenata, amo. Justamente la canción con la que abrimos las serenatas es de Omar Márquez y se llama Serenata. No, nos mandan a buzón. Vamos a tener que comentarle a nuestro cómplice que nos está mandando a buzón. Pero vamos a intentar una tercera vez. Ya si no, pues que nos diga si le mandamos la serenata en formato de audio o le intentamos ya una cuarta vez, ¿vale? Ya si no, nos vamos a pasar con la siguiente serenata. Ojalá, bueno, sigue sonando, o sea, sí suena el número, pero simplemente no nos contestan. Vamos a esperar, ya si no, nos pasamos con la siguiente serenata, ¿vale? Que de hecho igual ya las tenemos programadas. Ah, luego sí pasa eso de que, bueno. Hola, buenas noches, mire, habla Héctor Rivera de Ultra 102.9, ¿de casualidad tengo el gusto con Olga?
2: Sí, ¿de parte de quién?
1: Olga, buenas noches, mire, como le comentaba, mi nombre es Héctor Rivera, de Ultra 102.9 FM. Le estoy marcando totalmente en vivo en este espacio, porque en el espacio de cómplices nosotros damos serenatas al aire. Y por acá hay una personita muy especial que me está comentando que el día de hoy es su cumpleaños. ¿Eso es cierto?
2: Sí, así es, buenas noches.
1: Olga, muy buenas noches, espero que le esté pasando increíblemente bien en su cumpleaños. Le mando un fuerte abrazo de parte mía, de parte de todo el equipo de Ultra. Esperamos que la pase increíblemente bien en compañía de todos sus seres queridos. Y también que este año esté lleno de muchas bendiciones, de mucha abundancia, de mucho amor, de mucha salud para usted.
2: Muchas gracias.
1: No hay de qué, pero eso no es todo, porque la personita que más hace llegar esta información le quiere dedicar una canción, y la canción es de Caifanes y se llama Nubes. Así que pues bueno, Olga, la voy a dejar para que disfrute su serenata, ¿le parece bien?
2: Sí, muchas gracias.
1: A usted, bonita noche, bye.
2: Gracias, buenas noches para él y para...

0: Tenemos otra serenata por acá. Vamos a ver, ya la tenemos programada. De hecho, ya también tenemos los datos y ya corroboramos que la canción sí la tenemos. Vamos a proceder a marcar. Recuerda, los datos que necesito es su nombre, su número telefónico y la canción que le quieres dedicar a esa persona tan especial para ti. Vamos a ver, ya estamos marcando el número telefónico. Ojalá que tengamos éxito. Ya está sonando, por cierto. Le estoy dando un corazoncito a mi cómplice para que sepa que se trata de su serenata. Pues bueno, ya a ver. Bueno. Hola, buenas noches. Mire, habla Héctor Rivera de Ultra 102.9. ¿De casualidad tengo el gusto con Verónica?
1: Sí.
0: Verónica, buenas noches. ¿Cómo está?
1: Bien, gracias.
0: Qué bueno, me da mucho gusto. Pero pues, como te comentaba, mi nombre es Héctor Rivera, te estoy marcando desde las cabinas de Ultra 102.9. Y el motivo de mi llamada es porque me están comentando que el día de mañana es tu cumpleaños.
1: Sí, así es.
0: Verónica, muchas felicidades por adelantado. Yo mañana, de hecho, mañana sí todavía voy a estar. Pero, de todas maneras, te quieren felicitar desde antes, ¿vale? Que sean las primeras personas en felicitarte. Quieren decirte que están muy orgullosos de ti por la gran mujer que eres, lo trabajadora que eres y la excelente madre. Te quieren muchísimo y siempre te van a desear lo mejor. Esto es de parte de tu mami, que te ama con toda tu alma. ¿Algo que le quieras decir a tu mami?
1: Ay, muchas gracias, no me esperaba el mensaje. Sí, muchas gracias y pues gracias a ella soy lo que soy, es lo que le puedo decir.
0: Me da mucho gusto escuchar eso. Y pues bueno, eso no es todo. También te quieren dedicar una canción, así que te voy a dejar para que la escuches, ¿te parece bien?
1: Vale, sí, gracias.
0: La canción que te quiere dedicar tu mami se llama Que me alcance la vida con Sin Bandera.
1: Vale, sí.
0: Cuídate mucho y feliz cumpleaños, por cierto.
1: Muchas gracias.
0: ¿De qué va ahí?

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2: Olvídate del atún de todos los días. 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
3: Bienvenidas y bienvenidos a Revista del Consumidor Radio. Yo soy Leos.
4: Yo soy Cha. Y hoy estamos aquí con todos ustedes para cocinar el platillo sabio de Profeco.
3: Les traemos una receta que combina sabores dulces, ácidos y saladitos. Atún a la vizcaína.
4: Tome nota, para preparar nuestro platillo necesitaremos 5 latas de atún, ya sea en agua o aceite, pero bien drenadas. Medio kilogramo de jitomate, una cebolla, 2 dientes de ajo finamente picados, 3 papas medianas cocidas y cortadas en cubitos y media taza de puré de tomate.
3: También vamos a utilizar aceitunas verdes, alcaparras y chiles güeros en escabeche al gusto. Además, 3 cucharadas de aceite de oliva, 2 hojitas de laurel, sal, pimienta y un poquito de sazonador de hierbas a la italiana. Y si le quieren dar ese toquecito crujiente, 1/4 de taza de almendras fileteadas. ¿Vamos a la preparación?
4: Para iniciar, en una cacerola u olla grande calentamos nuestro aceite de oliva y sofreímos la cebolla junto con el ajo hasta que estén transparentes y bien doraditos. Después agregamos los jitomates cortados en cubos pequeños y salpimentados.
3: Añadimos el puré de tomate, agregamos un poquito de sal, el sazonador de hierbas al gusto y las hojas de laurel. Dejamos cocinar a fuego medio por unos 10 minutos hasta que el jitomate reduzca un poco.
4: Pasado este tiempo, agregamos las aceitunas sin hueso y las alcaparras. Y aquí va un paso que es opcional, pero que le da un toque muy rico, la verdad. Unas almendras fileteadas. Mezclamos todo muy bien y lo dejamos al fuego unos 5 minutitos más para que todos los sabores se integren a la perfección.
3: Ahora vamos a agregar la papa precocida para que termine de cocinarse con el calor del guiso. Después incorporamos el atún y lo mezclamos con muchísimo cuidado. El secreto aquí es hacerlo suavemente para que no se nos bata la papa ni se nos deshaga el atún.
4: Y para el toque final, sazonamos con sal y pimienta al gusto, pero mucho ojo aquí. Les vamos a pasar un tip muy importante. Recuerden que las aceitunas y las alcaparras ya son bastante saladas, así que prueben su guiso primero para que no se les vaya a pasar la mano con la sal.
3: Para cerrar, vamos a agregar chiles güeros enteros al gusto. Y un secretito es que le podemos poner un chorrito del mismo vinagre con el que vienen los chiles, que le va a dar un poco de acidez muy característica y muy deliciosa. Tapamos después la olla y dejamos a fuego medio por 10 minutos para que ahora sí todos los sabores se integren por completo. Y listo, ya quedó.
4: Ya podemos disfrutar de este espectacular atún a la vizcaína. Para presentarlo, decoren con unas hojitas de perejil fresco, un poquito más de almendras fileteadas y, por supuesto, acompáñenlo con unas buenas tostadas, puede ser también un bolillito.
3: Lo que quieran, galletitas, queda buenísimo. Anímense a prepararlo y cuéntenos en nuestras redes sociales cómo les fue. No se les olvide que también pueden ver esta receta en el canal de YouTube Profeco TV. Yo soy Leos.
4: Yo soy Cha y fue un gusto cocinar con ustedes aquí en Revista del Consumidor Radio.
3: ¡Hasta la próxima!
4: ¡Bye, bye!

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2: Son las 10:08. La temperatura cambia, pero tú sigues en Ultra 102.9 FM, 16 grados centígrados. 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
4: Vámonos con más música, con canciones que nos están pidiendo a través de nuestro WhatsApp. Comenzamos con algo de Dominic Fike, esto lleva por título Baby Doll. Para por acá, terminación 23, que nos pidió la canción al inicio del espacio. Ya son las 10:09.

Escuchaste a Olivia Rodrigo con Stupid Song en Ultra 102.9. Vámonos a leer algunos mensajes que tenemos, porque vaya que tenemos bastantes. A ver, por acá mi buen amigo Edgar nos manda mensaje, dice... A ver. Ah, nos manda foto, dice: amigo, buenas noches. La canción que escucho luego cuando llueve es Hoy Ya Te Has Ido, de Paulo Monroy. Ojalá la tengas. Voy a buscarla, amigo, y sí, con mucho gusto la ponemos, ¿te parece bien? Pero, oigan, aparte, nos manda foto de unas figuras que le llegaron. Dice, y mire, amigo, ya me llegó mi Spino. Debo decir que pedí este color porque me gustaba que se veía más natural. Ah, ok, es como un verdecito, ¿no? Que de hecho me acuerdo que me mandaste foto, amigo. Te había comentado que personalmente me gustaba el azul por esta caricatura de Dino Rey. Icónica, por cierto. Pero bueno, el color se ve súper padre y como dice, se ve como que más natural, justamente. Y también nos manda un pez, dice... Ah, dice, y mira, trae hasta su pez de comida. Está padre porque el pececito tiene como que los hoyos de ahí, que ahí le incrustó los dientes, el Spino. Pero bueno, qué bueno, amigo, me da mucho, mucho gusto. Mi buen amigo Antonio. Oye, Antonio, qué milagrazo, oye. Tenía desde el 17 de julio, digo, no es por ser tóxico, pero desde el 17 de julio que no te comunicabas. ¿Cómo estás? Dice, hola, ¿cómo andas, Héctor? Esa canción que viene bajo la lluvia es Cry de Cigarettes After Sex. ¿Qué quieres? Mira, de Cigarettes After Sex solamente tengo muy pocas canciones. De hecho, es nulo el material que tengo. Solo tengo dos. Te voy a mandar foto. Cualquiera de las dos te la pongo. O si quieres alguna otra, con mucho gusto, ¿vale? Terminación 21 dice: saludos cordiales a los que valoran a su pareja. Por favor, Luis Miguel, un te amo. O la canción Opalite con Taylor Swift. Claro que sí, con mucho gusto. Gracias, Terminación 21. Mi buen amigo Guerrero del Desierto, por andar en contacto. Kurumi nos manda un sticker de un gatito. Que por cierto, ahorita te lo voy a robar. Terminación 80, la del muchacho de los ojos tristes, por favor, y muchas gracias por su atención. Dominga, ya dimos la serenata, Dominga. Pero bueno, no te preocupes, ahorita vamos a poner esa canción igual, ¿vale? Por acá, Geito, por lo de la serenata nos agradece. Gracias a ti, Geito, por andar en contacto. Dice, terminación 81, ok, nos manda unos datos de una serenata. Ya le acabo de reaccionar a su mensaje para que sepa que se trata de su... serenata, ¿vale? Y dice por acá mi buen amigo Huicho: así empezó a sonar septiembre. A ver, vamos a ver cómo suena septiembre a partir del día de hoy primero. ¡Ufas!

0: Claro que sí, con mucho gusto. Ahorita vamos a poner esa tremenda canción de Earth, Wind and Fire, ¿vale? Y también te debo algunas canciones, por cierto, Wicho. Ahorita las vamos a poner. También le debo canciones a Leti, que ya le pusimos una que fue la de Fuiste tú con Ricardo Arjona. Terminación 76 nos pide la canción. Ojo, esta es buenísima. Dice, otra canción que es perfecta para Bajo la Lluvia en esta, ¿no? De Sin Bandera, ya la tenemos programada. Ahorita la vamos a estar sonando a través de esta frecuencia, ¿vale? Pónganse en contacto conmigo, voy a estar poniendo todas las canciones que me hagan llegar a través del WhatsApp. Mientras tanto, nos tenemos que ir de rapidísimo. Cada que digo rapidísimo, me acuerdo del Chavo del Ocho que dice, ¡padrísimo! Entonces, nos vamos y no nos tardamos. ¿Les parece bien? Mientras, pónganse en contacto conmigo y díganme qué canción es la que van a querer escuchar en los próximos minutos.
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1: Son las 10 con 21 minutos. La temperatura cambia, pero tú sigues en Ultra 102.9 FM, 16 grados centígrados.
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3: Vámonos con esta canción perfecta para estar bajo la lluvia, para Terminación 76, nuestra amiga Leslie. Esto ya, por título, en esta, ¿no? Con Sin Bandera, ya a las 10:22.

Escuchaste Tocando Fondo con Kalimba en Ultra 102.9. La pregunta de esta noche es la siguiente: ¿cuál es esa canción que va perfecto con la lluvia? Yo descubrí aquí en Ultra una canción. Sí, ya tiene un ratito que estaba. De hecho, si no me recuerdo, estaba en el Exitómetro. Y si te das cuenta, sí es una canción que suelo poner mucho. Pero es que no sé, me da una vibra diferente en la noche, número uno. Y dos, cuando está lloviendo, más. Eso es algo de Jay de la Cueva, que lleva porito justamente Perdóname. 10 de la noche con 34 minutos. Cuéntame, ¿cuál es esa canción para ti que hace perfecto match con la lluvia?

Esta es una canción espectacular de Siddhartha, Quiero Enterrar Mi Corazón. Con esta nos vamos también a un corte comercial y es una canción que también hace match para Kurumi cuando está lloviendo. Son las 10:41.

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1: Son las 10:42. 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
6: Vámonos con más complacencias musicales y esta canción es para Terminación 21. Nos pide la canción de Taylor Swift, esto lleva por título Opalite. Son las 10:42.

¿Escuchaste esta canción para mi buen amigo Antonio? Heavenly con Cigarettes After Sex. Vámonos al corte comercial de la mano de una canción para nuestro buen amigo Edgar, Dreams of Us. Son las 10:57. Nos vamos a un corte y regresamos.

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1: 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Son las 11:02. La temperatura cambia, pero tú sigues en Ultra 102.9 FM, 19 grados centígrados. 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
3: Epale, epale, no te me duermas, apenas son las 11:02, continuamos con mucha pila a través de las cabinas de Ultra 102.9. Vamos a comenzar con un bloque musical que yo sé que a ti te gusta y que son canciones que puedes disfrutar de lunes a viernes de 10 a 11 de la mañana con Víctor Sandoval al micrófono. El espacio se llama All This Time, pero solamente es un pequeño bloque, una probadita de lo que puedes disfrutar día con día. Comenzamos con una canción que nos pidió desde hace rato Huicho. Esto lleva por título September con Earth, Wind & Fire. Ya son las 11:03, estás en Ultra 102.9.

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¿Escuchaste a Berlín con Take My Breath Away? Una canción parte del soundtrack de Top Gun. Vámonos al corte comercial de la mano de Starship. Estoy ya por ahorita, Nothing's Gonna Stop Us Now. Esto fue lo que puedes disfrutar de lunes a viernes con All This Time y Víctor Sandoval al micrófono. Nos vamos a un corte y regresamos ya a las 11:18.

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0: 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Son las 11 con 23 minutos. La temperatura cambia, pero tú sigues en Ultra 102.9 FM. 15 grados centígrados. 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
3: Así es, continuamos entre cómplices a través de la frecuencia verde. Por acá nos dice Huicho, rola que fue parte del soundtrack de la película Una noche en el museo, que fue justamente la de September, que abrió el bloque pasado. Por acá Kurumi dice, muchas gracias por la canción de Siddhartha, amo esa canción. Aquí los que no vamos a ver a Siddhartha en su concierto en el Palacio de los Deportes, qué triste. Ay, Kurumi, pues mira, yo estoy muy feliz. Ya, cada vez faltan menos tiempo, menos días para poder disfrutar y cantar esas canciones. Te la voy a grabar, Kurumi, y ahí te lo voy a pasar por WhatsApp, ¿vale? Vamos a continuar con buena música. Recuerda, todavía tenemos peticiones musicales, complacencias. Dice Kurumi, va, nomás no. No, sí, sí te la mando, Kurumi, ¿va? Te mando los videitos. Aparte, pues sí voy a estar muy cerca, entonces, va. Voy a mandar los videitos. Vamos a pasar, como te comentaba, con más música. Recuerda, todavía tengo tiempo para poner tus canciones favoritas, así que ponte en contacto conmigo. Quiero que ahora escuchemos una canción. Esta es una canción de Thalía, un poquito más, no sé, tiene mucho feeling esta canción. Aparte que yo la recuerdo en este, ¿qué fue? Primera fila, si no mal recuerdo. Dice Wicho, hay una rola que no me puedo sacar de la mente, es la de Tal vez de Ricky Martin. No te preocupes, ahorita la ponemos. Que por cierto, igual falta la rola de A Medio Vivir de Ricky Martin y Carin León. Yo creo que vamos a escuchar mejor esa y ahorita también vamos a poner la de Thalía. Mientras tanto, mejor vámonos con esa canción que nos pediste desde el inicio del bloque de cómplices. Vamos entonces con esto que lleva por título A Medio Vivir con Ricky Martin y Carin León. Son ya las 11 con 25 minutos. 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

Esto llevo por título tal vez con Ricky Martin para nuestro buen amigo Huicho, que de hecho dice por acá, gracias amigo por las rolas, gracias a ti por andarnos sintonizando y a todos los que nos siguen sintonizando. Nos tenemos que ir a un pequeño corte comercial, regreso ya en el último bloque de cómplices. Esto es a cargo de Ben Ibarra y lleva por título Cielo. 11:38, corte y regresamos.

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6: Amigos, ya estamos en el último bloque de cómplices, pero no inventen. Se me super pasó una serenata que nos hicieron llegar por acá a través de nuestro WhatsApp. Estamos intentando a ver si nos podemos poner en contacto. Ya si no la vamos a dar sin falta mañana. Mañana yo todavía voy a estar aquí con ustedes. Entonces, ya si no, sí vamos a darla mañana. Justamente por eso muchas veces no abro los mensajes. Porque pues, o sea, se van, ¿no? Mandan de que serenata. Y los abro para leerlos y al final se van. No tuvimos éxito. Pero bueno, vamos a mandarle un audio a mi cómplice disculpándonos. Hola, cómplice, ¿cómo estás? Oye, ¿qué crees? Se me super pasó tu serenata, pero no te preocupes, ya la voy a agendar para que mañana en punto de las 9:40-9:43 suene tu serenata, ¿vale? Una enorme, enorme disculpa y también gracias por tu preferencia y por andar en contacto con nosotros, ¿de acuerdo? Bueno, vamos a ver, dice Huicho por acá. Hasta mañana, amigo, excelente noche, buen camino de regreso a casa, saludos, gracias, Huicho, te mando un fuerte abrazo. También espero que estés teniendo una excelente noche, que descanses. Dice terminación 43. Ah, bueno, pidieron una canción de Metallica. Creo que fue Master of Puppets. Ay, no sé, Master of Puppets. Muy, muy buena canción, por cierto, de Metallica. Pero bueno, vamos a ya finalizar. O a empezar a despedirnos más bien. De esta noche. Una noche bastante linda, por cierto. Vamos a hacerlo de la mano de un bloquecito de rock en español. ¿Te parece bien? Y vamos a empezar con una de mis canciones favoritas. De Soda Stereo. Esto lleva por título T para 3. 11 de la noche con 45 minutos. Regreso para despedirme.

Gracias por haberme acompañado hasta las 12 de tu noche. Yo me despido. Nos escuchamos mañana de 3 a 6 en Ultraseguidores y de nueva cuenta de 9 a 12 en Cómplices. Cuídate mucho, descansa. Bye, bye. Amor.

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Son las 12:14.

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Son las 12:42.

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0: 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Es la 1:14.
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Es la 1:33.

0: 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Es la 1:46.
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Son las 2:02.

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Son las 2:09.

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0: Son las 2 con 29 minutos.
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Son las 2:36.

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Son las 2:57.

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Son las 3:22.

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Son las 3:32.

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0: Son las 4 con 33 minutos.
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2: Olvídate del atún de todos los días. Para preparar el platillo sabio del mes, nos acompañaron Leos y Cha, que nos compartieron una receta ideal para variar el menú de la semana: atún a la vizcaína.
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3: Bienvenidas y bienvenidos a Revista del Consumidor Radio. Yo soy Leos.
4: Yo soy Cha. Y hoy estamos aquí con todos ustedes para cocinar el platillo sabio de Profeco.
3: Les traemos una receta que combina sabores dulces, ácidos y saladitos. Atún a la vizcaína.
4: Tome nota. Para preparar nuestro platillo necesitaremos 5 latas de atún, ya sea en agua o aceite, pero bien drenadas. Medio kilogramo de jitomate, una cebolla, 2 dientes de ajo finamente picados, 3 papas medianas cocidas y cortadas en cubitos y media taza de puré de tomate.
3: También vamos a utilizar aceitunas verdes, alcaparras y chiles güeros en escabeche al gusto. Además, 3 cucharadas de aceite de oliva, 2 hojitas de laurel, sal, pimienta y un poquito de sazonador de hierbas a la italiana. Y si le quieren dar ese toquecito crujiente, 1/4 de taza de almendras fileteadas. ¿Vamos a la preparación?
4: Para iniciar, en una cacerola u olla grande calentamos nuestro aceite de oliva y sofreímos la cebolla junto con el ajo hasta que estén transparentes y bien doraditos. Después agregamos los jitomates cortados en cubos pequeños y salpimentados.
3: Añadimos el puré de tomate, agregamos un poquito de sal, el sazonador de hierbas al gusto y las hojas de laurel. Dejamos cocinar a fuego medio por unos 10 minutos hasta que el jitomate reduzca un poco.
4: Pasado este tiempo, agregamos las aceitunas sin hueso y las alcaparras. Y aquí va un paso que es opcional, pero que le da un toque muy rico, la verdad. Unas almendras fileteadas. Mezclamos todo muy bien y lo dejamos al fuego unos 5 minutitos más para que todos los sabores se integren a la perfección.
3: Ahora vamos a agregar la papa precocida para que termine de cocinarse con el calor del guiso. Después incorporamos el atún y lo mezclamos con muchísimo cuidado. El secreto aquí es hacerlo suavemente para que no se nos bata la papa ni se nos deshaga el atún.
4: Y para el toque final, sazonamos con sal y pimienta al gusto, pero mucho ojo aquí. Les vamos a pasar un tip muy importante. Recuerden que las aceitunas y las alcaparras ya son bastante saladas, así que prueben su guiso primero para que no se les vaya a pasar la mano con la sal.
3: Para cerrar, vamos a agregar chiles güeros enteros al gusto. Y un secretito es que le podemos poner un chorrito del mismo vinagre con el que vienen los chiles, que le va a dar un poco de acidez muy característica y muy deliciosa. Tapamos después la olla y dejamos a fuego medio por 10 minutos para que ahora sí todos los sabores se integren por completo.
4: Y listo,
3: ya quedó.
4: Ya podemos disfrutar de este espectacular atún a la vizcaína. Para presentarlo, decoren con unas hojitas de perejil fresco, un poquito más de almendras fileteadas y, por supuesto, acompáñenlo con unas buenas tostadas, puede ser también un bolillito.
3: Lo que quieran, galletitas, queda buenísimo. Anímense a prepararlo y cuéntenos en nuestras redes sociales cómo les fue. No se les olvide que también pueden ver esta receta en el canal de YouTube Profeco TV. Yo soy Leos.
4: Yo soy Cha y fue un gusto cocinar con ustedes aquí en Revista del Consumidor Radio.
3: ¡Hasta la próxima!
4: ¡Bye, bye!
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1: Hola, hola, muy buenos días. Gracias a todos los que nos escuchan, que nos sintonizan a través del Madruguete Morning Show. Espero que se encuentren súper bien, disfrutando esta mañanita, ya sabes, a través de la frecuencia que, pues hoy tenemos dinámicas, horóscopos, mañanita, rola contra rola y mucho más. Así que no te despegues del 102.9. Te invito a que te quedes con nosotros hasta las 8 de la mañana y pues que te acompañe en camino al trabajo o a la escuela. Mi nombre es Diana Montiel y vámonos con esta canción que se titula Globo.

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1: Muy bien, y nos vamos a ir con los horóscopos para ver qué le depara el destino a nuestros signos del zodiaco. Así que pongan muchísima atención.
0: Aries.
1: Querido Aries, a ver, vamos a platicar, Aries, y es que el día de hoy, en cuestiones económicas, se recomienda administrar mejor tu dinero y evitar gastos impulsivos. En el ámbito laboral podrán surgir oportunidades que te permitan crecer.
0: Tauro.
1: Podrías encontrar mayor tranquilidad durante esta jornada. Si tu pareja se acerca contigo y tiene una conversación pendiente, podría ayudar a fortalecer la relación. Para los solteros existe la posibilidad de conocer a alguien interesante. En el dinero, una situación que te preocupaba podría comenzar a resolverse.
0: Géminis.
1: Deberás pensar dos veces antes de actuar. En el trabajo, perder alguna oportunidad puede llegar a ser, y en el trabajo también se pueden presentar cambios que inicialmente parecían complicados, pero que terminarán abriéndote posibilidades. En el amor será necesario prestar atención a la comunicación para evitar malos entendidos. Económicamente conviene cuidar tus gastos durante los próximos días.
0: Cáncer.
1: Tendrás una jornada favorable para los asuntos sentimentales. Si tienes pareja, podrías experimentar mayor cercanía y comprensión. Los solteros podrían recibir un mensaje o acercamiento inesperado.
0: Leo.
1: Podrás convertir uno de los días más significativos y con mayor energía durante este miércoles. Una propuesta laboral o proyecto personal podría ayudarte a avanzar hacia tus objetivos. En el amor, la pasión estará presente, aunque será importante controlar los celos.
0: Virgo.
1: Deberás concentrarte en poner orden a tus asuntos pendientes. La organización será fundamental para evitar estrés y cumplir con las responsabilidades laborales. En el amor, habla claramente con tu pareja, será la mejor manera de solucionar cualquier diferencia.
0: Libra.
1: Podrás recibir una noticia relacionada con dinero, trabajo o algún proyecto que había quedado pendiente. La jornada será favorable para analizar nuevas propuestas. En el amor será importante expresar lo que realmente sientes. Si estás en una relación, evita guardar sentimientos. Y si estás soltero, podrías conocer a alguien que despierte tu interés.
0: Escorpión.
1: Enfrentarás una jornada de transiciones y un cambio en el ámbito profesional que podría parecer inesperado, pero terminará favoreciéndote con tus planes a largo plazo. En el amor tendrás la oportunidad de aclarar una situación que generalmente dudabas.
0: Sagitario.
1: Tendrás un día marcado por el optimismo, una oportunidad laboral o un nuevo proyecto que podría ayudarte a avanzar profesionalmente. En el amor, la comunicación será clave para fortalecer tus vínculos y los solteros podrían vivir un encuentro inesperado. En cuanto al dinero, una ayuda económica te va a ayudar a resolver unos pendientes.
0: Capricornio.
1: Deberías evitar desesperarte si las cosas no avanzan tan rápido como esperas. Los proyectos que estás construyendo necesitan tiempo y constancia. En el amor será un buen momento para demostrar afecto y dejar de lado la distancia emocional. En lo material y económico, cuida tus gastos y prioriza tus necesidades.
0: Acuario.
1: Tendrás una jornada favorable para desarrollar nuevas ideas. Tu creatividad podría ayudarte a solucionar un problema laboral y encontrar una nueva oportunidad. En el amor podrías sentirte más dispuesto a conocer personas y experimentar nuevas emociones. Económicamente, analiza bien cualquier propuesta antes de aceptarla.
0: Piscis.
1: Tendrás la oportunidad de dejar atrás situaciones que ya no aportan a tu vida. En el amor cerrarás una etapa que podría permitirte comenzar otra con mayor tranquilidad. En el trabajo evita distraerte y concentrar tu energía en los objetivos más importantes. En el dinero podrías estar presentando oportunidades, pero será necesario actuar con prudencia. Y estos son los signos, nos vamos con la Rola del Recuerdo.
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0: Muy bien, y nuestro santoral de hoy, en este 2 de agosto, por supuesto, lo vamos a platicar, pero antes de eso yo quiero felicitar a nuestros cumpleañeros que el día de hoy están celebrando, están cumpliendo en este 2 de septiembre. ¡Qué barbaridad! Ya súper rápido 2 de septiembre, así que les mandamos un fuerte abrazo. Y bueno, nuestro santoral de hoy es para San Juan, San Justo, también para Beato y para San Agrícola. Es nuestro santoral de esta mañana. Un fuerte abrazo, les deseamos lo mejor a todos los cumpleañeros. Tenemos una felicitación, dice: buenos días, le quiero mandar un saludo a mi hijo Alan Abraham, que hoy es su cumpleaños de parte de sus papás, que cumple 4 añitos. Muchas gracias, saludos desde Acatlán, y que pues le mandamos un fuerte abrazo, que tenga un excelente día, que la pase increíble por estos 4 añitos, de parte del equipo también de Ultra 102.9. Muchas felicidades, Alan Abraham. Y pues a todos los festejados, por supuesto, que la pasen maravilloso. Les deseamos un día muy, muy bonito y que disfruten muchísimo de esta mañana.
1: ¡Felicidades!

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4: Muy bien, y quiero contarles que hoy 2 de septiembre es Día Global de la Adquisición de Talento, Día Mundial de la Industria, y bueno, esto es todo lo que se celebra hoy miércoles, ya mitad de semana. Muchas gracias a todos los que nos escuchan también. Por acá terminación 75, muy buenos días, terminación 25 también. Geito nos dice, buenos días, señorita Dianita, que tenga un excelente miércoles, Dios le bendiga, cuídese mucho y saludos para Berito. Por acá nos dicen, hola Dianita, buenos días, saludos a Frida y a Sofía que van rumbo al colegio, diles que su mamá Tania las quiere mucho, les puedes poner la canción de BTS por favor y excelente día para ti, para todos tus Ultra Kids, muchas gracias igualmente y muy bonito día para ustedes. Dicen por acá, hola Dianita, muy buenos días, le puedes mandar un saludo a Oscar que ya vamos a la escuela, le puedes poner una canción, la de Eminem o la de Dai Dai, con mucho gusto, gracias, y claro que sí, le mandamos un saludito a mi Oscarín hermoso. Dicen por acá, hola Dianita, hoy nuevamente te pido que saludes a mis hijos Emanuel y Daniel, que los amo mucho y estoy muy orgullosa de que son unos niños buenos. Atentamente su mamá, y puedes complacernos con la canción Debí Tirar Más Fotos de Bad Bunny, gracias. Gracias a ustedes por escucharnos, también por acá muy buen día y felicidades nuevamente para Alan Abrams por su cumpleaños. Y bueno, nos vamos a ir a un corte comercial, pero ¿qué creen? Regresamos con las complacencias.
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0: si ya están borrachos, que bueno, me ayuda.
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2: Muy bien, y después de esta complacencia que esperemos que les haya gustado, nos vamos a ir con la reflexión del día de hoy que tenemos por acá y se llama El Pequeño Refugio de la Esquina. En una calle tranquila había una pequeña casa con un jardín lleno de flores. Todas las mañanas su dueña Elena salía a regar las plantas y siempre encontraba algún visitante. Un colibrí que bebía de las flores, una mariposa que descansaba sobre las hojas y de vez en cuando un gato que se escondía entre los arbustos. Elena nunca intentaba atraparlos, simplemente los dejaba, ejemplo, que bebieran un poco de agua, cuidaba sus plantas y procuraba que el jardín fuera un lugar seguro para ellos. Un día su vecino le preguntó, ¿por qué haces todo eso si esos animales ni siquiera son tuyos? Elena sonrió y le respondió, precisamente por eso, no necesitan ser míos para que me importe que estén bien. El vecino se quedó pensando y con el paso de los días empezó a notar algo que antes ignoraba. Había pajaritos buscando agua durante los días calurosos, perritos callejeros que caminaban bajo el sol y pequeños insectos que muchas personas aplastaban simplemente porque les daban miedo. Entonces comenzó a hacerse preguntas pequeñas. Puso un recipiente con agua fuera de su casa. Dejó de tirar basura en la calle, enseñó a sus hijos a no molestar a los animales y cuando encontraba algún herido buscaba ayuda en lugar de ignorarlos. Poco a poco otros vecinos hicieron lo mismo. La calle no se convirtió en un zoológico, no aparecieron cientos de animales de la noche a la mañana, simplemente se convirtió en un lugar un poquito más amable. Una mañana, Elena salió del jardín y vio al pequeño colibrí de siempre. Lo observó unos segundos y pensó que quizá nunca sabría si aquellos animales entendían que alguien estaba tratando de cuidarlos, pero entonces comprendió algo. Cuidar a un animal no siempre significa recibir algo a cambio, a veces significa hacer lo correcto aunque nadie nos esté mirando. Porque los animales no pueden pedirnos ayuda con palabras, no pueden decirnos que tienen hambre, que sienten miedo, que tienen frío o que algo les duele, pero nosotros sí podemos aprender a mirar. La reflexión es cuidar a los animales, que no significa solamente adoptar una mascota. También significa respetar la vida, no mostrar, no abandonar, no lastimar por diversión y ayudar cuando están en nuestra posibilidad de hacerlo. Y quizá la pregunta sea, ¿qué puedo ganar por cuidar un animalito? Si no, pues ¿qué clase de persona quiero ser, no? Y sobre todo cuando tengo la oportunidad de proteger a alguien que no puede defenderse por sí mismo. Entonces, ustedes platíquenos, ¿han hecho alguna obra altruista o han ayudado a algún animalito? Cuéntanos la experiencia y qué animalito fue a través de WhatsApp. Y bueno, nos vamos a ir con nuestra frase motivadora.
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2: Hoy es miércoles y bueno, pues ya avanzaste la mitad del camino, pero todavía quedan días suficientes para hacer que esta semana termine siendo una gran semana. No bajes el ritmo, sigue dando lo mejor de ti y recuerden, les deseo muchísimo éxito a todos ustedes.
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2: Y bueno, en nuestro camino a la escuela quiero contarles un dato curioso hoy sobre nuestros animalitos. ¿Sabías que los gallos no necesitan ver salir el sol para saber que está amaneciendo, como muchos pensamos? Tienen el reloj biológico interno llamado ritmo circadiano, que les ayuda a anticipar aproximadamente la hora del amanecer. En experimentos, de hecho, los gallos continuaron cantando alrededor de la misma hora, incluso cuando permanecieron en oscuridad.
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2: Y bueno, por acá les quiero contar algo también muy importante. ¿Por qué es relevante respetar a los maestros? ¿Por qué es importante, indispensable? Bueno, respetar a un maestro no significa pensar que siempre tienen la razón y estar de acuerdo con todo, pero ¿qué crees? Significa reconocer su trabajo, escuchar, mantener una convivencia sana y valorar a las personas que están dedicando tiempo y conocimiento para ayudarnos a aprender. Por eso yo quiero decirte que además el respeto debe de ser mutuo, por supuesto. Los alumnos merecen ser tratados con dignidad y docentes también. Y hay algo muy bonito, muy bonito. Recuerden, un buen maestro no solamente enseña una materia, muchas veces deja una enseñanza que acompaña a una persona durante toda la vida, y eso es muy cierto. Entonces vamos a cuidar, respetar y valorar a los maestros que tienen ahorita, que pues en este nuevo ciclo escolar, cuéntame cuál fue tu experiencia de este regreso a clases y que esperemos que pues disfruten muchísimo de sus nuevos maestros, la estancia, el estar en un salón de clases, compartir la aula con tus compañeros y con tus maestros.
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2: Y bueno, por acá, muchas gracias a todos los que ya están en contacto, porque ¿qué creen? Ya nos vamos a ir con este rola contra rola, pero antes, cuéntame cómo amaneciste, Ultra Kid. Platícame a través de WhatsApp. El día de hoy, corazoncito verde, feliz, negro inmensamente feliz, amarillo más o menos, rojo triste o enojado, azul tienes un poco de sueño, el blanco es que tienes frío y el gris es que, chin, ya se te hizo tarde en el segundo o tercer día de regreso a clases. Así que, pues, trata de ir con rapidez, pero también con precaución. Sobre todo, trata de ir con precaución el día de hoy. Así que cuéntenme, ¿cómo amanecieron sus corazoncitos el día de hoy, mis Ultra Kids?
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2: Y gracias por escucharnos a todos ustedes, por irnos sintonizando mientras van en camino al trabajo o a la escuela. Y nos vamos a ir con el rola contra rola. Yo te invito a participar, ya sabes, a través de WhatsApp al 775-771-1029. ¿Y qué creen? También van a estar de regreso nuestras llamadas. Si tú quieres marcar a través de nuestros números de línea en cabina, están disponibles para ustedes, así que puedes marcar a través de la línea telefónica de Ultra y votar por tu canción favorita o mandar un saludo. Pero bueno, mientras nos vamos a ir con este rola contra rola.
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Muy bien, y nos vamos a ir con tres canciones que el día de hoy son complacencias que ustedes nos han pedido en estos días de ayer, antier lunes a hoy. Y bueno, la canción número uno que nos pidieron por acá se llama Loser de Tame Impala.

esta canción, de hecho, nos pidieron que pusiéramos una de Spider-Man. Nos pidieron una, alguna de la película nueva. Y bueno, esta es una de las canciones principales, por supuesto, del estreno de Spider-Man. Así que ya sabes, si quieres votar por esta canción, es de Tame Impala. La canción número 2, otra placa de Chuy y Mine, que también es una complacencia.

0: soy Carlos. Le deseo lo mejor a mi hermano. Mi mamá y yo le deseamos lo mejor a mi hermano porque ya está en la secundaria. Que le vaya muy bien y que él puede. Te quiero, Dianita. Bye.
1: Oye, mi Javi, ¿a poco ya va a la secundaria, Carlitos? Oye, pensé que eran de la edad. No, no tienen la misma edad. A ver, vamos a ver qué nos dice Carlitos. Pero le mandamos un saludo a Javi, a Carlitos, por supuesto, a su mami. Gracias por escucharnos y que tengan un día maravilloso y que pues le vaya muy bien en la secu. Ya creció Javi. Terminación 67.
2: Ahora sí.
3: Hola. Vamos a la escuela. Mi tona y yo. Y luego vamos a estar y vamos a mochar. Y vamos a mañana y a dormir. Y bailarita.
1: Gracias, preciosa. Bye, cuídate mucho y saludos. Que tengas una excelente mañana, te vaya muy bien. Dicen, Dianita, un saludo para Evelyn, que la quiero mucho y le deseo un excelente día. Maddy.
4: Hola, Dianita. Voy de camino a la escuelita. Voto por la número 1. Le mando besitos a mi papi. Adiós. Que tengas un excelente día.
1: Gracias, Maddy, preciosa. Igualmente, terminación 72.
5: Muy buenos días. Soy Berito y es momento de conocer cómo estará el clima para este miércoles 2 de septiembre en Tulancingo. La temperatura mínima será de 11 grados centígrados y la máxima llegará hasta los 25 grados. El cielo estará nublado, pero en ratos saldrá el sol. No olviden tomar mucha agüita y cargar la sombrilla porque se espera lluvia después de la 1 de la tarde. Yo soy Berito. Y seguimos aquí, en el madruguete.
1: Gracias, Berito, preciosa. Qué buena recomendación tenemos hoy. Entonces, ya saben, ¿eh? De repente, pues sol, nublado y posible lluvia también. Terminación 82.
6: Hola, muy buenos días, Dianita. Que tengas un buen día. Quiero mandar un saludo para mis hijos, Khalid y Karim. Que tengan un hermoso día, que los ama mucho su papá. Nos vemos al rato, campeones.
1: Gracias, saludos, muy buenos días. Tenemos una frase de parte de Ileana que dice... Buenos días. Agradecer no es solo decir gracias, es conectar con tu interior, sentir plenitud y profunda paz interior. Teacher Firnes, bendecido día para todos. Oye, y qué hermosa frase, Ileana, y que por cierto, bueno, algo que me encanta más es que es de su propia inspiración estas frases que siempre nos comparte, o sea, ella las crea. Amay.
7: Hola, Dianita, buenos días. Te comparto mi reporte vial de Santepec en dirección a Tulancingo. El tráfico está fluido. Recuerden salir con tiempo para evitar accidentes. Que tengan un hermoso día.
1: Gracias, mi preciosa ama, y igualmente.
7: Pinten su día del color que más les guste.
1: Muy bonito, mi ama, y gracias. Oye, pero tú, ¿cómo amaneciste? Cuéntanos, ¿cómo está tu corazoncito? Terminación 55.
8: Hola, Dianita, somos Romina y Génesis. Votamos para la de número 1.
1: Hola, mi preciosa, gracias a las dos. Terminación 27.
9: Hola, Dianita, buenos días. Le mando un saludo a mi hija Eileen, que va para el colegio con su papá. Que le vaya muy bien.
1: Gracias, igualmente. Terminación 31.
10: Soy Corazoncito Gris. Se me hizo tarde. Me estoy poniendo mis zapatos a la escuela y voy a desayunar. Adiós, Dianita. Bonito día. Soy Christopher.
1: Hola, mi Cris. Gracias. Saludos, mi niño. Oye, que te vaya muy bien. Ahorita que ojalá no llegues tan tarde y córrele para desayunar. Terminación 62.
11: Hola, Dianita. Le mando un saludo a mi hermano. Soy Aitana y yo voy a quedar que me ponga la canción de las K-Pops.
1: Ok, de las K-Pops. La vamos a buscar, mi niña preciosa. Terminación 74.
12: Hola, Dianita. Soy Héctor Iván. Gracias por ponerme la canción de Spider-Man. Y yo voto por esa.
1: La número gracias. Uno. Muchas gracias, mi niño hermoso. Huicho nos dice la de Tame Impala de Spider-Man, obviamente. Y dice, buenos días, Dianita. Aquí el Huicho ya reportándose y espero que estés muy bien. Ustedes también, gracias por escucharnos. Maggie hermosa vota por la canción número 1 y nos manda una frase. Recuerda, los pasitos pequeños también te llevan a cumplir grandes metas. Gracias por la frase, Maggie.

0: Nos dicen, quiero mandar un saludo a Dania, que hoy es el segundo día para su cumpleaños y que ya vamos en camino a la escuela, que siempre escuchamos la estación. Muy buen día. Gracias a ustedes, que tengan muy bonito día. Y felicidades a Dania hoy por su segundo día ya para su cumpleaños. Le mandamos un abrazo. Terminación 69.
1: Hola, Dianita. Voto por la de Chuy Main, por favor. Bye.
2: Hola, Dianita, yo soy Lía, estoy en Corazoncito Amarillo y voto por la canción de Chuy May. Te quiero, bye.
0: Yo más, mis niños, cuídense mucho, un abrazo. Terminación 06 dice que vota por la canción 3. Por acá dicen, buenos días, Dianita, un saludo para Eric y Ángel y votamos por la 3333333333333. Ok, gracias. Terminación 22 dice, buenos días, voto por la canción número 1. Terminación 31.
3: Hola, Dianita, buenos días. Votamos poquito por la canción número 3. Y voy en camino de escuela. Estoy en Corazoncito Verde. Soy Samadi. Bye.
0: Gracias.
3: Que tengas un bonito día.
0: Igualmente, mi
3: Te
0: preciosa.
3: Te mando un abrazo.
0: Muy bonito día para ti, Sammy. Terminación 40.
4: Hola, Diana. Buenos días. Soy Julio. Le mando un saludo a mis papás. Yo voto por la canción número 2.
0: Gracias a Julio. Cuídate mucho, mi niño. Terminación 13.
5: Hola, Dianita. Soy Axel. ¿Le pueden mandar un saludo a mi hermanita? Se llama Romina y voy al kinder. Y yo igual voy a la escuela.
0: Gracias.
5: Hola, Dianita. Soy Axel. Voto por la canción número 3 y mi papá vota por la canción número 1.
0: Ok, muchas gracias, mi niño precioso. Terminación 26.
6: Hola, Dianita, yo soy Martina y voto por la número 3.
7: Hola, Dianita, yo voto por la número 2. Te mando saluditos.
0: Gracias, mis preciosos. Les mando un saludo a los dos. Cuídense mucho. Terminación 12.
8: Hola, Dianita. Yo voto por la número 3. Mi mamá también y mi hermano. Adiós, cuídate.
0: Adiós, mis niños hermosos. Por cierto, cuéntenme, ¿ya desayunaron? ¿Qué desayunaron antes de irse a la escuela? Eso es importante, ¿eh? Terminación 87.
9: Hola, hola, Dianita. Hace mucho que no mandaba... bueno, hace un año que no mandaba...
10: Y eso es muy cierto, entonces.
9: De estos audios a ti, pero te mando saludos y. Pues ahorita no pude escuchar el radio, escucha. El madruguete, no sé.
10: Él está en un salón.
9: Bye bye.
0: Ay.
11: Hola, Anita. Soy Sandy. Voto por la canción número 2. Otra plata de Chulimay.
0: Gracias, mis preciosos, cuídense mucho. Oigan, y un año es mucho tiempo, que me abandonaron, pero qué bueno que están de regreso. Terminación 55.
12: Hola, Dianita, yo soy Jacob, y hoy yo voto por la canción número 2.
0: Ok, gracias, Jacob. Terminación 11.
13: Hola, Dianita. Buenos días. Yo voto por la número 2 y mi hermana por la 3. Ya se nos hizo tarde para la escuela.
0: ¡Qué barbaridad!
13: Soy Ana y ella es Renata.
0: Gracias, mis niñas hermosas, por escucharnos. Oye, espero que lleguen temprano a la escuela. Terminación 99.
14: No me costó ninguna. Pero hola, Dianita, ¿cómo estás? Te quiero mucho.
0: Yo más, te mando un abrazo, cuídate mucho. Oye, ¿y cómo estás tú? Cuéntame. Por acá nos dicen, hola, Dianita, somos Jime y Juan. Dice, Jime vota por la canción número 2 y Juan vota por la canción número 1, Dianita. Muchas gracias. También por acá dice terminación 37.
15: Hola, Dianita, ¿cómo estás? Yo voto la de 1000 votos a Morro y me llamo Dylan y le mando un saludo a mi papá porque está trabajando. Adiós.
0: Adiós, mi Dylan precioso. Dice, saludos a Carlos que pasó a cuarto grado de primaria y Barbie a tercero de preescolar. Que sea un año de mucho aprendizaje y diversión. Claro, que les vaya muy bien, mis niños. Dice, hola, Dianita, voto por la de Chuy y May, que es la número 2. Dice, y poner la canción de Valentina, por favor. ¿Así se llama la canción? A ver, sáquenme de esa duda. Y pidan sus complacencias, Ultra Kids, porque ya van a ir pasando cada una de ellas. Bueno, ahorita tenemos más audios, pero nos vamos a ir con la canción ganadora, que definitivamente medias empatadas, la 1 y la 2, pero les ganó la 3. Prefiero el fútbol de El Morro. Así que pues vamos a disfrutar de esta canción. Súbela a tu radio, que les vaya muy bien en la escuela. Muy bonito miércoles. Cuídense mucho, abríguense bien. Y ya son 7:45.

0: el fútbol. No comprendes. ¡Rafa, comprende, prefiero el fútbol!
1: Ok, pobre niño el morro. Y bueno, por acá vámonos con los todos los saludos que tenemos pendientes. Gracias a todos los que se comunican. Terminación 00.
2: Hoy ya amanecí con corazón negro, porque ya es mi segundo día de clases. Y yo voto por la canción número 2 y mi mamá también. Gracias, bye.
3: A ver, otra vez.
2: Soy Leo Rubén.
1: Gracias, mi niño. Te mando un abrazo. Terminación 96.
4: Buenos días, Dianita. ¿Cómo estás? Espero que muy bien.
5: Va muy bien.
4: Tápate bien. Porque hace frío. Escuché las canciones porque se me hizo tarde. Bye. Te mando besitos. Gracias por escucharme.
1: No, gracias a ti, preciosa, por escucharme a mí. Te mando un abrazo y que tengas un excelente día. Dicen, hola, Dianita, yo voto por la de Chuy y Mañi, poner la canción Valentina, por favor. Ay, ese ya había pasado, ¿no? Dice, buenos días, un saludo, por favor, para Romy Zoe, de quinto, de que su papá las ama con todo el corazón. Muchas gracias. Terminación 00.
6: Hola, Dianita, ¿cómo estás? Les mando saludos a mis amigos de Tercero Azul. Y yo soy Majo. Y voto por la canción 2. Y mi mamá por la canción 1. Bye, gracias.
1: Oye, Majo, gracias a ti, mi niña, y que me reenvió una foto que cuando nos encontramos de vacaciones en un restaurante, nos encontramos ahí, tuve el gusto de conocerla. ¡Qué bonito, Majo preciosa! Me mandó la foto y bueno, pues no, ya ahorita reconocí justamente tu vocecita. Muchas gracias, mi Majo hermosa, por escucharme. Terminación 88.
7: Hola, buenos días, Dianita. Voto por la canción número... Voto por la canción número 2 y te mando saludos, muchos abrazos. Sí, el corazoncito verde. Pues Adrián.
1: Gracias, mi niño hermoso. Oye, qué gusto escucharte, Jesús Adrián. Te mandamos un abrazo y que tengas un día súper bonito. Terminación 63.
8: Dianita, ¿cómo estás? Soy Santi Batalla y te quiero pedir si puedes cantar las mañanitas de mi prima Romy, que hay que cumple 7 años.
9: La quiero mucho.
8: Bye.
1: Ay, muchas felicidades a tu prima Romy, que le mandamos una felicitación. Claro que sí.
10: Son las mañanitas.
1: Muchas felicidades a Romy hoy por su cumpleaños. Por acá dicen, hola, soy Dani y voto por la canción número 3. Por acá nos dicen, hola Dianita, muy buenos días, saludos. A ver, tenemos más mensajes, terminación 61.
11: Soy Noah, voto por nada, para llamar.
12: Hola, soy Alison y voto por el Spider-Man. Le mando un saludo a mis amigas. Bye.
1: Gracias, Alice. Cuídate mucho. Igual a Noah. Por acá dicen, buenos días a todos. Saludos para Angie y Tona. Dice, Dios los bendiga y cuide también de parte de sus papás. También por acá nos dicen, sí, Dianita, ya entró a la secundaria y yo voy en quinto año. Me da gusto volverte a escuchar. Él ya entró a las 7:10. Hoy entran muy temprano. Les mando un abrazo a los dos, mis niños. Cuídense mucho. Un fuerte abrazo. Terminación 85.
13: Soy Osvaldo y voto por la número 2.
1: Gracias, mi niño, muchas gracias por escucharnos. Yo creo que mañana vamos a empezar el rola contra rola más temprano. Nos dicen, yo voto por la canción Otra Placa de Chuy y Mai. Soy Damián y ten muy bonito día. Gracias, Damián hermoso. Dicen, hola Dianita, somos Sebas, Santi y mi abuelito y votamos por la canción número 3. Terminación 74.
14: Hola, buenos días Dianita, me llamo Alexander y voto por la número 2.
15: Hola Dianita, ¿cómo estás? ¿Todo? De cachorro malo, totamán, perdona.
1: Gracias, preciosa. Les mando un saludo a los dos. Terminación 63.
16: Gracias. Hola, Dianita. Vota por. Vota. En la
3: Voto por la canción número uno de Mi Corazón Está en Verte.
1: Ok.
3: Gracias.
1: Gracias a ti, mi niña hermosa. Te mando un abrazo. Dice, votamos por la número 3, toda la familia Muégano. Les mando un abrazo. Terminación 98.
9: Gracias, Dianita. Soy Leo. Voto por la canción número 3. Estoy en Corazoncito Gris. Y voy a llegar tarde.
1: No, esperemos que no llegues tarde, mi niño hermoso. Terminación 01.
16: Voy a votar por la de Chuy.
1: Muy bien, muchas gracias. Dice, hola, Dianita, buenos días.
17: Hola, Dianita, soy Oscar. Voto por la número 3. Mi papá también, y mi mamá también.
18: Gracias por poner la canción, Dianita. Esa canción también la escuchaba mi papá cuando... ¿Qué? Cuando iba en la primaria.
1: Ah, muy bien, mi niño, gracias. Oye, espero que te haya gustado, por cierto, la complacencia. Dicen, hola, Dianita, un saludo para mis hijos Daniel y David, que los amo mucho. También por acá nos dicen, Dianita, buenos días, votamos por la número 3. Muchos saludos y excelente día. Saludos para Elian, que lo quiero mucho de parte de su mami. Y pues votaban bastante por la 3. Terminación.

0: 73.
1: Yo tengo el corazón negro intensamente feliz.
0: Ay, muy bien.
1: Igual, ya vamos caminito para la escuela.
0: Qué bueno, mis niños, que vayan con mucho gusto a la escuela, eso me da mucha alegría a mí. Dicen, hola, excelente día, y votamos por la canción número 2, mi esposa y yo apoyando a mi hijo Alexander. Muy bien, que les vaya muy bien a los tres. También por acá, terminación 60.
2: Hola, Lenita, buenos días, me llamo Frida. ¿Cómo has estado? Ahorita hace mucho frío, abrígate muy bien porque se ve que va a llover en la tardecita. Y pues te mando un abrazote hasta allá y voto por la canción del morro. Gracias, Anita, te quiero mucho. Abrígate bien para que no te resfríes. Gracias, adiós, bye.
0: Ay, gracias, mi preciosa. Igual tú cuídate mucho, ¿vale? Te mando un abrazo. Dicen, hola, buenos días, Yanita. Quisiera un saludo para mi hijo Isan. Diario te escuchamos y es nuestro primer saludo. Saludos, excelente día. Oye, gracias. Esperemos que más días manden saludos, que se anima a mandar también audios. Y un saludo para Isan. Gracias por escucharnos. También por acá dicen, Yanita, saludos a mi hija Kelly Monroy. Que dice que ya está en la universidad. Oye, qué padre, gracias por escucharnos también a ustedes dos. Huicho, gracias por escucharnos también, saluditos. Terminación 31.
3: Me llamo Sofi. ¿Cómo estás? Te mando un corazón rojo. Te saluda mi perrito.
0: Ay, les mando un saludo a los dos, cuídense mucho, hermosa. Dice, buenos días, un saludo para Dianeit Saé, del Colegio Quinto. Dice, de parte de su mami que la ama mucho, que está muy orgullosa de ella. Un saludo para la maestra Iliana Ávila, teacher fitness, que hoy es su cumpleaños. Que Dios la bendiga, gracias por ser la mejor hija, la mejor hermana, tía, madrina, maestra. Gracias por ser tan amorosa, por ser inspiración para muchas mujeres y para muchas personas. Feliz cumpleaños, hermana, te amo. Oye, qué bonito, y le mandamos un abrazo, por supuesto, a teacher fitness hoy por ser su cumpleaños, deseándole lo mejor y que la pase, por supuesto, muy bonito. ¡Feliz cumpleaños, Ileana hermosa! Te mereces lo mejor de la vida por ser justo esa mujer ejemplar, esa mujer inspiradora. Te mandamos un abrazo. Pues creo que ya son todos nuestros saludos. A ver, antes de despedirnos, dicen gracias, lindo día. Igualmente para ustedes, que tengan un feliz miércoles, ombligo de semana. Y ahora sí, nos despedimos. Cuídense mucho, los dejo con Ultra Noticias Hidalgo en esta primera edición. Los veo el día de mañana, ya sabes, de 6 a 8 de la mañana en el Madruguete Morning Show. Y más tarde, de 2 a 6 en Ultra Seguidores. Mi nombre es Diana Montiel. Dice Dianita, ojalá lo puedas grabar. Ahorita lo mandamos grabado, ¿vale? Cuídense mucho. Y pues ahora sí, les deseo un excelente miércoles. Chau, chau.
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Bueno, pues aquí andamos, es miércoles 2 de septiembre de 2026 y creo que poco a poquito la vida va tomando normalidad. Le digo que paulatinamente uno va viendo un poco más de tráfico vehicular. Oiga, qué chubasco el día de ayer, qué lluvia, pues no estoy seguro si es propiamente un chubasco, me retracto de ovalito, pero qué intensa lluvia en el Valle de Tulancingo. Isa Hernández y Jess Romero, que nos han hecho favor de ir actualizando poco a poco la información el día de ayer. Y Pachuca, otra vez el diluvio, ¿eh? Ahorita platicamos de eso. 8:02 p.m. de este miércoles 2 de septiembre de 2026, 15 grados centígrados. Y prepárese las botitas de plástico y el paraguas nuevamente, porque va a estar lloviendo, creo que también de forma torrencial como el día de ayer, pero justamente hablamos de las consecuencias de la lluvia, porque recordar, platicamos el lunes pasado en este espacio acerca de las afectaciones a la escuela primaria Benito Juárez en Huehuetla. Ya hubo posicionamiento tanto del gobernador Julio Menchaca Salazar como del titular de Educación Pública en Hidalgo, Natividad Castrejón, en el sentido de que se va a revisar si ahora sí que con una limpiadita, no lo creo. Incluso Castrejón Valdés adelantó de que sí sería y reconoció que sería necesario construir una barda para evitar estas afectaciones que ya se habían advertido desde que estaban en construcción. Y por cierto que ha bajado la matrícula en siete escuelas del estado de Hidalgo, por lo tanto se van a ir al esquema del Consejo Nacional de Fomento Educativo, a CONAFE, es decir, se convertirán en planteles de educación básica comunitaria. El tema que traen prácticamente todos los diarios de circulación nacional es el informe de la presidenta Claudia Sheinbaum, no propiamente la presentación de las cifras y estadísticas, sino los el speech principal, el de principio y fin, en el sentido de ni se equivoquen porque aquí no hay divisiones, bueno, por lo menos en el equipo de la presidenta actual, no creo, pero andan, pero con todo. Y también el mensaje que pues no tiene un destinatario claro, pero que se entiende hacia quién es, en cuanto al tema de amistad no significa que nos vamos a someter, dice la presidenta Sheinbaum Pardo. Que por cierto, en cuestiones de, ahora sí que en numeritos políticos y administrativos, en lo estatal, lo que exhibió el diario Reforma respecto a la presunta el presunto reparto de comisiones o de chambita entre morenistas y concretamente metido en el tema Cuauhtémoc Ochoa, a quien refiere como jefe, por lo menos en mensajes de WhatsApp, Adán Augusto López. Ya después le hicieron una entrevista, como que yo no lo vi muy cómodo al señor, ahorita platicamos de ello. Y por acá, en la conferencia de prensa semanal del gobierno municipal de Tulancingo, Enzo Valderas, director de la Comisión de Agua y Alcantarillado, pues no es muy claro en qué momento se va a separar del cargo, o si se va a separar del cargo después de las vivas porras y demás que recibió el pasado domingo, pues de personas que iban a asamblea de Morena, partido político al que pertenece, y que estaba conformada pues, sobre todo por colaboradores del gobierno municipal de Tulancingo. Y por cierto que también Natalie González del diario La Jornada tocó un segundo tema en cuanto a que habría recibido una liquidación de 100,000 pesos al haber dejado la Secretaría de Fomento Económico, a lo cual como que sí voy a regresar la lana, como que no te lo acepto abiertamente, como que a ver qué dice Contraloría, ahorita platicamos de ello. El corredor artesanal que se está construyendo en este momento en la zona de museos de Tulancingo, señala la alcaldesa Lorena García Cáceres, sería o tendrá que ser el primer paso para que se vayan profesionalizando los creadores, las artesanas y artesanos, para que puedan también incluso exportar sus creaciones. Esto es lo que cuenta la alcaldesa de Tulancingo. Platicaremos un momentito más adelante con Rafael Castellán, él es integrante de la red de por los derechos de las infancias, así como de CEINAC. A ver, el tema, ya lo hemos platicado en muchísimas ocasiones, el celular no es la bronca, sino el cómo lo estás utilizando, sobre todo entre los menores de edad. Ahorita tocamos el tema con quienes son especialistas en la materia. 8:06 es Ultranoticias Hidalgo y así comenzamos. Bienvenida, bienvenido.

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2: 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En Ultra son las
3: 8:06.
2: La temperatura es
3: 15 grados.
2: Alerta verde. Alerta verde.
3: Poco tráfico vehicular sobre Boulevard Matamoros en toda su extensión y ambos sentidos.
2: Alerta amarilla.
4: Alerta amarilla.
3: Carga vehicular importante, esto en Avenida Madero, Pachuca Poniente. Tome precauciones.
2: Alerta roja.
4: Alerta roja.
3: Muy lento tráfico vehicular en carretera México-Pachuca entre Puente Tlalnepantla e Indios Verdes.
2: Recuerda que no circula.
3: Si va a viajar el día de hoy en la Ciudad de México, zona metropolitana, le queremos recordar que no circulan vehículos con color de engomado rojo, terminación de placa 3 y también 4.
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5: Casi las 8:08 de este de esta mitad de semana, miércoles 2 de septiembre de 2026. Aquí andamos con el gusto de saludarles, de compartir con ustedes este espacio de información, análisis, opinión, denuncia, y siempre con el, no únicamente con el acompañamiento, sino con el profesionalismo, en principio, de Isa Hernández. ¿Cómo estás, Isa? Muy buenos días.
3: Muy buenos días, Daniel. Buenos días a todo el auditorio. Bien, ya estamos listos, por supuesto, con toda la información y la invitación también, como todos los días, para que se queden hasta en punto de las 10 de la mañana.
5: Gracias, Isa. Jess Romero, encargada de la producción general de este espacio, así como de redes sociales y plataformas digitales, y que también se integra a esta mesa de trabajo en momentitos. Cuando le comentaba hace un momento acerca de que la vida se está normalizando, no únicamente por la cuestión del tráfico vehicular, sino por las cuestiones que tienen que ver con educación, que en mucho tiene que ver con la cotidianeidad, económica, social, obviamente la educativa, etcétera, etcétera. No quiero decir con ello que tenga que ser normal el asunto del tráfico vehicular, y no tiene que ser normal en el sentido de que buena parte de este se debe a quienes malamente se meten o nos metemos en el tráfico, ahora sí que a la malagueña, quien hace doble y hasta triple fila, sin importarle de que alguien necesita circular y que no sé si tenga urgencia o no, pero que tiene la misma necesidad de circulación que tiene usted en este momento. A eso me refiero como normalidad, que no tendría que ser tanto. Que seamos conscientes, que seamos cívicos y que asumamos que hay una persona junto a nosotros, detrás de nosotros o delante de nosotros, que también está tratando de sacar adelante la cotidianidad. Bueno, y hablemos precisamente nuevamente con temas educativos. Creo que toda la semana, evidentemente por la cuestión del arranque del ciclo escolar en educación básica, estaremos en ello, a ver si que lo que se van acomodando las cosas y demás. Y el pasado lunes platicamos acerca de, mire qué cuestión, el ocurrido en Huehuetla, en la primaria Benito Juárez, una de las más afectadas por la vaguada, por las lluvias de octubre del año pasado, en donde el sábado cayó un tormentón también como el día de ayer sobre Tulancingo y Pachuca por segunda ocasión en menos de una semana. Pero aquí la circunstancia fue que, híjole, no es ironía lo que voy a decir, el que haya llovido el fin de semana ayudó, entre comillas, a darse cuenta que un módulo con 4 aulas de dicha primaria se inundó. Y los testimonios que obtuvimos, que nos hicieron favor de compartirnos, nos decía los integrantes de la comunidad educativa, imagínense que ahorita llovió sin niños. Imagínense un escenario peor en el que llueva, hay clases y se quedarían los niños dentro del salón. Yo entiendo que un módulo de salones no es el tema más importante del gobierno del estado de Hidalgo, por ejemplo, o de la Secretaría de Educación Pública del estado de Hidalgo. Pero para madres, padres de familia y la comunidad educativa, por supuesto que es un tema importante. A raíz de lo que dimos a conocer en Noticias Hidalgo, hubo preguntas por parte de compañeras, compañeros en la capital del estado al arranque del ciclo escolar hacia el gobernador Julio Menchaca Salazar, si conocía de este tema, al titular de Educación Pública, que sí conocía de este tema, y hubo posicionamiento que, reitero, quizá el módulo no es el gran tema del gobierno del estado, pero sí es una llamada de atención de cómo estás construyendo infraestructura, en este caso educativa, para que sea de forma adecuada. Yes. Muy buenos días, ¿cómo estás?
0: Muy buenos días, Daniel, buenos días, Isa, y buenos días a todo el auditorio. Efectivamente, tras presentar daños por inundación, un módulo de aulas en la escuela primaria Benito Juárez, como ya lo estabas adelantando, Daniel, que está ubicada en la cabecera municipal de Huehuetla, el gobernador del estado, Julio Menchaca, señaló en entrevista que van a ser revisadas las instalaciones. Las instalaciones resultaron afectadas en la vaguada monzónica del mes de octubre del año pasado, que se registró en ese municipio y en otros 27 municipios del estado de Hidalgo. El módulo con 4 aulas y que apenas había sido rehabilitado, por cierto, quedó completamente inundado tras esa lluvia registrada un 29 de agosto. Ya habían limpiado, se volvió a llenar con agua. Van a supervisar si simplemente con la limpieza queda, según señaló el gobernador. Cada que llueva, entonces se va a inundar, pues su ubicación no es la adecuada. Incluso si hay clases, los niños se pueden quedar atrapados dentro de las aulas al subir el nivel del agua. Fue lo que dijo uno de los integrantes de la comunidad educativa, por lo que insisten que el módulo sea demolido, que hagan incluso una reconstrucción de tal manera que ya no represente riesgo. Y al respecto, el titular de la Secretaría de Educación Pública en Hidalgo, Natividad Castrejón, explicó que se plantea construir una barda con mayor altura para evitar encharcamientos. Lo que tenemos que hacer es buscar o poner alguna barda más alta para impedir que el agua se meta, a buscar la forma de tener un desagüe más rápido, porque son zonas que muy fuerte tienden al encharcamiento. El día viernes habían lavado y limpiado y el sábado llega la lluvia, pero bueno, quienes viven en esos lugares saben que es cotidiano. Además, recordó que por las pasadas lluvias de octubre informó que al menos 1,700 estudiantes quedaron sin escuela para poder tomar sus clases. Tan solo en Huehuetla fueron aproximadamente 800. Sin embargo, hubo casos en los que únicamente se requirió de limpieza profunda y revisión de infraestructura, mientras que otros casos siguen tomando clases en casas provisionales. Entonces, pues es una situación complicada, e insisten, pues definitivamente lo que se tiene que hacer es demolerlo, porque cada vez que llueva va a seguir pasando esta situación. Sin embargo, bueno, las autoridades mencionan que van a hacer una revisión exhaustiva.
5: No me quiero poner místico, porque aquí son cuestiones de la mano del hombre, más allá del tema de Dios, pero sí voy a citar una frase, un refrán popular: los tiempos de Dios son perfectos. Por algo llovió el sábado de manera intensa en Huehuetla, por algo ocurrió el que se inundara el módulo, como una suerte de aviso de vean lo que está ocurriendo, y afortunadamente no hay niños en este momento. Yes.
0: Sí, afortunadamente no comenzaban las clases todavía, pero bueno, esto sí encendió una señal de alerta, de alarma, para que se realice la investigación, porque sabemos que es una zona complicada. Entonces menciona incluso al gobernador del estado, vamos a revisarlo. También el titular de la Secretaría de Educación Pública dijo, a lo mejor tendremos que poner algún tipo de barda.
5: Que ya había dicho la comunidad educativa, ¿eh?
0: Sí, que ya lo habían advertido, el tema del desagüe, buscar que sea más rápido. Son zonas en donde llueve y se encharca muy rápido, muy fuerte. Entonces van a hacer esta revisión y después pues se va a tomar la determinación correspondiente. Sí. Si finalmente van a ser demolidas las instalaciones o finalmente se toman otras medidas.
5: Bueno, así las cosas. Gracias, Jess, a tus órdenes.
0: Buen día.
5: Muy buen día. Reitero, no será este módulo de aulas el universo de las broncas totales que hay en materia de infraestructura educativa en el estado de Hidalgo, pero es un buen ejemplo de lo que se tiene que hacer para atender la infraestructura educativa en este caso. Bueno, a partir de la lluvia que se presentó de manera importante el día de ayer en el Valle de Tulancingo, hubo afectaciones en varias vialidades. En el reporte vial estábamos comentando que de las vialidades más afectadas en la región había sido el Bulevar Emiliano Zapata, que es el paso urbano de la carretera.

0: México-Tuxpan sobre la ciudad de Tulancingo. Otro de los espacios que de hecho nos están compartiendo en este momento a través de reporte telefónico es la carretera Tulancingo-Santiago. Con el regreso a clases en este momento, pues hay muchísima movilidad sobre esa vialidad de administración estatal y que de plano es un camino de terracería. Que a ver, yo quitaré la última frase porque pueblo no tendría que ser un insulto. O sea, un pueblo finalmente merece este respeto y la infraestructura que tenga un pueblo también. Yo lo sustituiría diciendo de que es un camino de terracería y de veras es un camino de terracería en este momento. Entiendo que será durante el mes de octubre cuando inicie la rehabilitación en primera etapa de la carretera Tulancingo-Santiago-Tulantepec por parte del gobierno del estado de Hidalgo. Pero es un cohete poder circular en este momento por la zona. Bueno, otro orden de ideas, Isa, retomando los temas de educación, y gracias por compartir lo que a su vez está compartiendo en el auditorio vía telefónica. Resulta que hicieron revisión de la matrícula escolar de planteles, donde resulta que, de acuerdo al protocolo que se tiene de atención a niñas y a niños, y que por lo tanto los presupuestos para poder atender esos planteles ya no tienen la matrícula suficiente para ser considerados como tales y se van, no bajan, van a categoría de escuelas comunitarias.
1: Es correcto, Daniel, la disminución de estudiantes en algunas comunidades de Hidalgo llevó a 7 escuelas a dejar el esquema de atención de la Secretaría de Educación Pública Estatal para incorporarse al modelo del Consejo Nacional de Fomento Educativo, estamos hablando de CONAFE, durante el ciclo escolar 2026-2027. De hecho, el secretario de Educación Pública de Hidalgo, Natividad Castrejón Valdés, explicó que la medida se aplicó en 7 de alrededor 700 planteles, pues que tienen entre 8 y 12 alumnos, principalmente ubicados en municipios de la Sierra Gorda. De hecho, y entre los factores que han provocado la reducción de la matrícula se encuentran la migración, el descenso de población también en distintas localidades, por lo que antes de modificar el esquema educativo se analiza precisamente si existen pues planteles cercanos que puedan recibir a los estudiantes. En los casos donde pues esto no resulta viable, se contempla la incorporación al modelo de CONAFE, esto dirigido principalmente a comunidades con baja población y altos niveles de marginación. Castrejón Valdés sí señaló también que el objetivo es mantener el acceso a la educación para niñas, niños, adolescentes, independientemente del número de estudiantes que pues habite en cada comunidad. Y bien, de esta manera, la incorporación de estos 7 planteles al esquema comunitario, pues responde a las condiciones demográficas de las localidades y busca también mantener la atención educativa sin dejar estudiantes sin servicio. Entonces, pues de esta manera es como si ha bajado, bueno, bajó la matrícula en 7 escuelas de Hidalgo y se sumaron precisamente a otro tipo de esquema. Pues bien, un tema bastante complicado, Daniel, y siempre lo hemos mencionado. En este caso, la migración, por ejemplo, que es una de las causas o la causa principal, pero también estamos hablando, pues, vaya, de el movimiento e incluso hasta la falta de recursos o la falta de, pues, no sé, a lo mejor de cómo llegar o cómo resolver sí. Para llegar a las diferentes escuelas.
0: Hay otro tema ahí que tiene que ver con el bono demográfico, Isa, y lo han dicho los expertos en la materia y lo hemos recogido en este espacio. La cuestión de que están dejando de nacer niños, y el envejecimiento que está teniendo la población en este momento, lo que hace, entre otros factores, que justamente baje la matrícula escolar. Insisto, no es el factor principal, pero también es uno de ellos, sumado a lo que comentas acerca de las broncas económicas para poder mandar a tu niña, a tu niño, a que tú estudie, en este caso, educación básica, Isa.
1: Es correcto, Daniel, así como lo acabas de mencionar, y pues bien, vamos a ver qué es lo que pasa también en el transcurso de esta semana, porque todavía tienen o pueden salir números o también pueden salir detalles de este nuevo, bueno, esta incorporación de estos 7 planteles por pocos alumnos que tienen.
0: Bueno, así las cosas. Las 8:20, Isa.
1: Así es, vamos a hacer una pausa de una vez y en un momento más regresamos con más información. 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

0: Buenos días, hoy en el Minuto Musical escucharemos a Botellita de Jerez, banda de rock mexicano formada en la Ciudad de México en 1983. Botellita de Jerez se distinguió por un enfoque musical festivo e irreverente, integrando sketches y albures en sus letras y presentaciones. Su estilo, un rock sencillo y directo, se combinaba con ritmos tan dispares como el son, el blues y la cumbia, además de letras con una buena dosis de sátira que retrataban la cotidianeidad de la vida en la Ciudad de México y elementos de su cultura popular. En su canción El Guacarrock de la Malinche acuñaron la hoy famosa frase "Todo lo naco es chido". Su nombre se debe al refrán popular "Botellita de Jerez, todo lo que diga será al revés". Esto se llama Ropa Vejero. Continuamos.
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3: Ya las 8 de la mañana con 26 minutos y le vamos a compartir las efemérides en este día. ¿Qué sucedió un día como hoy? Hablamos de un 2 de septiembre, pero de 1904 se llevó a cabo en la ciudad de Tulancingo el primer congreso agrícola, este organizado por el obispo José Mora y del Río. De hecho, en este foro se denunciaron los excesos de los industriales y hacendados también, esto en contra de la calidad de vida de los obreros y también de los campesinos. Y bien, también tenemos pues temas más generales en esta mañana, y es que le contamos que un día como hoy, pero en 1856 muere Luis de la Rosa Oteiza, abogado y político, quien participó en la redacción de los tratados de Guadalupe Hidalgo. También un día como hoy, pero de 1945, se firma la rendición de Japón, esto a bordo de acorazado Mizuni, precisamente con el que termina de forma oficial la Segunda Guerra Mundial. Y bien, también tenemos otros temas y finalmente también pues nacionales. Le queremos compartir que el día de hoy también es Día Nacional del Cacao y del Chocolate. De hecho, ¿por qué el 2 de septiembre? Usted se va a preguntar. Es inicio de cosecha en Tabasco, en Chiapas, en Oaxaca, en Guerrero. Se producen toneladas, estamos hablando de 29,000 toneladas al año, para poder honrar pues lo que somos. México, de hecho, es la cuna del cacao en el mundo. Los olmecas lo cultivaban hace 5,300 años. Y bien, hay muchos datos curiosos que le podemos platicar en esta mañana, pero pues lo importante es que recuerde que es Día Nacional del Cacao. También le queremos compartir, nos vamos, pues ahora sí que nos vamos un poquito atrás, porque un día como hoy, pero en 1502 muere Huitzotl, que bueno, fue el octavo tlatoani azteca, el rey guerrero que llevó al Imperio Mexica. Esto es su máxima extensión. Conquistó Oaxaca, conquistó Guerrero, murió tras inundar Tenochtitlan y al desviar, de hecho, agua también de Coyoacán. De hecho, pues vaya, un día importante para recordarlo. En ese momento ya son las 8 de la mañana con 28 minutos. Continuamos, mientras tanto, con más información.
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5: Las 8 de la mañana con 29 minutos, también momento en que le invitemos nuevamente a que forme parte de esta comunidad informativa a través de su reporte ciudadano, como reportera o reportero ciudadano. Ya escuchó a Víctor Sandoval, le reitero el número de contacto de WhatsApp, 775-771-1029, donde recibimos sus mensajes, sus reportes, mensajes de voz, ahora sí que para que sea de viva voz y que no se piense que son bots, videos, imágenes. Básicamente para hacer un mejor punto de convivencia donde usted está en su colonia, su comunidad, el espacio donde vive y convive con sus vecinas, vecinos, comerciantes, etcétera, etcétera. Ahí estamos a sus órdenes a través de Ultra Noticias para que sea parte de esta dinámica informativa. Y pues bueno, el día de ayer lo decía medio en broma, con sobre todo con Jerry Romero, que estaba en contacto su servidor con ella, que ahí venía una megatormenta, toda vez de que unos minutos antes en Pachuca se había registrado una Situación muy complicada, muy semejante a la del pasado sábado, que también cayó todo el agua del mundo. En principio, las vías carreteras entre la capital del estado y el Valle de Tulancingo, complicadísimas, Isa.
3: Es correcto, las lluvias que se registraron la tarde de este martes, primero de septiembre, pues complicaron la circulación en distintos puntos de Hidalgo y derivaron también a un accidente sobre la carretera Tulancingo-Pachuca. De hecho, las condiciones de lluvia y el pavimento mojado dificultaron el tránsito en esta vía, mientras autoridades realizaron recorridos de vigilancia y apoyo también, pues para poder atender

0: los incidentes relacionados con las precipitaciones. La Secretaría de Seguridad Pública de Hidalgo, mediante los elementos de la Policía Estatal y el Cuerpo de Bomberos, desplegó personal en diferentes puntos de la zona metropolitana para poder atender reportes de acumulaciones, pues, de agua e inundaciones también. En Pachuca, Mineral de la Reforma, Zempoala, por ejemplo, se registraron afectaciones de vialidades y distintos sectores, principalmente en zonas susceptibles a inundaciones. Y pues las precipitaciones también provocaron modificaciones en el transporte público metropolitano debido a la implementación de un desvío operativo de emergencia en la ruta troncal y también la suspensión temporal del servicio en un tramo. Uno de los puntos con mayores afectaciones fue el fraccionamiento El Palmar, donde el nivel de agua pues complicó el paso de peatones y vehículos. Y pues en la central de abastos de Pachuca, comerciantes también realizaron labores para poder retirar y despejar coladeras. Durante la jornada de, obviamente, todo lo que sucedió, las autoridades mantuvieron el monitoreo mediante el C5 Hidalgo y el 911, además también de recomendar a los automovilistas extremar precauciones ante las condiciones que dejaron las lluvias, porque sí estuvo bastante fuerte, Daniel, pues dentro del Valle de Tulancingo y también en municipios pues cercanos, ¿no? Como hablamos de Pachuca, Mineral de la Reforma, Zempoala, que también registraron afectaciones en las vialidades, sobre todo pues en distintos sectores y principalmente pues en aquellas zonas que sí son susceptibles y que pues lamentablemente comúnmente se pues tienen este tipo de afectaciones.
1: Y reitero, ahí no hay forma de mirar para atrás más que para evitar de que se vuelvan a presentar estas situaciones. Hubo la permisividad en su momento, la falta de atención de las autoridades en su momento, que no tomaron en cuenta que tanto Pachuca como Tulancingo, así como otros puntos del estado de Hidalgo y del país, son platos. O sea, y el agua además tiene memoria. Los Tuzos el año pasado fue uno de los ejemplos más complejos, más dramáticos acerca de esa memoria que tiene el agua, donde alguien permitió que se construyera un fraccionamiento junto a un río, a escasos metros de un río. Me acuerdo de hace 5 o 6 años el asunto de Tula, por ejemplo, Isa.
0: Es correcto.
1: ¿Quién carambas, con una visión hasta criminal, se le ocurrió permitir construir casas, escuelas, edificios públicos, un hospital a 300 metros del río Tula, por ejemplo? Y esta es la consecuencia de lo que pasó en Tula y de lo que ha pasado en Pachuca en días recientes, Isa.
0: Sí, es correcto, Daniel. Los fraccionamientos que, pues, de alguna forma se han ido aumentando y los puntos precisamente donde estos han sido construidos. Un punto que preocupa porque sí, o sea, sí se está creciendo de manera importante, pero también había que ver ese lado.
1: Así las cosas. Gracias, Isa. Vamos y venimos si nos permites.
0: Así regresamos.
1: En medio de la reforma que forma parte de la zona metropolitana de Pachuca, se estableció el Comité de Emergencia, quien mantuvo un monitoreo constante en colonias, fraccionamientos y comunidades ante la presencia de lluvias, obviamente para evitar de que se pudiera presentar una emergencia mayor. En el fraccionamiento de La Providencia, por ejemplo, sobre la avenida Las Santas se registró lluvia ligera con flujo constante de agua pluvial. Mientras tanto, en fraccionamiento Don Pablo, la precipitación fue moderada y generó escurrimientos, aunque sin acumulación de residuos sólidos o basura. En Los Tuzos, de lo que hablábamos hace un momentito, el cálcamo de la avenida Mineros presentó lluvia ligera, por lo que no fue necesario poner en funcionamiento las bombas. Las colinas taxistas y carboneras tampoco reportaron encharcamientos de consideración. Como medida preventiva, la Secretaría de Seguridad Ciudadana implementó el operativo Carrusel sobre el bulevar Leonardo Colosio, con el objetivo de reducir el riesgo de accidentes debido al pavimento mojado. Las autoridades municipales mantuvieron vigilancia durante las precipitaciones y exhortaron a la población a conducir, por lo tanto, con precaución en ese momento. Platicábamos que el Valle de Tulancingo también tuvo complicaciones durante la tarde del día de ayer. Alrededor de las 2:30, 3 de la tarde es cuando comenzó a llover de manera bastante, bastante fuerte, y las afectaciones principales sobre Boulevard Emiliano Zapata, la colonia Insurgentes, la carretera Tulancingo Santiago Tulantepec, así como la Santiago Tulantepec Bautepec, que justamente estaba iniciando ayer obra de rehabilitación, son de los espacios que resultaron con más complicaciones al respecto. Afortunadamente, en el reporte, tanto en Pachuca y su zona metropolitana, así como el Valle de Tulancingo, no se reportan personas que hayan sido lesionadas de consideración a partir de la fortísima lluvia del día de ayer. 8:35 de la mañana, tocamos base justamente con Bomberos de Protección Civil para conocer más de los servicios prestados en las últimas 24 horas.
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1: A tus órdenes, Abner, y platicábamos hace un momentito, ya nos habías comentado.

0: Nicolás, tiene un reporte de un dren obstruido también por ahí con basura y pasto debido a estos encharcamientos, y el día de hoy también continúa la lluvia, Daniel. También se atendió un reporte de incendio de pasto en fraccionamiento Santana, reporte de olor a gasolina en vía pública en la colonia Rincones de la Hacienda, un reporte de un poste y cables de energía eléctrica haciendo corto, también por ahí se prendieron algunos cables en la avenida del Trabajo, tres reportes de personas lesionadas, dos reportes de enjambres, y también un reporte de ramas que cayeron sobre cables en la colonia Vicente Guerrero y una captura de una víbora. Es la actividad que tuvimos, Daniel.
1: Gracias, Abner. Nada más para la aclaratoria, las personas lesionadas que nos comentas que atendieron ustedes no tienen nada que ver con el temporal de ayer, con las lluvias.
0: No, es una persona lesionada por caída, y las dos fueron lesionadas por caída, vale. Pero no tuvo que ver con la presencia de lluvia, Daniel.
1: Okay. Hablando precisamente de clima, Abner, ¿qué onda? ¿Otra vez las botitas de plástico y el paraguas?
0: Sí, Daniel, pues ingresa humedad al centro de la República Mexicana, todavía generada por la presencia de canales de baja presión, así que para hoy nuevamente se prevé presencia de lluvia por la tarde, temperatura máxima 23 grados centígrados, el día de mañana al amanecer 12 grados centígrados, la temperatura mínima.
1: ¿Porcentaje de probabilidad de lluvia, Abner, si nos hiciste el favor?
0: Entre el 50 y 60% para hoy, Daniel.
1: Sale, hecho pues. Acá pendientes y te escuchamos el día de mañana, si nos permite, si Dios mediante.
0: Vamos, Daniel, primero Dios, mañana nos escuchamos. Que tengan buen día.
1: Abrazo, gracias, Abner.
0: Igualmente, saludos, Daniel.
1: Buen día, 8:38 a.m.
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1: En la parte que corresponde sobre la calle Narciso Mendoza para ingresar a la zona de museos o la zona cultural de Tulancingo, se está construyendo en este momento lo que se conocerá o se conoce ya como el corredor artesanal. Platicábamos hace unos días con la alcaldesa Lorena García Casares que si el tema no se contrapone, el funcionamiento de este espacio, que si no se contrapone con la eventual apertura de la tienda Idarte, en la planta se trata de un proyecto de continuidad para los creadores que puedan empezar en este espacio para incluso poder exportar sus creaciones, Isa. ¿Qué tenemos al respecto, si nos permites? A ver, un momentito, tenemos la información acerca de cómo va el proyecto del corredor artesanal, que, le reitero, está ubicado en la zona de museos, enfrentito de Cineteca, es donde está creo que son 8 o 10 espacios o locales los que se están habilitando en este momento y que aún no tiene fecha para poderse abrir. En todo caso, la inversión que se está haciendo ahí es justamente para que quienes no están en esquemas de fiscalización, que estén dando la hacienda, etcétera, etcétera, puedan empezar a generar ingresos en ese tipo de espacios, Isa.
3: Así es, el corredor artesanal que actualmente pues se construye dentro de la zona de museos en Tulancingo sería para que productores y creadores también en pequeño puedan exhibir y comercializar también sus creaciones. Esto lo señaló la alcaldesa Lorena García Casares en entrevista. Aclaró también que dicho espacio no se contrapone pues con la tienda Idarte, por ejemplo, que bueno, está en espera de hecho para poder iniciar operaciones teniendo un espacio en la planta baja del Centro Cultural Ricardo Garibay. García Casares ya aclaró que las instalaciones que actualmente se construyen frente a la Cineteca Tulancingo serían para que instalen personas que sobre todo pues realizan manualidades. Recordó también que Idarte, por ejemplo, administrado por el gobierno del estado de Hidalgo a través de la Secretaría de Bienestar e Inclusión Social y su Dirección General de Fomento Artesanal, tiene una serie de requisitos para poder aceptar la producción de los artesanos. Entre ellos, de hecho, se cuenta con el registro fiscal, legal y de marca también, código QR en sus creaciones, entre otros aspectos también para el desarrollo de actividades comerciales formales. García Casares aclaró también que entonces el corredor artesanal sería el primer paso para que los creadores y también los artesanos puedan comenzar a comercializar sus artesanías, pero con miras también a que de manera paulatina Cristina, pues se vayan profesionalizando, por ejemplo, formalizando también con su actividad comercial. Con ello, podrían entonces integrar sus creaciones de IDARTE, por ejemplo, para que pues sean comercializadas, ¿no? Por ejemplo, también con el objetivo incluso de que los artesanos ya profesionalizados e integrados de manera formal a la actividad productiva puedan exportar. Pero sí, la inversión para la construcción y adecuación de los espacios dentro del corredor artesanal es

0: aproximadamente 12 millones de pesos, dato confirmado de hecho hace un par de semanas en conferencia de prensa por la titular de la Secretaría Municipal de Fomento Económico. Estamos hablando de su titular, Minerva Rosales Galloso, y pues aún está pendiente la fecha de apertura de ambos espacios. En específico, sobre la tienda Hidarte en Tulancingo, la alcaldesa García Cázares confió que en breve inicien sus servicios, pues ya se ha finalizado la revisión del marco legal para su funcionamiento, y señaló también que le estaría pues interesando que los artesanos reciban el pago inmediato por sus creaciones. Ese tema que pues se ha platicado también con funcionarios del gobierno de Hidalgo, y cuyo cargo también estaría pues a la tienda Hidarte pues en Tulancingo. Entonces ahora sí que tuvo un proyecto, el corredor artesanal, que es el primer paso para que los artesanos ofrezcan sus creaciones, de acuerdo con lo que declara la alcaldesa de Tulancingo, Lorena García Cázares.
1: Y ahora sí que para irles llevando poquito a poco, ¿no? Para que vayan profesionalizándose, sacando su RFC, etcétera, etcétera, y que puedan formar parte ya de los esquemas más formales de comercialización e incluso con posibilidades de exportación, Isa.
0: Es correcto, y aparte vamos a verlo como una pues oportunidad muy muy grande, por supuesto, pues para ellos, ¿no? Y para toda la situación económica incluso, ¿sí?, del municipio.
1: Sale, vale. Gracias, Isa. Vámonos a pausa, si nos permites de nuevo.
0: Así es, vamos a hacer una pausa ya a las 8 de la mañana con 43 minutos y en un momento más regresamos con más información.
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1: En las escuelas de Tacubaya comenzaron a desarrollarse las inquietudes artísticas de Javier Solís, pues solía participar como cantante en los festivales escolares. Algunos años después comenzó una etapa actuando en restaurantes y como parte primero del dúo Guadalajara y luego del trío Flamingo, llamado después Trío México, con sus amigos Pablo Flores y Miguel Ortiz Reyes. A principios de 1948 aún trabajaba como carnicero y se inició como intérprete solista de música ranchera. Cantaba en las noches con grupos de mariachis en la Plaza Garibaldi y en la calle Honduras, en la capital mexicana. Ahora lo escuchamos con Esclavo y Amo. Seguimos en Ultranoticias Hidalgo.
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3: Ya las 8 de la mañana con 47 minutos y bien, como todos los días, le vamos a compartir y recordar el Hoy No Circula, qué autos no circulan el día de hoy en la Ciudad de México y también en su zona metropolitana. Le recordamos que no circulan vehículos con color de engomado rojo, terminación de placa 13 y 4, para que tome sus precauciones y recuerde que esto aplica de 5 de la mañana hasta las 10 de la noche. Continuamos mientras tanto con más información. Ya en este momento son las 8 de la mañana con 47 minutos.
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4: En la información del día de hoy le compartimos que luego de la entrega del segundo informe de gobierno, inició ya la glosa para que funcionarios federales den cuenta de los resultados en la administración pública durante la gestión de la presidenta Claudia Sheinbaum. El día de hoy, miércoles, Luisa María Alcalde, consejera jurídica de la Presidencia de la República, habló sobre los cambios en las leyes y destacó que van 27 reformas constitucionales y 76 legales desde septiembre del 2024. Durante su participación en la conferencia matutina en Palacio Nacional, agrupó las modificaciones para hablar de lo que consideró un nuevo pacto social que pone en el centro al pueblo. Señaló en un primer bloque que en cuanto a soberanía nacional y recuperación de la rectoría del Estado, se trabajó sobre actores estratégicos y recursos naturales con el fortalecimiento y recuperación de la rectoría de Pemex, el petróleo, CFE, energía y trenes de pasajeros. Y también cambiando a otros temas, le compartimos que la Coordinación Nacional de Protección Civil llamó a la población a reforzar las medidas de autoprotección ante las condiciones climáticas adversas que se prevén para este miércoles en distintas regiones de México. De acuerdo con los pronósticos del Servicio Meteorológico Nacional, diversos fenómenos mantendrán un escenario de contraste climático con lluvias y tormentas en varias entidades, así como temperaturas calurosas a muy calurosas en otras zonas del país. También se informó que la tormenta tropical Marie podría intensificarse este miércoles a huracán mientras se desplaza lejos de las costas mexicanas, aunque el sistema se mantendrá alejado del territorio nacional, sí favorecerá oleaje elevado en la península de Baja California. En el noroeste, el monzón mexicano ocasionará lluvias fuertes a muy fuertes acompañadas de descargas eléctricas. Y bueno, de igual manera, mencionan que es importante seguir las recomendaciones de Protección Civil. En información internacional, al menos 18 personas murieron, incluidas 4, en una boda y otras 68 resultaron heridas en los ataques estadounidenses contra Irán de la pasada noche, según informaron autoridades iraníes. Proyectiles estadounidenses alcanzaron una vivienda donde se celebraba una boda en el pueblo de Kujestak, en la sureña provincia de Hormozgan, donde fallecieron 4 personas y otras 68 resultaron heridas, según informó el director provincial de la Media Luna Roja. Y también según una agencia de comunicación. De los heridos, 50 continúan hospitalizados. Otros 7 personas murieron en 3 puntos de la provincia sureña de Juzgestán, en donde fueron alcanzadas por misiles estadounidenses. Son ya las 8 de la mañana con 50 minutos. Tenemos más información.
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5: La verdad es que ha llovido, ahorita que hablabas del pronóstico para el día de hoy, ha llovido de manera impresionante, de manera histórica, señalan los expertos en meteorología, como no había ocurrido en los últimos 65 años en nuestro país, Yes.
4: Efectivamente, y bueno, pues sí es importante tomarlo en cuenta y tomar precauciones al respecto.
5: Por favorcito, Ciudad de México, que desde hace 2 meses aproximadamente ha tenido quizá 5 o 6 días en que no ha tenido el registro de lluvia, de ahí en fuera prácticamente diario ha tenido lluvias de de algún nivel. Bueno, justamente hablando precisamente en el marco del informe, o más bien, que no es el, bueno, sí, presentó finalmente cifras y estadísticas la presidenta Claudia Sheinbaum, pero conocido formalmente como el mensaje con motivo del segundo informe de gobierno de la presidenta de México. Bueno, ya vino el posicionamiento porque también inició el primer periodo ordinario de sesiones en el Congreso de la Unión, es decir, Cámara de Diputados Federal, así como la Cámara de Senadores, con el posicionamiento de los partidos políticos. Movimiento Ciudadano, en la voz de Luis Donaldo Colosio Riojas, señaló y reprochó que la presidenta de México se preocupa más por la protección de sus compañeros de partido que por el desarrollo del país. Por su parte, el senador, estoy hablando del senador Colosio Riojas en ese caso, pero el senador por el Partido Revolución Institucional, Alejandro Moreno, hizo un llamado a que se conforme un gran bloque opositor, señalando que si no le entran ese bloque que estaría encabezando el PRI o que formaría parte del PRI, se convertiría la oposición en una suerte de traidores a la patria. Me encantó el mensaje final que presentó Moreno Cárdenas, cuando dice, de los errores que cometió el PRI anteriormente ya aprendió. O sea, casi diciendo, muchachos, si nos equivocamos, les prometemos que vamos a hacer ya buena onda de aquí en adelante. En el caso del Partido Acción Nacional, el posicionamiento fue en el sentido de conformar una comisión especial que ya haga la investigación y ofrezca resultados acerca del huachicoleo fiscal. Esto reitero por parte del Partido Acción Nacional. Y pues bueno, por parte del oficialismo, Movimiento de Regeneración Nacional, ¿qué frase de Malú Micher? Que reconozco su talento como legisladora, su gran trayectoria en la defensa de los derechos humanos y particularmente de los derechos de las mujeres, pero qué resbalón al decir de que gracias a las políticas de austeridad y no a los impuestos, se estaban otorgando programas sociales a 43 millones de mexicanas y de mexicanos. Bueno, pues es que los impuestos al final de cuentas no, vaya, pues la austeridad no se genera por sí misma, sin el manejo adecuado de los impuestos. Eso en cuanto al posicionamiento de los partidos políticos al inicio del primer periodo ordinario de sesiones en el Congreso de la Unión. El gobierno del estado de Hidalgo, ISA, emitió un comunicado en el que hizo un reconocimiento acerca de las acciones realizadas en nuestra entidad por parte del gobierno federal.
3: Es correcto, Daniel. De hecho, con la convicción de impulsar el desarrollo de México y de Hidalgo, el gobernador Julio Menchaca Salazar respaldó a la presidenta Claudia Sheinbaum Pardo. Esto en la transformación que lleva a cabo en el país a través de proyectos de gran impacto, la entrega de programas sociales y diversas acciones también para poder garantizar el bienestar de las familias mexicanas. Y viene durante la presentación de su segundo informe de gobierno, Sheinbaum Pardo aseguró que el Estado mexicano es en la planeación de hecho del desarrollo del país, convirtiendo las políticas públicas en derechos que pertenecen al pueblo. Como ejemplo, por ejemplo, más de 42.8 millones de personas que serían beneficiadas con los programas sociales para el cierre del 2026. El segundo informe de la presidenta Claudia Sheinbaum es un ejercicio muy resumido también, pero pues de grandes logros también con pues en todas las materias, en todos los aspectos que le corresponden al Poder Ejecutivo Federal, y de manera particular hizo referencia también a proyectos en Hidalgo que van a ayudar sin duda a la transformación del Estado. Fue parte de lo que puntualizó el mandatario estatal. Y pues en este sentido, Menchaca Salazar enlistó las acciones emprendidas por el Gobierno de México, esto en coordinación también con la Administración Estatal, entre las que destaca el Tren México-Pachuca, la estación también en Tula del Tren México-Querétaro, y el Polo de Desarrollo Económico para el Bienestar de Zapotlán. Asimismo, la tecnificación también de distritos de riego, la construcción de viviendas para el bienestar, la carretera Huejutla-Tamazunchale y el saneamiento también de Tula. Además, el titular del gobierno de Hidalgo pues agradeció a la mandataria nacional el apoyo brindado tras la vaguada monzónica registrada en octubre del 2025. Esto para poder atender los años en 28 municipios hidalguenses, así como también en otras 4 entidades del país, que pues en conjunto contabilizaron 100,000 familias afectadas. Esto fue lo que se dio a conocer y lo que reconoce Menchaca Salazar en cuestión del liderazgo de la presidenta Claudia Sheinbaum en la transformación de Hidalgo.
5: Dana. Gracias, Isa. Y si nos permites, Jess, hacemos una mayor puntualización de lo dicho por la presidenta de México acerca de las acciones, algunas de ellas ya consolidadas, otras en proceso de atención para el estado de Hidalgo específicamente.
4: Sí, la presidenta de México, Claudia Sheinbaum, señaló durante su segunda

0: Informé algunos de los proyectos que se desarrollan aquí en el estado de Hidalgo relacionados principalmente con medio ambiente, con conectividad estratégica mediante obras de infraestructura. Desde Palacio Nacional, donde se contó con la presencia del gobernador Julio Menchaca, la mandataria federal informó que continúa la construcción de la coquizadora de Tula de Allende y se prevé que concluya este año. Y a esto se le suma la de Salina Cruz, misma que estará terminada durante el primer semestre del 2027. Estos, dijo, son proyectos estratégicos para implementar la producción nacional de gasolinas y diésel con bajo contenido de azufre. En este contexto, destacó que actualmente el Sistema Nacional de Refinación procesa más de 1.5 millones de barriles diarios como parte de la estrategia del Gobierno de México para fortalecer la capacidad nacional de transformación de hidrocarburos. Sheinbaum Pardo apuntó también el avance de la primera etapa para el saneamiento y restauración de los ríos Atoyac, Lerma, Santiago y Tula, en donde se construyen y rehabilitan 23 plantas de tratamiento y 282 kilómetros de colectores, así como trabajos de desasolve y limpieza de cauces. También citó los proyectos ferroviarios, incluyendo el avance de la construcción del tren AIFA Pachuca y obras de infraestructura vial, entre ellas la conexión de la Huasteca desde Hidalgo hasta Tamaulipas, pasando por San Luis Potosí, con la carretera Huejutla-Tamazunchale. Sheinbaum recordó los acontecimientos ocurridos durante octubre del 2025, cuando las lluvias torrenciales afectaron a 5 estados, entre ellos Hidalgo, dejando a 100.000 familias afectadas, ante lo cual se realizó el puente aéreo más importante que se haya realizado nunca en México, y señaló que se avanza en la reconstrucción de puentes y caminos, y aprovechó para agradecer a los elementos de las Fuerzas Armadas, servidores de la Nación, a la Secretaría y a quienes participaron en la jornadas. En ese momento se mostró fraternidad sin condiciones, que es un sello que nos caracteriza, y que el que nos sentimos también sumamente orgullosos. Fue parte de lo que mencionó también en este discurso de la presidenta de México.
1: Así las cosas, un discurso de 1 hora y 2 minutos, en donde además, bueno, el recuento de las acciones, los datos y las estadísticas abre diciendo de que nadie se equivoque, que aquí no hay, hablando del gobierno federal, o del oficialismo más bien, más que del gobierno federal, no hay divisiones. Pues a lo mejor dentro del equipo de la presidenta no, pero Morena, que no ha terminado de ser un partido, se está partiendo. Y el mensaje final, donde dice: amistad y colaboración no significa sometimiento, los dos grandes momentos de este discurso de 1 hora y 2 minutos, Jess.
0: Así es, fueron parte también de sus frases que más destacó la jefa del Ejecutivo durante esta presentación, en donde también sostuvo que México, dijo, camina por el rumbo de la libertad compartida con mucha independencia, libertad y con mucha dignidad.
1: Bueno, así las cosas. Gracias. Y es prácticamente la hora en punto, las 9 de la mañana.
0: Así es, son ya las 9 de la mañana. Hacemos una pausa y regresamos con más información en momentos.
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11: Gracias, Botellita de Jerez.

0: Pese a que cuando se formó la banda, el rock mexicano era un movimiento mayoritariamente subterráneo, Botellita de Jerez produjo temas bastante exitosos, siendo la mejor muestra de ello Alarma la de Tos, de su disco debut y popularizada en 1996 por Café Tacuba, tema que justo ahora escuchamos. Después de 3 discos, Sergio Arau deja la agrupación en 1988 y en su lugar se integran Santiago Ojeda, Benjamín Alarcón y el señor González. Los cambios resultaron en una variación en el estilo de la banda, produciendo por un lado temas más pretenciosos y por el otro, algunos más irreverentes. La nueva alineación del grupo redujo la influencia de estilos como la música norteña y el mariachi e incluyó más elementos de cumbia y pop. Hay más información para usted en Ultra Noticias Hidalgo.
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3: Ya a las 9 de la mañana con 4 minutos, si bien como todos los días le vamos a compartir la cotización del dólar y también del euro en esta mañana. El dólar está cotizando a la compra a 16 pesos con 47 centavos, a la venta 17 pesos con 41 centavos. El euro, por otro lado, está cotizando a la compra a 19 pesos con 68 centavos y a la venta 19 pesos con 68 centavos también. Continuamos mientras tanto con más información. En este momento ya son las 9 de la mañana con 4 minutos.
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5: Parientes de Paco Mastuerzo, Paco Barrios el Mastuerzo, manifiéstense, me imagino que tiene parientes aquí viviendo en Tulancingo, uno de los destacados integrantes de ese maravilloso grupo que es Botellita de Jerez, que de verdad, de ahí surgen grupos como Café Tacuba. De alguna forma hay alguna influencia hacia Los Amantes de Lola, entre otros grupos que despegaron lo que se denominó como rock en tu idioma. Es una maravilla escuchar a los Botellos, ¿eh? Es una maravilla, de verdad. El Alarma de Tos, de hecho, hizo una versión, lo que platicaba ahorita Víctor Sandoval, Café Tacuba de 1996. Pero la versión original no tiene abuelita, ¿eh? Es una maravilla. Y de veras que los chavos, hicieron en su momento, los chavos, que pues ahorita ya son señores muy respetables, hicieron una gran interpretación de la tradición, lo convirtieron en rock, lo transformaron en rock urbano, y pues es parte de las cuestiones musicales de este país. Bueno, 9:06 en este momento. Gracias por los reportes. Por acá justamente están mandando felicitaciones por incluir el día de hoy a Botellita de Jerez. Ahora sí que el mérito es para don Víctor Sandoval, que nos hace la selección de la música, de los artistas que tenemos. Y un llamado a los directivos de un colegio que se encuentra sobre Boulevard Centenario de la Revolución Mexicana, casi al cruce con Crucero de Geniza, si me permite el pleonasmo, ya que en las mañanas los padres de familia se estacionan en doble y hasta tercera fila, dificultando muchísimo el tráfico, quedando atravesados en la calle en lo que bajan sus hijos. Aparte del tráfico, eso podría ocasionar un accidente. Ya lo han dicho en muchísimas ocasiones, y yo creo que tiene que haber un llamado de atención. Para empezar, los papás tendrían que tomar la responsabilidad respectiva, pero pues ahora sí que una llamada de atención por parte de los directivos de este colegio, reitero, está sobre Boulevard Central de la Revolución Mexicana, adelantito de la gasolinería, pasando el crucero de Geniza con dirección hacia Tulancingo, es donde se encuentra este colegio. Bueno, por favor, sugerencia para seguridad pública, que si pueden colocar una patrulla en Conalep en la noche, porque está muy oscuro y los alumnos salen al 7:50. Por favor, estamos pasando reporte en este momento. O bien en la forrajera, que está a un lado de, es más importante que Conalep, porque ahí he visto que están parados en las noches cuidando y no ha sido una sola vez. La cuestión es de que requieren vigilancia en esa zona. Un par de mensajes felicitando por la inclusión de Botellita de Jerez. Llamado, señalan que un mural que está en un laboratorio de análisis clínico sobre la calle Libertad tiene colocado una baranda, una protección, pero que como tiene picos puede resultar un peligro para quien se tropiece en esa zona. Entiendo lo de los picos, están protegiendo el mural, lo entiendo. Pero sí también entiendo la parte de que alguien se tropieza y, híjole, se va a dar una lastimada, pero padrísima, En la colonia Guajumulco no tenemos luz desde el día de ayer, que empezó la lluvia. Obviamente están pidiendo atención de la Comisión Federal de Electricidad para la atención correspondiente. Y por acá nos están comentando que en el crucero de Magisterio no está funcionando el semáforo. ya tienen ahí conos para que los coches no den vuelta y que se sigan derecho. Creo que la circulación mejora muchísimo si se mantuviera así de manera permanente. Cuando funciona es un riesgo, porque siempre hay transporte público y particulares que se pasan en alto ocasionando accidentes. Ojalá que se pensara una forma de mantener ese espacio de forma permanente y que ahora sí que se den la vuelta hasta más adelantito. El alumbrado público sobre el camellón que va del semáforo de Magisterio a la estatua de Miguel Hidalgo ya lleva más de un mes sin funcionar y por las noches se vuelve muy peligroso. Ojalá que si pudieran pasar el reporte para que vuelvan a encender las luminarias en esa zona. Reporte al aire. Para empezar, no caben tres filas de autos estacionados. ¿Cómo exageran? Ah, bueno, pues entonces sigamos dejando de que se haga la doble fila, que tampoco está padre, ¿no? O sea, sigamos pensando que las calles son extensiones de nuestras casas, por Dios santo. O sea, qué manera de pensar. Me queda claro, y se lo digo con toda franqueza, que no tiene la más peregrina idea de lo que es el respeto a la vecindad, a los derechos de otras personas, por Dios santo. Bueno, 9:09 en este momento. Estamos tratando de establecer comunicación con Rafael Castellán, quien es integrante de la Red para los Derechos de las Infancias, así como de Servicios Integrales de Inclusión y Derechos Humanos, CEINAC, en el estado de Hidalgo, para platicar con él acerca de un tema que se ha venido tocando desde hace un mes y medio aproximadamente y que se está estableciendo, o que está buscando establecer como un protocolo, el no utilizar teléfonos celulares dentro del aula de clases. Hay especialistas en la materia, como es el caso de Rafael Castellán, sobre todo a través de REDIM, de la Red por la Protección de los Derechos de las Infancias, que han señalado que no se podría o no se tendría que limitar o incluso prohibir el uso de los aparatos móviles, porque entonces se limita el derecho a la información de niñas, niñas y adolescentes. Pero hay otra parte que dicen, bueno, es que son distractores y además están generando problemas incluso neurológicos entre las niñas, niños y adolescentes, por la cuestión de la de lo inmediato que quieren recibir estímulos, de estimulación. Creo que no se puede establecer comunicación, ¿verdad, Isa? Ahorita vemos qué onda para ver si establecemos comunicación. Mientras tanto, le comento que el pasado lunes, un grupo de manifestantes que forman parte de la colectiva feminista Las Insurgentas en Pachuca se manifestó, esto señalando de que existen en el estado de Hidalgo alrededor de 250 casos de violencia vicaria, recordando que la violencia vicaria la sufren las mujeres específicamente, que tiene que ver con el tema de no permitir precisamente a las mujeres que puedan ver y convivir con sus niñas, con sus niños, con sus hijas, con sus hijos. Señalando también en esta manifestación que hicieron frente a las instalaciones del Poder Judicial del Estado de Hidalgo que no se está aplicando la normativa legal correspondiente y que incluso en algunos casos se ha otorgado la custodia a padres, en este caso a hombres, quiero decir con ello padres, que tienen incluso antecedentes de generar violencia. Las integrantes de la colectiva afirmaron tener alrededor de 10 casos que consideran especialmente graves y señalaron que algunos se encuentran pendientes de revisión. Reitero que esto lo señalaron tras manifestarse afuera de los juzgados familiares para exigir ser escuchadas por las autoridades, además de denunciar que han sido víctimas de violencia vicaria y presunto maltrato institucional, ahora sí que revictimizando a la víctima. Destacaron que cuentan con casos documentados desde el año 2022, es decir, desde hace casi 4 años, cuando comenzaron a detectar el fenómeno de la violencia vicaria en Hidalgo. Comenzaron a detectarlo, no significa de que en ese momento haya iniciado, sino que se hizo más visible, por lo que promovieron junto con legisladores locales modificaciones a la ley de acceso de las mujeres a una vida libre de violencia para el estado de Hidalgo a través de interpósita persona, es decir, a través de tercera persona. En este sentido, Cate Isela Vázquez Peralta dijo que la manifestación se realizó a raíz de que presuntamente la jueza Beatriz Nieto habría otorgado la custodia de los hijos de Stephanie N. a su expareja, quien supuestamente cuenta con antecedentes penales, que es a lo que me refería de que están otorgando custodias, asegurando la colectiva feminista de que estas custodias son incluso otorgadas a quienes tienen antecedentes de ejercer violencia. antecedentes penales, perdón, quiere decir en este caso. Señaló que la resolución se habría emitido en un plazo de 15 días, pese a que el proceso llevaba 8 años. Incluso indicó que han interpuesto quejas contra la juzgadora ante el Consejo de la Judicatura del Poder Judicial del Estado. Existen muchas quejas contra la jueza, es decir, que no sería el primer caso. Otras víctimas señaló que en el caso de la violencia vicaria, reitero el tema de que no se les permita ver a sus hijas, a sus hijos, no se les permita mucho menos la convivencia, señaló que fue la primera en denunciar, sin embargo aseguró que su agresor, en cambio, en contraparte, ha sido beneficiado. Por otro lado, hablando precisamente de la región Tulancingo, señalaron que aquí justamente documentaron otro caso en que algunas mujeres sufrieron la sustracción de sus hijos mientras se encontraban en curso un proceso de guarda y custodia. Los municipios, de hecho, señala la colectiva feminista Las Insurgentas, los municipios donde se han detectado mayor cantidad de casos de violencia vicaria son la capital del estado, Pachuca, así como Ixmiquilpan, Tizayuca, Actopan y Tulancingo. Legalmente, reitero, la violencia vicaria se manifiesta mediante acciones como el daño, ocultamiento, retención o sustracción de los hijos, así como iniciar a los menores, incitar, perdón, a los menores a agredir o rechazar a la madre e incluso interponer demandas presuntamente falsas para intentar quitarle la custodia de sus hijas y de sus hijos. Y hay casos, señala la colectiva feminista, en que han logrado su objetivo quienes han realizado esta cuestión y que les han otorgado la custodia, que no la patria potestad, pero sí la custodia, incluso a personas que tienen antecedentes penales y de violencia. Si me pregunta si hubo alguna respuesta por parte de algún funcionario del Poder Judicial, híjole, pues se quedó en llanamente la protesta y la manifestación. No fue una conmemoración, no fue con motivo de una fecha específica, sino a partir de una resolución justamente de dar la custodia, aseguran a una persona que tiene antecedentes penales. Ha existido la violencia vicaria siempre. Se ha hecho más visible de unos 5 o 6 años a la fecha, a partir de las denuncias que se han puesto a nivel nacional. Existe violencia dirigida hacia los varones también, y la hemos tocado y la seguiremos tocando también en este espacio, que es necesario también atender. Porque al final de cuentas, quienes están en medio de toda esta situación son niñas y niños que merecen, que merecerían tener eso, una vida libre de violencia. Y violencia no es únicamente el tema de ejercerla de manera física o psicológica o económica. También está lo emocional, que es esta parte. Bueno, y donde incluso hay casos en donde se le orienta, entre comillas, a la niña, al niño o al adolescente, a, ¿sabes qué? Rechaza a tu mamá. Y lo mismo insisto en el caso de los varones, también. Bueno, 9:16 en este momento, no pudimos, lamentablemente no

0: Queremos establecer comunicación con Rafael Castellán y esperemos de que en horas próximas, quizá el día de mañana, podamos tener, no puedo decir que retomar, pero sí tener esta comunicación. Nada más para darle datos y antecedentes al respecto. El estudio que realizó el gobierno de México como antecedente para establecer medidas que permitan, yo creo que tendría que ser esa la frase y la idea, el uso racional y adecuado de los aparatos o dispositivos móviles dentro del aula. Yo no creo que la prohibición sea el camino. El evitar de manera tajante el uso de dispositivos móviles, porque al final de cuentas, las niñas, los niños, las y los adolescentes, los están utilizando, los van a utilizar, los requerirán como herramientas de trabajo, que creo que tiene que ir por ahí la orientación. Señalan que de los 96 millones de dispositivos móviles que se conoce que están registrados en este país o que están funcionando, es una cifra importante, ¿eh? 17% lo tienen niñas, niños y adolescentes, agárrese, desde los 4 años de edad hasta los 17 años de edad. Ahí sí uno se pregunta por qué una niña o un niño de 4, 5, quizá 6 años, ¿por qué tendría que estar utilizando dispositivo móvil? Con las circunstancias que han señalado neuroterapeutas, psicólogos, incluso psiquiatras, especialistas en el manejo de emociones y de la salud mental en nuestro país, ¿por qué tendrían que estar a su disposición, como una suerte de niñera, los dispositivos móviles, que generan en principio una situación de que a la niña, al niño, al lado, al adolescente, está pidiendo que le otorguen una satisfacción inmediata? Estamos generando, por lo tanto, estaremos generando ahí una situación de salud emocional necesaria de atender. Bueno, yo espero que podamos establecer comunicación en horas próximas. Sobre el reporte del alumbrado que estaban reportando, estableciendo entre la Glorieta Miguel Hidalgo y Magisterio, están realizándose trabajos en la zona y se buscará alternativa para que no estén penumbras. Muchas gracias. Esto lo señala Comunicación Social del Gobierno Municipal. ¿Quién autorizó que pusieran unos tremendos topes en prolongación Rayón entre el Boulevard de la Central de Abastos y la calle Mariano Jiménez? Esas personas que hicieron bardas no quieren que circulen los autos por ahí. Checamos, pero pues de entrada no tendría que existir ninguna intervención por parte de instancias gubernamentales, porque los topes ni siquiera están reglamentados o considerados. Dice por acá, de ahora resulta que según la presidenta Sheinbaum, ningún hospital que atiende cáncer carece de medicamentos, cuando asociaciones como Nariz Roja han documentado lo contrario, sobre todo en estados adheridos al bienestar. Cierto, ¿eh? Cierto lo que ha documentado esta organización al respecto de la falta de medicamentos. Hicieron pedazos al sistema de salud en la anterior administración federal. Y no ha sido fácil ir restituyendo los derechos a la salud, empezando por una atención pronta. Le digo una cosa, y se lo digo de todo corazón y con todo el sentimiento, y más allá del sentimiento, con lo que le ha tocado ver a su servidor. Los profesionales de la salud, me pongo de pie, han hecho no lo que pueden, lo más allá de lo posible, con lo que tienen a su mano. 9:20, pausa, regresamos con la simulación para usted en otra noticia, Hidalgo.
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0: En un principio, Botellita de Jerez era un grupo que le daba una frescura al rock mexicano por el estilo de crítica humorística. El disco homónimo de 1984 resulta, pues, innovador en su tiempo, no tanto por la música, sino por el estilo lírico. A este se le conoció como El Morado popularmente. El segundo, titulado La Venganza del Hijo de Waka Rock, es similar al primero, aunque en este ya no se mezclan tantos estilos y lograron temas que han quedado grabados en la memoria del público como Waka Rock del Santo. El tercer disco, Naco es Chido, los confirmó como uno de los grupos más importantes de la época, contando con la participación de grandes músicos y compositores. Interpretan temas de Guillermo Briseño, Jaime López y Rodrigo González, además de contar con la participación de Alex Lora. El tema que ahora escuchamos se titula Luna Misteriosa. Tenemos más información para usted en Ultra Noticias Hidalgo.
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2: Ya las 9 de la mañana con 25 minutos y como todos los días le vamos a compartir, por supuesto, el santoral del día de hoy. Este miércoles 12 de septiembre estamos festejando el santo de Esteban, también estamos festejando el santo de Gregorio, de Elpidio, de Máxima, Máximo, de Brocardo. Muchas felicidades, que la pasen excelente hoy en su día. Le mandamos un abrazo muy grande y enorme a todos aquellos que el día de hoy están cumpliendo años o festejan algo en especial. Más información ya a las 9 de la mañana con 25 minutos en este momento.
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4: Bueno, no quito el dedo del renglón de lo que comentaba su servidor el día de ayer. E insisto que sí, me pareció grosero el asunto de que avisaran de último momento que iban a cambiar el horario de la conferencia de prensa semanal que realiza el gobierno municipal y que en este caso encabezaría el titular de la Comisión de Agua y Alcantarillado de Tulancingo, Enzo Valderas Castro. No quito el dedo del renglón ahí, porque decían que era por la cuestión del informe de la presidenta Claudia Sheinbaum, que tenía 2 semanas que se conocía a qué hora iba a ser, por cierto. Eso no quita y no considero ser incongruente. No quita el asunto del legítimo derecho a la información, porque yo ya tenía una agenda de trabajo hecha, lo que impedía poder atender esta invitación, entre comillas, de último momento, un cambio de horario. Así que horas después es cuando revisé el video, la presentación de la conferencia de prensa encabezada por Valderas Castro como director de la Comisión de Alcantarillado, que ofreció cifras estadísticas que en su momento le entraremos, le hincaremos el colmillo para ver cómo van las condiciones administrativas, financieras y operativas del organismo operador de agua potable y alcantarillado en Tulancingo. Pero pues la nota que dio fue la postura por parte del director de la CAMT, acerca de en qué momento podría separarse del cargo, toda vez de que, pues es evidente lo que ocurrió el domingo en Tulancingo, cuando se realizó una asamblea en defensa de la transformación y la soberanía nacional, convocada por Movimiento de Regeneración Nacional, instituto político al que pertenece el titular de la CAMT, y donde las fuerzas vivas o las fuerzas acarreadas, no lo sé, pues lanzaban vivas porras, consignas, donde lo llamaban a ser candidato, entiendo, a la presidencia municipal. De hecho, Natalie González, de la Jornada de Hidalgo, cuestionó al funcionario directamente sobre la posibilidad de separarse del cargo para participar como candidato a un puesto de elección popular. A todo ello, Enzo Valderas no ofreció postura sobre su separación del cargo. Esto, reitero, durante la conferencia de prensa semanal que realiza el gobierno municipal para dar a conocer las acciones de las dependencias, así como en este caso del organismo. Cito textual lo dicho por Valderas Castro. El partido, en este caso Morena, no ha marcado ni normas ni reglas para dar seguimiento a esa parte. Yo he sido muy respetuoso, no he hecho ningún pronunciamiento y respeto mucho la dirección. Seguiremos esperando el pronunciamiento del partido. Durante este evento que le estoy comentando, esta asamblea en defensa de la transformación que inició con una marcha, un recorrido que se hizo por las calles de Tulancingo, con asistencia de funcionarios y colaboradores del gobierno municipal, se escucharon consignas a favor de Valderas Castro para ser candidato a presidente municipal. No se hagan, muchachos. No sé si los obligaron o fue de su voluntad. como quiera que haya sido, pues escucharon las porras, los vivas, etcétera. Al respecto, el funcionario insistió que será respetuoso de los tiempos y la convocatoria del Movimiento de Regeneración Nacional, que no ha ocurrido, y pues, quien convocó a esta asamblea el pasado fin de semana. Sobre la asistencia de los funcionarios y colaboradores del gobierno local al evento, así como de las consignas a su favor, señaló que si alguien hace alguna referencia, no estoy obligado a sus actos, cada uno se hace responsable de sus actos. Enfatizó que será necesario esperar a los tiempos establecidos por Morena, así como las condiciones para participar en una eventual candidatura. De ahí partiremos porque existen normas. Bueno, eso respecto al el hip hip hurra que recibió durante la jornada dominical. Hay otro punto que tocó Natalie González. El asunto que planteó un día antes Pedro Hiram Soto Márquez, síndico hacendario municipal, durante la entrega de su informe de labores como asambleísta en Tulancingo, donde señaló que se habría entregado 100,000 pesos de liquidación a un funcionario municipal, en este caso a Enzo Valderas, al haber dejado la Secretaría de Fomento Económico para seguir entre el gobierno municipal. En este caso, de Fomento Económico pasó a la Dirección General de la CAMT. Sobre el tema, Natalie González cuestionó que si habría de regresar este dinero, estos 100,000 pesos. El funcionario aceptó y no aceptó, fue muy ambigua la respuesta, se la comparto de manera textual nuevamente. Vamos a platicar, dijo, vamos a platicar con quien tengamos que platicar y si es posible lo vamos a atender y si es necesario que la Contraloría lo pida, lo voy a hacer. En una segunda parte de la respuesta, a insistencia de la reportera de la Jornada de Hidalgo, Valderas Castro dijo, si así me lo pide la Contraloría, lo haré, pero ya pasaron los tiempos, ya se realizó y no hay nada, pero si así lo dicen, con quien tenga que ir lo haré con muchísimo gusto, acerca de este eventual regreso de recursos, donde renuncias a un espacio, en este caso a Secretaría de Fomento Económico, sigues dentro del gobierno municipal a través de un órgano desconcentrado, la CAMT, que al final de cuentas es un órgano gubernamental municipal, y te otorgan una liquidación por algo así como un año aproximadamente de servicios que prestaste. En fin. Bueno, eso en el ámbito local. En el ámbito nacional incluso, lo platicamos a las 9 de la mañana con 32 minutos.
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4: El tema Cuauhtémoc Ochoa y Adán Augusto López se convirtió en una cuestión nacional, reitero, Jess, a partir de lo que publicó el día de ayer el diario Reforma.
5: Así es, el senador por Hidalgo, Cuauhtémoc Ochoa, fue captado durante una sesión del Senado mientras mantenía una conversación por WhatsApp con Adán Augusto López, a quien se dirigió como jefe, de acuerdo con información que publicó el diario Reforma. En el intercambio, Ochoa solicitó autorización para presidir la Comisión de Bienestar y justificó su petición al señalar que Andrea Chávez será gobernadora de Chihuahua, según el contenido de este mensaje que fue difundido. El legislador también argumentó que encabezar dicha comisión podría ayudarle a posicionarse políticamente frente al gobernador de Hidalgo, Julio Menchaca, y en esta conversación incluso cuestionó si ese espacio sería entregado a la senadora Simei Olvera. La respuesta de Adán Augusto López quedó registrada en el chat y fue contundente. Simei ya me perdió, fue lo que escribió.
4: Simei ya me perdió.
5: Sí, en referencia a la posibilidad de que Olvera obtuviera la posición. Sí. La conversación ha generado atención porque exhibe desde el propio Senado un intercambio de negociaciones, de reparto de posiciones políticas entre los integrantes de Morena, además de involucrar las aspiraciones de distintos actores rumbo al futuro político de Hidalgo y de Chihuahua. Y de hecho tenemos también pues un audio para que también pues podamos escuchar lo que sucedió.
4: Si me permites nada más para el contexto, voy a citar textualmente cómo vienen los mensajes y una cuestiones que he leído en otros medios de comunicación. De la fotografía que publica incluso en primera plana el día de ayer el diario Reforma, Cuauhtémoc Ochoa se habría dirigido a Adán Augusto López diciendo: Jefe, ¿cómo ves si pido esta comisión? Entiendo que Andrea ya será nuestra gobernadora, refiriéndose a Andrea Chávez, senadora por Chihuahua, y así afianzó el tema en el estado, buscando tener más contacto con Bienestar en Hidalgo, contrarrestando lo del gober. Se llevan pesado, muchachos. ¿Cómo ves? Dice, o ya tienes pensada para Simei. Contestaría a Adán Augusto López, no mames, Simei ya me perdió. Y a continuación la respuesta de que habría sido de Cuauhtémoc Ochoa dice, mira, juega políticamente, pídele el consejo a tu nuevo mejor amigo, sin saberse quién es el nuevo mejor amigo. Justamente reporteros abordaron a Cuauhtémoc Ochoa el día de ayer cuando estaba ingresando a un edificio y esta es la respuesta que da al respecto de esta conversación publicada por el diario Reforma.
6: Buenas tardes. Oiga, ¿quién es su jefe, Nacho Mier o Adán Augusto?
7: Yo tengo, mi papá es mi jefe. Ajá. Pueblo es mi jefe.
6: ¿Pero políticamente es Adán Augusto o el senador Mier?
7: El pueblo.
6: ¿Y si le van a dar la comisión que le pidió a Adán Augusto?
7: No, ahora sí que eso es cuestión del grupo parlamentario. Ajá.
6: ¿Le interesa esa comisión, senador?
7: Yo creo que como senador nos interesa estar en algunas comisiones, ¿sí?
6: Ajá. Gracias, senador.
4: El pueblo es... Mi papá es mi jefe, el pueblo es mi jefe. No se veía nada cómodo, obviamente no se veía nada cómodo Cuauhtémoc Ochoa, ni siquiera se detuvo a atender a la prensa. La respuesta la ofreció caminando. Pues evidentemente no iba a sentirse cómodo después de la balconera que le dio Reforma, porque en ningún momento hay una negativa. He leído en otros medios de comunicación, Jess, de que podría tratarse de inteligencia artificial, que habría sido fabricada la imagen. Por lo menos hasta el momento el senador por Hidalgo, Cuauhtémoc Ochoa, no lo ha negado, no lo ha desmentido. Lo único que ha hecho son estas declaraciones que las hizo de una manera bastante molesta.
5: Efectivamente, además llama muchísimo la atención pues todo este contexto en el que se desarrolla esta conversación. Estamos prácticamente a unos días de que el gobernador de Hidalgo, Julio Menchaca, presente su cuarto informe de gobierno aquí en el estado de Hidalgo.

0: ¿Lo oyes? No lo desmiente Cuauhtémoc Ochoa, esta captura de pantalla, esta fotografía que difunde el diario Reforma, y más bien se le ve molesto cuando está ofreciendo la respuesta.
1: Sí, pues también sabemos que Ochoa ha sido uno de los perfiles que han sido mencionados con aspiraciones políticas aquí para el Estado de Hidalgo, entonces también en ese contexto llama muchísimo la atención, pero lo mencionabas bien, Daniel, no lo desmiente del todo, simplemente son sus declaraciones que ya escuchamos, así que vamos a ver si más adelante también hay algún posicionamiento.
0: Gracias, Jess. Vamos y venimos.
1: Regresamos.
0: Bueno, que se queda, Isa, que se queda Rebeca Ladro, de manera, entiendo que por lo menos temporal, al frente del Tribunal Superior de Justicia del Estado de Hidalgo, ¿verdad?
2: Es correcto, Daniel, la transición hacia el nuevo modelo del Poder Judicial va a mantener de manera temporal a Rebeca Ladro Echeverría, pues en la presidencia del Tribunal Superior de Justicia del Estado de Hidalgo. El Pleno del Tribunal, pues acordó esta medida con el objetivo de evitar pues un vacío en la conducción de la institución, mientras pues se concretan absolutamente todos los cambios derivados de la reforma constitucional al Poder Judicial. De hecho, la determinación se realizó con fundamento en el artículo 18, fracción 23, esto de la ley orgánica del Poder Judicial del Estado de Hidalgo. La permanencia de Ladro Echeverría estaría sujeta precisamente a pues las disposiciones que encabeza el nuevo régimen constitucional y también las normas que se emitan pues para su implementación y armonización también en Hidalgo. Y pues de acuerdo con el tribunal, mantener de manera temporal la conducción actual va a permitir dar continuidad también a las funciones jurisdiccionales y también administrativas, además de brindar estabilidad institucional durante el proceso de transformación. Por ahora, el mismo tribunal no estableció como tal una fecha específica para poder concluir pues esta medida, por lo que la permanencia de la magistrada pues va a depender del avance en la implementación del nuevo marco jurídico. Y pues la institución insistió también que pues se trata de una medida excepcional y temporal también, cuya vigencia va a depender pues de lo que establezca el nuevo régimen constitucional y también las disposiciones pues que sean aplicables para su implementación y armonización en Hidalgo. Con ello, el Pleno está buscando evitar un vacío institucional durante el proceso de transición y garantizar también certeza jurídica pues en la operación del Poder Judicial Estatal. Y pues la reforma constitucional al Poder Judicial abrió un proceso de adecuación para los órganos encargados de la impartición de justicia, lo que implica ajustes en su organización y funcionamiento. Y pues ante este escenario, el Tribunal Superior de Justicia de Hidalgo señaló también que la continuidad administrativa va a permitir mantener la operación de los órganos jurisdiccionales y también dar seguimiento a los asuntos pues que se encuentran en trámite. La medida aprobada por el Pleno va a permanecer vigente hasta que se definan las disposiciones correspondientes, estas derivadas del nuevo modelo constitucional. Entonces, Daniel, pues Rebeca Ladro va a seguir al frente del mismo tribunal durante esta transición por la reforma judicial.
0: Y entonces, por lo tanto, sí sería de manera temporal hasta que se haga una definición de quién se queda de manera definitiva, Isa.
2: Es correcto, es de manera temporal, Daniel. Uh-huh. Había que ver qué pasa después. En ese momento, bueno, lo que comentan es no podemos dejar vacío el puesto, no podemos dejar ahora sí que sin el respaldo de alguien, ¿no? Entonces, pues vamos a ver qué es lo que pasa con esto después de lo que suceda con la transición, Daniel.
0: Lo digo también en el sentido de que se ha manejado mucho a Rebeca Ladro como eventual candidata a algún puesto de elección popular. Es decir, si se queda temporalmente, no la descarta para ser candidata, por lo menos no por el momento.
2: Exactamente, sí. Ahora sí que estaríamos ahí al pendiente para saber cuál es el proceso o cuál es lo que sigue.
0: Sale, vale. Hagamos pausa si nos permite, ¿sale?
2: Así es, vamos a hacer una pausa ya. Son las 9 de la mañana con 41 minutos y en un momento más regresamos con más información.
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0: cuando Botellita de Jerez vivía su punto más criticado al participar en conciertos y eventos de Televisa, llegaron a participar también en la telenovela juvenil Alcanzar una Estrella, en la película Más que Alcanzar una Estrella, al lado de Viví Gaitán, Lalo Capetillo, Mariana Garza y Ricky Martin, y en la obra de teatro Todo lo que diga será al revés con Angélica Vale, alcanzando más detractores, ya que la idea de las disqueras era volverlos un grupo comercial y rentable, presentándose en bailes populares y otros eventos masivos patrocinados por la misma televisora de San Ángel. En esta etapa grabaron la cumbia rock Abuelita de Batman, que se transmitió en radiodifusoras gruperas y tropicales y que se volvió un éxito comercial a principios de los 90. Inclusive la canción fue integrada a la película de comedia y parodia Barman y Droguin, con las actuaciones de Víctor Trujillo y su pareja cómica Ausencio Cruz, quienes también actuaban en el programa de La Caravana de la hoy extinta Imevisión. Este es el tema, Tons que mi reina, ¿a qué hora sales por el pan? Seguimos en Ultranoticias Hidalgo.
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2: Que espéreme tantito antes de entrar a lo de Reportero Ciudadano. Lo padrísimo también de Podite de Jerez es que no se tomaban en serio, ¿eh? O sea, una chunga, pero permanente. Los señores Botellos de Jerez, buenísimos, ¿eh? Quien tenga el estuche de peluche, que es el compilado que hizo Discos Polygram, cuando existía Discos Polygram, creo que lo absorbió Universal Music, tiene una joya, ¿eh? Tiene una joya sasasa con los 5 o 6 discos que sacó Botellita de Jerez. Bueno, ahí estamos con ellos el día de hoy y también la invitación permanente para que forme parte de esta red de reporteras y reporteros ciudadanos que a través de sus mensajes de voz propios, sus videos, sus imágenes, sus fotografías, hacen un mejor vivir y convivir de esta ciudad, de esta región, de este estado. Le invitamos a que se ponga en contacto en el 775-771-1029 para compartir este material y que a su vez formen parte de la dinámica informativa de Otra Noticias Hidalgo. Reportero Ciudadano, ahí estamos a sus órdenes. Y por cierto, por acá nos están comentando que si todavía no hay presupuesto o hay proyecto para la rehabilitación de la carretera Santiago Tulantepec, que por lo menos intervenga los 100 metros que son prácticamente intransitables en este momento. Yo creo que son más de 100 metros, he dicho eso con todo respeto. La colonia 2 de agosto, madres, padres, familia, escuela primaria de una vicario, a quien corresponde el reporte del acceso a la escuela, está en muy malas condiciones. Los días de lluvia hay demasiado lodo, es muy difícil el acceso. Ojalá que puedan apoyarnos al respecto, porque nos están cobrando a nosotros para arreglar la calle y no se me hace justo. Ojalá que escuchen las autoridades correspondientes. La 2 de agosto, que ha sido de veras una colonia heroica para poder crecer y desarrollarse. Lo del domingo respecto al evento que se realizó por parte de Morena, ¿no se consideran actos anticipados de campaña? Pues a ver qué dice la autoridad electoral, ¿no? Que tengo la sensación que se están brincando, pero olímpicamente, ¿eh? en este y otros casos. Me imagino que quiso decir 2 de septiembre. Es que dice aquí 2 de octubre, pero me imagino que quiso decir 12 de septiembre de 1968, el año en que entró en operación la estación terrena de telecomunicaciones en Tulancingo, para todo el mundo. Dice, llegamos a Tulancingo para trabajar en la estación terrena. No sé si está correcto octubre o era septiembre. En esta fecha celebramos con varios festejos, incluido un baile. Eso lo hicimos los primeros 16 años, muy buenos años. Felicidades. Y lo digo también porque justamente hoy es 2 de septiembre, entonces a lo mejor hay un errorcito del subconsciente que a veces traiciona. Para validar la colocación de topes sobre la avenida Huehuetitla, hay 4 topes sobre el nuevo tramo pavimentado que no son ni 200 metros y se complica el paso. Y más, a la salida hay un tope antes y otro después del cruce de la calle, antes de ser el retorno de Habitacional. Déjeme checarle, creo que eso ya es territorio de Santiago Tulantepec, pero finalmente es parte de los servicios urbanos que se requieren. Fíjese que en el sistema DIF Hidalgo, han adquirido tecnología robótica, en este caso para apoyar con la rehabilitación de quien así lo requiere, Isa, y que se va a hacer extensivo, y entiendo que incluso a varios puntos del estado de Hidalgo.
3: Es correcto, Daniel. Resulta que la presidenta del patronato DIF Hidalgo, David Ramos, destacó que la implementación de la tecnología robótica, pues para las terapias de marcha, representa una inversión cuyo verdadero valor se refleja en las oportunidades de movilidad, independencia, calidad de vida también que brinda pues a las personas con discapacidad. Todo esto durante la presentación oficial de Locomand, que es una inversión que asciende a 18,498,956 pesos y que el sistema DIF Hidalgo incorpora al Centro de Rehabilitación Integral Hidalgo. Y pues todo esto con el objetivo de ampliar las alternativas de atención para niñas, niños, adolescentes, personas adultas y adultas mayores también a un costo bastante accesible. Vite Ramos destacó que esta tecnología no sustituye como tal a los profesionales, por ejemplo, en la rehabilitación, sino que fortalece su trabajo y permite también complementar los tratamientos de acuerdo pues con las condiciones y necesidades específicas esto de cada paciente. Actualmente el CRI pues cuenta con 415 pacientes registrados, de los cuales 215 son candidatos para poder utilizar esta tecnología, previa valoración también del personal especializado. Pues en este sentido destacó también el trabajo coordinado con el Sistema Nacional DIF, que ha permitido de alguna forma avanzar en proyectos para fortalecer la atención de las personas con discapacidad. Por su parte, Ricardo Albizu Contreras, quien es titular del DIF Hidalgo, puntualizó que en México únicamente existen 33 equipos Locomand, de hecho, al servicio de la población en general, pues concesiones a costos bastante accesibles, a diferencia, por ejemplo, de los servicios particulares donde los tratamientos pueden representar un costo elevado para las familias. Asimismo, destacó también que el pues instalado también en el Centro de Rehabilitación Integral Hidalgo es el primero incorporado por un sistema DIF estatal de la región del centro del país. De hecho, precisó también que pues estarían gestionando tres camionetas de traslado para personas con discapacidad motora que van a contribuir a facilitar su movilidad y acceso a los servicios. Las terapias van a tener una duración aproximada de una hora, con capacidad también para poder atender hasta 7 pacientes de manera diaria y una cuota de recuperación a partir de 157 pesos por sesión. Esto de acuerdo con la clasificación correspondiente, con el propósito también de mantener pues esta alternativa al alcance de las familias. El Locomand, de hecho, sí, utiliza un arnés que proporciona soporte y peso también en las piernas robóticas que utilizan para poder reproducir un patrón fisiológico de marcha y pues a nivel de asistencia puede ajustarse de manera progresiva conforme el paciente desarrolle pues mayor fuerza y control, también favoreciendo de esta manera una participación cada vez más activa durante la terapia. Y pues este entrenamiento puede favorecer la neuroplasticidad, fortalecer también las piernas, mejorar la resistencia física y contribuir también a prevenir complicaciones asociadas pues con periodos prolongados de movilidad, como pues por ejemplo contracturas, rigidez articular, pérdida ósea, entre otros detalles, ¿no? Pero bien, la tecnología puede ser utilizada por personas con diversas condiciones neurológicas y de movilidad, entre las lesiones de médula espinal, accidente cerebrovascular, parálisis cerebral, esclerosis múltiple, entre otros también, así como quienes han permanecido largos periodos en cama o se encuentran en recuperación después de cirugías complejas. Entonces, pues así el tema, y es como adquiere el DIF Hidalgo esta tecnología para terapias de rehabilitación.
2: Que de veras es una maravilla, y es el uso de lo que vamos a hacer un momentito, Isa, la tecnología yo no creo que sea la enemiga, sino que más bien tiene que ser un complemento a partir de que se utilice de manera adecuada, de manera responsable.
3: Es correcto, Daniel, se tiene que usar de manera responsable y obviamente para beneficio, en este caso, pues, de la población, ¿no? De la población que finalmente la necesite de manera correcta, y pues bien, ahí está. Ahora sigue lo que comentábamos en días pasados, la tecnología, pues, ha ayudado bastante a seguir innovando, en este caso, pues, estamos hablando de situaciones de rehabilitación, pero en otros sentidos también ha aportado bastante.
2: Sal y vale. Gracias, Isa, a tus órdenes.
3: Así Así es, regresamos.
2: Fíjese, me están mandando una serie de imágenes de cómo está el tráfico vehicular en este momento sobre la carretera Tulancingo-Santiago-Tulantepec, sobre todo en este tramo que señalan que es el más dañado, esos 100 metros que nos, yo creo que son más de 100 metros, pero eso se agrega, señalan con el asunto de que quienes tienen viviendas o negocios en esa zona están colocando piedras para evitar de que los automóviles se suban a la banqueta con, pues parece que con la finalidad de seguir avanzando. Yo no creo tampoco que sea tan padre el asunto de que pongas piedras en la banqueta, como tampoco creo que veo padre el asunto de que utilicen la banqueta para circular, pero entiendo por otra parte la desesperación de los automovilistas que están tratando de avanzar sobre una vía que está destrozada, que es heroico poder pasar por esa zona. Y por otra parte, hablando precisamente de vialidades, nos comentan de que tampoco observan de que haya limpieza de las cunetas, y es un tema que no hemos tocado gran cosa, y creo que es también importante la limpieza de las cunetas para evitar accidentes. Gracias, saludos hasta Molango, que nos comentan, la grilla por acá también está muy complicada, no hay ni a quién irle. Bueno, creo que andamos igual en varios puntos del país. Y lo de Ahuehuetitla, nos dicen que es en la colonia Huehuetitla, donde hicieron la pavimentación y que colocaron 4 topes, que hace muy complicado el tráfico vehicular, cerca de la telesecundaria. Estamos contentos y agradecidos. El problema es de que están poniendo topes demasiado cerca en el nuevo tramo pavimentado, que es apenas de 100 metros. Yo no celebro los topes, insisto, pero hay quien los considera necesarios para poder evitar algún accidente. 9:57, cerramos la edición de Ultranoticias Hidalgo de este miércoles 2 de septiembre del 2026. No le cambia la señal de 102.9 de frecuencia modulada por aire, ultra.com.mx a través de internet, porque tenemos música, entretenimiento, pero también información a lo largo del día. Contigo, Isa, contigo, Jess.
3: Es correcto, Daniel, estamos al pendiente con nuestras cápsulas informativas. Le solicitamos a todo el auditorio que siga al pendiente.

0: Y por supuesto, el agradecimiento a todo el auditorio. Muchas gracias, Jess. Gracias, Daniel.
1: Muchas gracias, Isa. Excelente jornada.
0: Gracias igualmente.
1: Por supuesto, síguenos en redes sociales y plataformas digitales, Jess.
2: Así es, ahí seguimos pendientes a lo largo del día. Nos encuentran como Ultra Noticias y algo para que vayan a seguirnos. También no se pierdan nuestras cápsulas informativas y también esperamos sus reportes y sus mensajes de voz también, por supuesto.
1: También para ti, excelente jornada, Jess, a tus órdenes.
2: Igualmente.
1: 9:57 a nombre de Eric García Ibarra, director general de Radio Tulancingo. Gracias infinitas por hacer esta comunicación circular hecha con usted, para usted y desde usted. Víctor Sandoval viene con el All This Time y toda la programación que tenemos preparada a lo largo de las 24 horas, los 365 días del año. ¡Ánimo siempre!
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5: Escucha el monitor vial Ultra. En Ultra son las
2: 9:58.
5: Temperatura es
2: 17 grados.
5: Alerta verde. Alerta verde.
2: Hay poco tráfico vehicular sobre Boulevard Matamoros en toda su extensión y en ambos sentidos.
5: Alerta amarilla.
2: Carga vehicular importante en carretera Cuautepec-Santiago-Tulantepec por obras viales.
5: Alerta roja.
6: Alerta roja.
2: Asentamiento vehicular importante en carretera Tulancingo-Santiago-Tulantepec a la altura de Colonia La Florida en ambos sentidos.
5: Recuerda que no circula.
2: Le recordamos que el día de hoy no circulan los automóviles con color de engomado rojo, terminación de placa 3 y 4. También le recordamos nuestras redes sociales, nos encuentran como Ultra Noticias Hidalgo.
5: Este fue el monitor vial de Ultra.
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8: Esto es All This Time, son las 10 de la mañana con un minuto, saludándoles desde el 102.9 como cada mañana, de lunes a viernes, de 10 a 11, 70s, 80s y 90s. Son 60 minutos de grandes clásicos como este, con R.E.M.

0: Son las 10:05.
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When I Come Around con Green Day. 5 minutos y las 11 de la mañana. Viene Rubén Darío, siguen aquí en Ultra FM. All This Time regresa mañana justo a las 10 de la mañana. 70s, 80s y 90s. Muy buen día a todos. 5 y las 11.

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2: Con el gusto de saludar en esta media semana, le comento en el ámbito nacional que la presidenta de México, Claudia Sheinbaum, acusó a Estados Unidos de intentar generar divisiones dentro de su gobierno, luego de que el director de la DEA, Terry Cole, destacara su relación con Omar García Harfuch. La presidenta aseguró que existe coordinación dentro del gabinete de seguridad y que no permitirán la injerencia extranjera. En tanto, en el ámbito estatal, le platico que 7 escuelas de Hidalgo con baja matrícula se incorporarán al modelo de CONAFE durante el ciclo escolar 2026-2027, debido principalmente a la migración y disminución de población en comunidades de la Sierra Gorda. La medida busca garantizar el servicio educativo en localidades donde los planteles tienen entre 8 y 12 alumnos. En el ámbito regional, Enzo Valderas Castro, director

0: De la Comisión de Agua y Alcantarillado de Tulancingo evitó confirmar si dejará el organismo operador para buscar la candidatura de Morena a la alcaldía de Tulancingo y dijo que esperará los tiempos del partido. También señaló que atenderá el tema de los 100,000 pesos de liquidación si la Contraloría se lo solicita.
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0: Le platico que vecinos reportan que el alumbrado público del camellón que va del semáforo de Magisterio a la estatua de Miguel Hidalgo lleva más de un mes sin funcionar. Señalan que por las noches la zona se vuelve insegura y piden a las autoridades atender el problema y por lo tanto restablecer el servicio. Sigue en la señal de Ultradio Tulancingo. Que tenga buen día.
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4: Rubén Darío es in the house, baby, qué gusto saludarte, muy buenos días. Vienen grandes temas de Kurt, también por acá Olivia Rodrigo, música de Abraham Mateo, Carlos Adnes, grandes artistas para ti en los próximos minutos, así que ánimo, que te vaya genial, mucho éxito en el jale, sea lo que sea por lo cual estés pasando, que te vaya genial en este miércoles 12 de septiembre. No olvides el número de WhatsApp 775-771-1029 y además también iniciaremos con la recarga de energía positiva. Vámonos con Dana y el Malilla, si se acaba el mundo. Antes de...

Escuchamos Formentera con Aitana y también Nicki Nicole a través de Ultra 11 con 10 minutos. Y por cierto, esta canción incluye un error geográfico real que se volvió viral. En una de las líneas principales, Aitana y Nicki dicen vuelo directo para Formentera. Sin embargo, la isla de Formentera no tiene aeropuerto. A este destino turístico de las Islas Baleares solo se puede acceder de forma exclusiva por vía marítima, generalmente en ferry desde Ibiza. Y cuando los fanáticos en redes sociales y en el Tikitoku comenzaron a señalar el detalle, la explicación artística que se adoptó es que la frase funciona como una metáfora romántica sobre hacer lo posible por estar con la persona correcta. Exacto, como cuando dices voy volando y obviamente pues ni modo que te vayas en tu escoba volando, ¿verdad? Y bueno, vámonos con un pensamiento compartido por Aitana en una entrevista, hablando precisamente de la artista española. Ella dijo: en realidad no quiero ser perfecta, creo que nadie lo es. Una frase que refleja su madurez al soltar la presión de la perfección y aceptar que ser humano implica imperfecciones. Es muy cierto, por más que buscamos o aspiramos cada día mejorar, nadie es perfecto en esta tierra. Vámonos con Serena Joy de Olivia Rodrigo aquí en Ultra.

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0: Son las 11 con 22 minutos. La temperatura cambia, pero tú sigues en Ultra 102.9 FM, 20 grados centígrados.
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1: 11:30, vámonos con Abraham Mateo, así.

Escuchamos a Silk City y también Dua Lipa con Electricity aquí en la frecuencia verde. Y por cierto, aunque obviamente la voz principal es Dua Lipa, los coros de fondo distorsionados que suenan como un sample electrónico, pues resulta que en realidad es la coescritora de la rola, Diana Gordon. Mark Ronson confesó en un desglose de producción en su cuenta del Tikitoko que la maqueta original grabada por Diana estaba en una tonalidad más alta. Al decidir bajar el tono general de la pista para ajustarse mejor al rango vocal de Dua, la grabación original de Diana sufrió una ralentización tonal que le dio ese efecto de vocal sample que pues parece mucho de los 90. En lugar de borrarlo, decidieron mezclarlo directamente debajo de la voz final de Dua, creando esta icónica textura de fondo del tema. ¡Wow! Ahora entiendo todo, pensando que tal vez había sido la misma Dua Lipa en la canción y le habían metido un efecto por

realidad. Deja de convertirte en tu peor enemigo, mejor conviértete en tu amigo. Ámate, cuídate, trátate bien, porque si no, ¿quién más lo va a hacer, Si no lo haces tú, dime quién te va a cuidar. Vámonos con Charlie XCX, Camera en Ultra.

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0: Son las 11:43. La temperatura cambia, pero tú sigues en Ultra 102.9 FM, 20 grados.

0: centígrados.
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Escuchamos a Afrojack y también a David Guetta con Another Life. Y aunque el sencillo se promocionó y estrenó en abril de 2017, la realidad es que esta rola ya estaba terminada y guardada desde hacía un año antes. El propio Afrojack había estado probando de manera secreta diferentes versiones instrumentales de la canción en sus sets desde mayo de 2016, midiendo la reacción del público antes de decidir, junto a Guetta, añadir la voz definitiva de Esther Dean y programar su lanzamiento comercial. ¿Qué tal te pareció esta canción de EDM a través de la frecuencia verde? Y bueno, vamos a cerrar nuestro tema acerca de Aitana. Ella proyecta una mentalidad honesta en proceso de madurez y también centrada en el amor propio. Ha pasado de la presión de la perfección a priorizar su paz interior, los límites y el trato amable. Bueno, también un teatro amable consigo misma. Estas reflexiones provienen de entrevistas, obviamente, que te he compartido. Y además, sin duda es una artista muy destacada dentro de la música pop en España. Vámonos con Elena Rose y también Manuel Turizo, La Semana.

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1: Escucha el monitor vial Ultra. En Ultra son las
2: 11:58.
1: La temperatura es
2: 21 grados.
1: Alerta verde. Alerta verde.
2: Boulevard Matamoros se mantiene con buena circulación vehicular.
1: Alerta amarilla. Alerta amarilla.
2: Carga vehicular importante en carretera Cuautepec-Santiago-Tulantepec por obras viales.
1: Alerta roja.
2: Alerta roja. No se reportan accidentes ni incidentes viales en este momento.

0: Recuerda que no circula.
1: Hoy no circulan vehículos con color de engomado rojo, terminación de placa 3 y 4. Recuerda seguirnos en redes sociales como Ultra 102.9 FM y Ultra Noticias Hidalgo.
0: Este fue el monitor vial de Ultra.
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2: Ultra 12:17. Vamos a escuchar a Benson Boone, The Time of My Life. Aquí en Ultra.

Ya son las 12:14, escuchamos Balcón con Dimitri y las Brujas aquí en Ultra. Y bueno, seguimos hablando acerca del empoderamiento y el amor propio, el cambio de esta narrativa en las artistas femeninas desde 2010 hasta el día actual. Otro ejemplo interesante es el de Billie Eilish, que ella rechazó el ideal de la pop star perfecta y delgada. Diferentes temas hablan de inseguridades corporales, depresión y la presión de la mirada ajena. Esta evolución ha normalizado que el amor propio no es siempre celebratorio, a veces es simplemente sobrevivir y mostrarse sin filtro, y eso ha funcionado bastante bien en la era actual, ¿no? Canciones que también retratan esta situación global de la depresión, que es algo tan común hoy en día, y muchas canciones hablan precisamente de esto. Canciones de 21 Pilots, de Billie Eilish, de diferentes artistas que hemos tocado aquí en la Frecuencia Verde. Otro caso interesante es el de la bichota, ya que Karol G, pues, se ha convertido también en un himno de empoderamiento. En el sentido, como artista, prácticamente sus canciones se han convertido en eso: la mujer que manda, que no se deja, que celebra su fuerza. Sin embargo, incluso en Mañana Será Bonito, ella abrió la puerta a la fragilidad. Ha hablado públicamente de cómo el corazón roto la desconectó de sí misma y de cómo el álbum nació de la necesidad de aceptar que no siempre se siente bichota. El mensaje evolucionó de soy la que manda a también puedo estar rota y seguir adelante. Exacto, un ejemplo claro de que la vida es así, claro, oscuro. Es un momento de luz y otro de sombra, y en ambos casos sigue siendo la misma persona. Así que si te caes, te levantas, cómo no. Vámonos con Teddy Swims, Break Up in Reverse.

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0: Son las 12 con 20 minutos. La temperatura cambia, pero tú sigues en Ultra 102.9 FM, 21 grados centígrados.
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1: 12:29, vámonos con Laura Pergolizzi, mejor conocida como LP, Day Glow.

Ya son las 12:35, escuchamos a Pablo Alborán con Tiempos Bonitos. Y bueno, vamos a platicar ahora acerca de Rosalía, que ella ya exploraba la libertad, la identidad y el rechazo a las expectativas en Lux. De el año pasado, el discurso se volvió más introspectivo y espiritual. Transformación, relación con lo sagrado y con el propio deseo. Una narrativa de amor propio no es un eslogan fácil, sino un proceso de búsqueda personal que mezcla además lo terrenal con lo trascendental, siempre desde una posición de agencia creativa total. Y ella, con esta dedicación y esta pasión que tiene por este tipo de música, sin duda le quedó fenomenal. Otro caso interesante y obviamente muy marcado dentro del pop actual, pues es el de Sabrina Carpenter, que ella, pues en sus canciones recientes, ha cantado sobre deseo, sobre relaciones con un tono irónico y descarado, también sobre su sensualidad, erotismo. Lejos de presentarse como un objeto, se posiciona como un sujeto que decide, que se ríe de los estereotipos y que reclama placer sin culpa. Su versión de amor propio es lúdica y corporal, aceptar el deseo propio y usarlo con poder, no como una concesión. Exacto, ella en su música, más allá de lo que muchos quisieran, pues no trata de asumirse a sí misma como un objeto, más bien como la persona que decide cuándo y cómo y con quién. Vámonos con Hugo y Ultranate, Moving to the Sun.

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Continuas en Ultra 102.9. Acabamos de escuchar a Sebastián Yatra con Tarde. Y bueno, vamos a cerrar nuestro tema. Diferentes artistas con su exploración de independencia emocional y deseo en álbumes recientes. Otros que combinan el glamour con mensajes de autonomía completan el panorama. Lo que une a todos es que el empoderamiento ya no se limita a ser fuerte. Incluye el derecho a ser vulnerable, a equivocarse, a desear, a cambiar de opinión y a no tener que demostrar constantemente que se es invencible. La narrativa del empoderamiento femenino en el pop ha pasado de himnos de poder casi marciales a un amor propio más complejo, humano y a menudo contradictorio. Se han sentado las bases de la independencia y la reapropiación. Se abrieron puertas diferentes a la vulnerabilidad, también se añadió el deseo, el humor y también cosas muy radicales e interesantes. El mensaje actual no es ámate porque eres perfecta, sino ámate incluso cuando no lo eres y decide tú misma qué significa eso. ¿Qué opinas? ¿Crees que este giro hacia la vulnerabilidad y el amor propio imperfecto ha hecho que el pop femenino sea más auténtico y útil para las oyentes? ¿O echas de menos los himnos de poder más directos de principios de la década? ¿Qué te parece todo esto? Vámonos con Joji, Run en Ultra.

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7: Hola, buenas tardes. Soy Yesenia Romero y esta es la información más relevante. En temas regionales, en las próximas semanas comenzarán obras de rehabilitación vial en distintos sectores de Tulancingo, según informó Armando Pérez Alcíbar, secretario municipal de Desarrollo Urbano. Reconoció que varias calles presentan malas condiciones y requieren atención para mejorar la movilidad. En temas estatales, durante el programa Hidalgo no regatea, el diputado Andrés Velázquez Vázquez reconoció que actualmente no existe una legislación que regule de manera efectiva a los intermediarios en la venta de artesanía, situación que deja a los creadores en condiciones vulnerables para recibir un pago jugoso por sus productos. En información nacional, autoridades de Zacatecas detuvieron a Juan Pedro N., de 29 años, señalado como uno de los presuntos implicados en el ataque con un coche bomba contra la comandancia de la Policía Municipal de Ojo Caliente. El sujeto intentó escapar durante un operativo, pero fue localizado y detenido en una zona de cultivos.
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1: 1:07, vámonos con Hash. Si me hubieras llamado ayer.

Escuchamos a Alejandro Sanz y a Camila Cabello con Mi Persona Favorita, 1:17. Y bueno, el cantautor español confesó formalmente en el detrás de cámaras de la filmación que compuso este tema pensando exclusivamente en su hija menor, Alma Sanz. Ya le había dedicado temas musicales a sus otros hijos en el pasado, como Y Solo Se Me Ocurre Amarte a Manuela y Capitán Tapón a Dylan, por lo que sentía que tenía una deuda pendiente con la más pequeña de la casa. Capitán Tapón. Ah, caray, qué nombrecito tan gracioso. Al escuchar la maqueta del coro y unirse al proyecto en los estudios de Miami, Camila se sintió tan conmovida que decidió grabar sus partes vocales dedicándoselas por completo a su hermana menor, Sophie, a quien considera la persona favorita de su vida. Órale, esta canción pues tiene varias dedicatorias. Vámonos con las tendencias que tenemos en redes sociales y en nuestro Facebook Ultra 102.9 FM. Rosalía se va de México con souvenirs muy mexicanos. Resulta que ella terminó su estancia en nuestro país y antes de irse presumió todo lo que se había llevado. Y no me refiero a corazones o que se haya robado carteras. La cantante recorrió lugares como La Lagunilla, recibió regalos de sus fanáticos y también se dio tiempo para comprar algunos recuerditos. Órale, interesante. Obviamente todo esto lo compartió en redes sociales. Vámonos con más. Ariana Grande te canta Petal en Ultra.

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0: Es la 1:23. La temperatura cambia, pero tú sigues en Ultra 102.9 FM, 22 grados centígrados.
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Escuchamos Respirar con María José a través de Ultra. Ya es la 1:35. Y bueno, el trasfondo de esta canción está directamente ligado a una gran transición personal de La Josa. La artista confesó que cumplir 50 años de edad en enero de este año fue el detonante e inspiración principal para este tema. Tras llegar al medio siglo, experimentó una metamorfosis en la que decidió dejar de preocuparse por las críticas y las expectativas ajenas, usando esa madurez y liberación para impregnar la letra de Respirar como un reflejo exacto de su propia radiografía de vida actual. ¿Qué tal esta evolución y este estilo musical de La Josa a través de Ultra? Vámonos con más tendencias que tenemos en redes sociales. Resulta que Inde Navarrete competirá en la categoría de mejor actriz por Obsession en la próxima entrega de premios, así como lo oyes, así que podría llevarse un Oscar. Sería importantísimo para su carrera, que va en ascenso notable. Y si no has visto esa película de Obsession, te la recomiendo que la veas en la noche con las luces apagadas, con tu persona favorita. Y de verdad te va a encantar. Qué gran película de terror y qué buena actuación de Inde Navarrete. Y bueno, resulta que hoy cumple años Keanu Reeves, nuestro legendario actor de Matrix, obviamente también de John Wick, entre otras grandes películas en su haber. 62 años. Keanu Reeves el día de hoy, así que felicidades para él. A rato lo iré a felicitar personalmente, así que espero que tenga muy buena tarde también. Y resulta que el trailer de Grand Theft Auto 6 ha hecho historia en Netflix con más de 30 millones de vistas y se ha convertido en lo más visto de la semana pasada en la plataforma, superando incluso a sus propias series y películas originales. Obviamente todos los fanáticos se volcaron a esta plataforma de streaming para poder ver este adelanto extendido de que él se dice, pues obviamente será uno de los juegos más esperados de este cierre de año. Vámonos con One Direction, la mejor canción siempre.

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10 y las 2, escuchamos a Songbird con 12, tu 12 a través de la frecuencia verde. Qué gusto de verdad haberte acompañado. Espero que te vaya genial donde quiera que estés. Échale todas las ganas del mundo, mucho éxito para ti. Y te voy a dejar con Diana Montiel. También llegará Héctor Rivera, ultra seguidores para ti en los próximos minutos a través de tu estación favorita. Y tu servidor vuelve a partir de las 6 de la tarde por Ultra 102.9. Soy Rubén Darío. Que tengas una tarde espectacular.

0: 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En Ultra son las
1: 1:57.
0: La temperatura es
1: 22 grados.
0: Alerta verde.
1: Muy poco tráfico vehicular en Boulevard Quetzalcóatl en toda su extensión y ambos sentidos.
0: Alerta amarilla. Alerta amarilla.
1: Cortes a la circulación vehicular en carretera Cuautepec, Santiago Tulantepec, por obras viales.
0: Alerta roja.
2: Alerta roja.
1: Sin reporte de accidentes o incidentes viales de importancia en este momento.
0: Recuerda que no circula.
1: Hoy no circulan vehículos con color de engomado rojo, terminación de placa 3 y 4. Recuerda seguirnos en redes sociales como Ultra 102.9 FM y Ultra Noticias Hidalgo.
0: Este fue el monitor vial de Ultra.
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8: Hola, hola, ¿cómo están? Muy buenas tardes a todos nuestros radioescuchas. Estamos iniciando este espacio en vivo, ya sabes que te acompaña hasta las 6 de la tarde con buena música. Y pues vamos a comenzar por acá con dinámicas más adelante también. Vámonos con esta canción que es de Carlos Sidney, se titula Verano Lento. Y por cierto, con una temperatura en Tulancingo de 21 grados centígrados. Sube tu radio en este miércoles mitad de semana 2 de septiembre, ya son las 2 en punto.

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0: Muy bien, y bueno, pues por acá quiero platicarles algo súper importante, y es de que el día de hoy tenemos nuestros datos curiosos. Hoy vamos a estar hablando sobre cosas importantes de comer cosas verdes. Entonces, bueno, por acá vamos a contar este dato y que tú me platiques el día de hoy, ya sea en el desayuno o ahorita en la comida o en la cena, que tengas pensado comer algo verde en tu alimentación, en tu, pues dentro de lo que te estás alimentando, porque ¿qué creen? Es muy importante. Se dice que el color verde suele venir de lo que es la clorofila. La clorofila es el pigmento que permite a las plantas captar la luz también para realizar la fotosíntesis. Otros datos curiosos sobre comer alimentos verdes. Recuerden, no todo lo verde es automáticamente saludable. Ejemplo, una dona verde, ¿no? Una ensalada verde. Tienen colores parecidos, pero nutricionalmente, pues son mundos distintos totalmente. También las verduras, se dice que pueden aportar diferentes vitaminas y minerales, como la espinaca, brócoli, acelga, pepino, calabacita y otras verduras pueden aportar fibra, folato, vitamina C, vitamina K y otros nutrientes. Uno de los mejores que puedes consumir en alimentos verdes es el brócoli, ya que tiene un primo muy peculiar y se llama también el kale. Este alimento se dice que ambos pertenecen a la familia de lo que son las crucíferas, junto con la col, la coliflor y las coles de Bruselas. Y bueno, son de los mejores alimentos que puedes consumir, que sean cosas verdes. Se dice también que la fibra de las verduras ayuda a nuestra digestión. Además, consumir alimentos ricos en fibra puede ayudar a sentir mayor saciedad durante el transcurso del día. Oye, otro de los alimentos que de verdad te da muchos beneficios es el aguacate. Pero algo curioso es que es una fruta. Aunque normalmente lo usamos en comidas saladas, botánicamente pues es un fruto. Y último dato que te voy a compartir. En cuestión de frutas, justamente hablando de ello, se dice que las verdes, o en este caso manzanas verdes, también pueden ser dulces y te aportan muchísimos beneficios dentro de tu alimentación diaria. Puedes agregar una manzana verde, que es lo mejor que puedes hacer consumir. El kiwi también, uvas verdes y pera, que son ejemplo de frutas verdes y que te aportan vitaminas y fibra. Pero de lo mejor que pueden consumir es, obviamente, dentro de lo verde, aguacate, brócoli y manzana verde. Y bueno, pues ustedes cuéntenme qué alimentos son los que agregan en su alimentación sana todos los días, y que digas, ah, pues yo el día de hoy me comí ya unos brócolis o una manzanita verde, no sé, cuéntenme a través de WhatsApp. Vamos a leer por acá también los mensajes, pero antes de eso, oigan, un dato pues interesante que por acá ahorita vamos a estar compartiendo. Muchas gracias a todos los que se ponen en contacto. Y es sobre, hay una información o una nota muy importante, y que bueno, así como a veces se habla de lo malo, creo que también hay que hablar de lo bueno justamente. Ahorita les voy a platicar de una niña que se está haciendo viral en Tulancingo. Se llama Aileen Mérida. Y bueno, se considera una niña prodigio aquí en Tulancingo, de hecho de las más inteligentes de México y del mundo, y es de Tulancingo, entonces también es importante hablar de ello. Gracias a todos los radioescuchas que están en contacto, ahorita les voy a platicar de esa nota. Huicho dice, hola Dianita, muy buenas tardes. Aquí el Huicho ya reportándose y espero que estés bien. Muchas gracias, Huicho. Edgar dice, ¿unas chips verdes cuentan? No, Edgar, ¿qué pasó ahí? O sea, al final las papas pues son papa, ¿no? O sea, sí es carbohidrato, pero no en papas esas de Sabritas, no inventes, y menos unas chips verdes, así que no cuentan. Mejor dime qué te has comido color verde el día de hoy. Y Kurumi dice, son muy buenas para la digestión si estás pues mal del estómago, dice por acá. Dice, sí, que después de comer tienes más hambre, casi no como. Pues que Kurumi dice que no, tampoco ha comido cosas verdes. ¿Por qué, Kurumi? Oigan, dentro de su dieta deberían de verdad ingerir alimentos verdes y les va a dar mucho beneficio. Huicho dice, una lechuga me comí. Muy bien, Huicho. Oye, pero ¿por qué me pones ese muelle como de que no te agradó? Creo que son alimentos sanos. A veces te dicen, oye, ¿es que estás a dieta? No, es que estás comiendo sanamente, y creo que eso es lo bonito. Entonces, coman sanamente, de verdad van a haber muchísimos cambios, sobre todo en cuestión de prevención a la salud. Créanme que ahorita en la actualidad hay tantas enfermedades que lo vas a hacer esa diferencia a tu cuerpo, en general a todo tu cuerpo, no hablando solamente de un de un órgano, ¿no? O sea, en general le vas a dar muchísimos beneficios a tu cuerpo a largo plazo. Tal vez ahorita no lo ves si es que estás joven, pero a largo plazo créanme que lo van a ver con todo el tema de las enfermedades. Terminación 72 dice, ¿un tamal cuenta un tamal verde? No, tampoco cuenta un tamal verde. ¿Qué pasó? Creo que ahí lo único rescatable del tamal, pues es el tema del pollito y eso trae muy poco. Entonces, no, un tamal verde tampoco. Tache a ellos que han comido que las papas verdes, que el tamal. No, qué bárbaros, ¿eh? Huicho dice, ah, es que me la comí con unos tacos. Hijo de veras. ¿Qué está pasando con ustedes, Radio Escuchas? No, eso para que me digan, Diana, yo ya me comí unos pepinos, o no sé, un pan tostado con aguacate. Sé que muchos de ustedes van a decir, no, ¿qué son esas cosas? Pero de verdad, sí, es importante. Por acá terminación 7714 nos dice, buenas tardes. Hola, ¿cómo están? Dice, bueno, pero era de calabacitas el tamal. Pues les digo, lo único rescatable son las calabacitas, pero imagínate toda la masa y eso. Ya no está tan bueno. Dice, agua de mango o de sandía o fruta picadita. Ok, bueno, la fruta picadita está bien, Kurumi, muy bien. Pues nos vamos a ir a un corte. A un corte comercial, regresamos con más, ya saben, a la dinámica de ¿a qué te suena?
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Muy bien, y ya estamos de regreso nuevamente con ustedes por acá en la programación. Y bueno, el día de hoy vamos a ponerles por acá esta dinámica de ¿a qué te suena? Pero antes de eso, yo los quiero invitar a todos ustedes, ya sabes, a través de WhatsApp 775-771-1029 a participar y que tú me digas ¿a qué te suena? Ya sea algún efecto o algún sonidito. Pero aquí lo más importante, ya se la saben, es de que me mandes a través de WhatsApp lo más pronto posible la respuesta, porque son sumamente rápidos. Entonces, ya sabes los números de contacto. Por acá ya vamos a poner nuestro efecto del día de hoy para que me digas a qué te suena más o menos la dinámica de esta tarde. Así que ya sabes, toma el teléfono y participa a través de WhatsApp. ¿A qué te suena? Edgar dice carcajada, pero ¿carcajada qué, Edgar? Y la primera persona en mandarnos respuesta correcta fue Kurumi, que nos dice que es carcajada malvada. Muy bien. También por acá, muchas gracias a todos los que participaron. Huicho dice risas malvadas. Terminación 17 dice que, que es el chamuco. Ok. Por acá terminación 08 dice que miedo o historias y leyendas. Muy bien, muchas gracias. Edgar dice carcajada o risa malévola. Te ganaron, Edgar, sorprendente, pero hoy sí te ganó Kurumi. Muchas gracias por escucharnos, te mandamos un abrazo, excelente día. Y pues nos vamos a ir con esta canción, Tiempos Bonitos, de Pablo Alborán.

Muy bien, y antes de irnos al corte comercial, voy a dejarles la dinámica. ¿A qué te suena? Mejor dicho, ¿a qué te la sabes? Y esta dinámica es de adivinar la canción o el artista. Yo siento que está fácil, yo siento que sí se la van a saber, pero no sé, a ver, así que vamos a ver. ¿Qué tal está el día de hoy esta dinámica? ¿A qué te suena? Muy bien, y Huicho ya nos mandó la respuesta correcta. Dice que es de Bomba Estéreo, efectivamente, Bomba Estéreo. Muchas gracias, Huicho. Dinos qué canción te gustaría escuchar, por supuesto. Terminación 66 también dice que es Bomba Estéreo. Edgar terminó muy enojado, Kurumi, de que le ganaste en la dinámica del defecto, ¿eh? Y bueno, pues gracias por escucharnos, chicos, a todos ustedes, a todos los radioescuchas, a los que van saliendo de la escuela también, que van en camino a comer. Muy buen provecho, por supuesto, para todos ustedes. Nos vamos a ir con esta canción, justamente, Toma y Love, de Bomba Estéreo. Súbela a tu radio, ya son las 12.

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7: Muy buenas tardes, soy Yesenia Romero y comenzamos con la información. Una acumulación de espuma en el cauce del río provocó restricciones de tránsito en la vía Alfajayucan-Chilcuautla. Protección Civil informó que el fenómeno está relacionado con trabajos de trasvase de agua entre las presas Javier Rojo Gómez y Vicente Aguirre, por lo que se realizan maniobras para liberar la vialidad de manera segura. En temas estatales, por primera vez Atotonilco de Tula fue sede de las mesas de acercamiento de bienestar y paz, donde dependencias estatales brindaron servicios y atención directa a la población. Durante la jornada se recibieron solicitudes relacionadas con salud, educación, seguridad, asuntos agrarios, atención a mujeres y víctimas, trámites vehiculares y protección civil. En temas nacionales, la presidenta Claudia Sheinbaum afirmó que Estados Unidos no ha presentado pruebas adicionales contra Rubén Rocha Moya en el marco de la solicitud de detención con fines de extradición. Señaló que México solicitó información para sustentar las acusaciones, pero Washington respondió que no está obligado a entregar dichas evidencias. El caso continúa bajo revisión jurídica del gobierno mexicano.
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11: Muy bien, y bueno, pues muchas gracias a todos los que ya nos están sintonizando. Nos vamos a ir por acá con música, con esta canción de Tú te vas de Manu Chao y Lighty, que es para Kurumi Hermosa, que por acá participó. Y pues ya sabes que estamos en Ultra Seguidores hasta las 6 de la tarde.
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0: Hola, ¿cómo están? Yo soy Héctor Rivera y ya me voy a incorporar con ustedes en Ultra Seguidores. Y ahorita acabas de escuchar a Katy Perry con esto que lleva por título Roar en Ultra 102.9. Recuerda ponerte en contacto con nosotros al teléfono 775-771-1029 o también a los teléfonos en cabina, que son los siguientes: 75-311-10 y 75-5-1029. A través de estos números telefónicos y medios de contacto vas a poder participar en las dinámicas y también en el tema del día de hoy.
1: Así es, y bueno, pues mientras nos vamos a ir con más música, con esta canción de Gloria Trevi, vámonos con este tema, ya son las 3:08.

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0: Son las 3 con 20 minutos. La temperatura cambia, pero tú sigues en Ultra 102.9 FM, 20 grados centígrados. 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

0: Ya son las 6 de la tarde con 27 minutos. Escuchaste a Moe con Love to Survive en Ultra 102.9. Y tenemos algunos mensajes, ahorita le vamos a estar dando lectura. También tenemos un tema bastante, bastante interesante en el cual ahorita te lo vamos a estar compartiendo. Y puedes participar a través de nuestro WhatsApp.
1: Así es, y bueno, el tema del día de hoy es cosas que te han pasado o que has hecho románticas, desde lo más básico que una cartita, no sé, a lo mejor una sorpresa. Cuéntenos a través de WhatsApp de esas cosas que tú has hecho o te han hecho, que tengas buenos recuerdos. Y bueno, vamos a tener una dinámica también nueva todos los días en las que les voy a estar contando cosas interesantes o datos curiosos, peculiares de los signos. Entonces, bueno, eso ahorita se los vamos a estar contando más adelante.
0: Perfecto. Pues ya sabes, esta nueva sección, que te vamos a estar dando algunos datos curiosos sobre los signos chistosos. Y también el tema del día de hoy, ¿qué es lo más romántico que hiciste o que te hicieron? A ver, ¿quieres empezar tú, Montiel?
1: ¿Tú?
0: A ver, lo más romántico que me han hecho. Sí me han hecho varias cosas románticas, sinceramente. Yo creo que una de las que más recuerdo con mucho cariño, sinceramente, a pesar de la etapa, que me llevaran serenata. Nunca lo había experimentado, sinceramente. Y se siente bonito. O sea, fue como que dije, ahora sé lo que se siente, que lo que ustedes sienten, o incluso un poquito menos, porque pues es como que muy raro que a un hombre le lleven serenata, pero así es como se siente. Sentí lindo, okay. La verdad que sí.
1: Fíjense que a mí, no sé si a ti, ejemplo, te pasa o a nuestro radio escuchas, que cuando van a regalar flores, pues es una sensación bonita, pero a nosotras como mujeres, pues no está padre pedirlas, ¿no? O sea, porque hay mujeres que me han tocado ver que es como de, ay, regálame unas flores, o les mandan indirectas o cosas así. Pero a mí me pasó una situación justamente ayer, en la que creo que a veces no necesita hacer una fecha especial ni un momento especial, pero cuando te regalan flores y no te la esperas, pero absolutamente para nada, o sea, que son sorpresa, y aparte no te las esperas, pero para nada, créanme que sí es un sentimiento sumamente bonito, porque dices, oye, qué bonito detalle que esa persona piense en ti, y pues que sí, justo, o sea, ni siquiera te huelas ni tantito la sorpresa, o sea, para nada. Entonces creo que eso está súper bonito, es un detalle muy lindo, y que bueno, yo los invito a todos los caballeros, claro, a los que les nace, porque hay hombres que dicen, ay, ¿sabes qué? Pues a mí eso no me late, claro. Y no lo hacen. Es más, yo he escuchado comentarios de hombres que dicen, no, pues es que se echan a perder, o es algo súper, es una pérdida de dinero, cosas así, pero yo siento que no, cuando consientes a una persona y es con un bonito detalle, pues vale todo la pena.
0: Aparte, dicen, no lo sé, a ver, tú desmiente ese rumor, que cuando das las flores de corazón, duran más.
1: Sí.
0: Sí, lo puedes comprobar, o sea, diría, sí, sí, me las han regalado. A lo mejor porque se siente el cariño y me duran más tiempo.
1: Sí, es un según un mito. Pues yo creo que sí, o sea, porque te las dan con ese amor. Pero también podría decir que a lo mejor es el tipo de flor que compraste, que tanta vida tiene a lo mejor antes de que las haya comprado, qué cuidados le das. Porque a mí me ha pasado, de ejemplo, pues me las pueden regalar con mucho amor, y me ha pasado de que, ejemplo, en un día entero no he podido ponerles agua y se me marchitan súper rápido. Pero no es tanto por esa situación de que no me las hayan dado con amor. También son los cuidados, que por cierto, a quien les den flores, les recomiendo mucho que le pongan a la hora de poner las flores, que les cortes el tallo en forma diagonal. Ese es un buen tip, que les pongas un poquito de hielo si es que estás viendo que se pues están yendo viendo marchitas, tampoco tanto para que no las queme. También desde que vas a poner tu agua, no exceso de agua, porque a veces pones mucha agua en el jarrón y eso tampoco, uno piensa que, ay, entre más agua mejor, pero no, porque al final las ahoga, entonces menos, no tanta agua. Pues si ves que el agua se está poniendo como media feita, cambiarla, no sé, como que al tercer día, lo más recomendable. Hay quienes les ponen azúcar o quien les pone una aspirina. Y pues esos son los tips que les doy para las flores.
0: Ok, perfecto. Pues a ver, cuéntenos a través de nuestro WhatsApp, dice por acá mi buen amigo Huicho. La de Qué Calor de Major Lazer con J Balvin, porfa. Me parece que ganó, bueno, es una complacencia, ganó. Ahorita te la vamos a poner, Huicho. Heito dice, antes que nada, buenas tardes, señorita Dianita y Héctor, cuídense mucho, bendiciones, saludos a Berito. Muchas gracias, Heito. Terminación 61. Hola, buenas tardes, ¿me puedes mandar un saludo para José, el soñador que está trabajando ahí en San José? Ok, claro que sí, pues ahí está el saludito para el señor José, que anda dándole duro la chamba. Kurumi dice, pensé que esa era la canción de la dinámica, la de yo te vi, tómala. Dice, no. Ya con Héctor ya presente. ¡Qué emoción! Yo hacía cartas. Lo peor es que sí se quedaron mis cartas. Dice, también una vez me trajeron rosas, una taza con dulces y no me gustaron. Tampoco la taza, las rosas. Y yo sin pedirlas. A mí me duraron casi 3 o 4 semanas. Eso es un buen. Dice, yo sí las cuido. Las flores no tienen la culpa. Justamente.
1: Sí.
0: ¿Terminación 48?
1: 3 semanas siento que está bien. 4 sí es algo largo. Fíjate que a mí me regalaron unas apenas igual. Y me duraron muchísimo. Y algo que yo sí no sabía, la persona que me las regaló me dijo, es que entre más cerradas estén mejor. Uh-huh. Y dije, oh, y sí, me duraron mucho tiempo. Como más de 20 días.
0: ¡Hala! No, sí, es un buen.
1: Sí, me duraron un buen.
0: Real.
1: Bueno, por acá, ahorita vamos a seguir leyendo sus mensajes. Ustedes cuéntenos esos momentos que han hecho, les han hecho románticos. No sé, a lo mejor hasta la pedida de su matrimonio o de ser su novia. O a lo mejor igual algo chistosito por ahí que te haya pasado y que digas, ay, no, qué oso, ¿no? Pero bueno, mientras antes de irnos a un corte o a más música, les voy a contar de esta dinámica. El ranking definitivo de los signos más difíciles de conquistar. Okay. Ahí les van, ¿eh? Número 1, Acuario. Número 2, Capricornio. El 3, Escorpión. 4, Sagitario. Y 5, Aries. Y pues de los más fáciles de conquistar es Piscis, Libra, Cáncer y Tauro. Ustedes cuéntenos si piensan que sí, que no. Cuéntenos a través de WhatsApp. Mientras nos vamos a ir a un corte comercial, regresamos. No, vámonos con más música mejor, ¿no?
0: Con Lago de Lagos. Vámonos con Lago de Lagos. Estoy ya abriéndolo guay. Ya son las 3:34.

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1: Vámonos al corte comercial de la mano de Patti Cantú y Jessy Baez. Estoy ya por ahí, te lo miento. Son las 3:37.

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3: Son las 3 con 42 minutos. La temperatura cambia, pero tú sigues en Ultra 102.9 FM, 20 grados centígrados.
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0: Ya a las 3 de la tarde con 49 minutos y escuchaste a Sofía Reyes con Vi en Ultra 102.9. Continuamos con el tema de esta tarde, que es ¿qué es lo más lindo que has hecho? ¿Algún detalle o también que te han hecho? Todo esto a través de nuestro WhatsApp. Es por acá, terminación 48. También influye la época del año, cuando no hace tanto calor duran mucho más las flores. Ah, ok. De hecho creo que sí, o sea, el calor, me ha tocado que luego, no sé, dejo flores en el carro o así. Incluso en ahorita en la época de Día de Muertos, el cempasúchil y todo esto, se puede hacer hasta un poquito más feo cuando está a lo mejor con mucho calor, etcétera. Pero bueno, eso igual puede afectar. Gracias, terminación 48. Por acá dice, no hay. ¿Qué no hay, Kurumi? A ver, cuéntanos. Otra cosa que yo he hecho... Ah, es que creo que eso sí, ya se los platiqué, de hecho. Pero se los voy a volver a contar. Fue una experiencia un poco vergonzosa, sinceramente. Porque pues era cuando más... cuando más cursi era. Creo que era en la preparatoria. Ya me había dicho que sí en ese tiempo mi novia. Hoy en tercero de preparatoria, ya iba un semestre arriba. Entonces, no es cierto, iba dos semestres arriba. Entonces, yo pensé que iba a ser algo romántico al día siguiente ir y adornarle la banca. Me acuerdo que hice unas tiras con unos abatelenguas. Y en los abatelenguas le puse varias frases de que es la más bonita, te quiero mucho, etc. Llegué súper tempranísimo ese día a la escuela, llegué como 6:30 a la escuela. Llegué, le adorné la banca, todo el rollo. Y jamás me escribió, nunca me escribió un oye, gracias, o mandarme foto, nada. Ya hasta después salgo al baño y vi que no había llegado a la escuela. Entonces me dio mucha pena porque pues salió su mejor amiga, me dijo, oye, vi, ya le mandé foto, pero ¿qué crees? No vino, tuvo un problema, no pudo venir. Pero mira, no te preocupes, ya le mandé foto de lo que le hiciste, solo sí, pues voy a quitar sus cosas para que no se queden ahí. Me dio mucha pena, me dio de verdad tanta pena que no quería ni siquiera salir al receso, porque aparte, ahí había ciertos roces en el salón justamente con esa chica. Y pasaban frente al baño, porque el salón era el de enfrente, pasaban, no sé, que iban al baño, así se me quedaban viendo y murmuraban, o se reían, o me señalaban, ah no, sentí muy feo. Y desde ahí se me quitaron las ganas de volver a hacer lo mismo, pero más que nada por pena. Pero bueno, fue una de las cosas que en su momento hice que supongo que pudo haber sido algo romántico, pero no salió como esperaba.
1: Muy bien, y que ustedes nos cuenten, a ver, alguna experiencia que hayan tenido, no sé, a que ustedes hayan vivido, hayan hecho, les hayan hecho y que digan, ay no, la verdad que qué pena, o a lo mejor pues qué bonito, qué romántico, cuéntenos a través de WhatsApp, ya sabes, al 775-771-1029. Oigan, nos tenemos que ir con más música, esto es de Lazo, se titula Tu Lunar, sube a tu radio 352.

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0: 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En Ultra son las
2: 3:58.
0: La temperatura es
2: 20 grados.
0: Alerta verde. Alerta verde.
2: Hay buena circulación vehicular en la calzada Hidalgo en toda su extensión y en ambos sentidos.
0: Alerta amarilla. Alerta amarilla.
3: Lenta circulación vehicular en carretera Tulancingo-Santiago-Tlantepec entre Florida y San Isidro en ambos sentidos.
0: Alerta roja.
4: Alerta roja.
2: Caída de piedras y tierra en carreteras Tulancingo-Tenango de Doria a la altura de Santa Mónica.
0: Recuerda que no circula.
3: Hoy no circulan vehículos con color de engomado rojo, terminación de placa 3 y 4. Y recuerda seguirnos en redes sociales como Ultra Radio Tulancingo.
0: Este fue el monitor vial de Ultra.
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1: Son las 4 en punto. La temperatura cambia, pero tú sigues en Ultra 102.9 FM, 20 grados centígrados.
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1: Son las 4 con 22 minutos. La temperatura cambia, pero tú sigues en Ultra 102.9 FM, 20 grados centígrados.
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0: Ruby Tates con Ya es tarde en Ultra 102.9. Seguimos platicando sobre este tema de qué es lo más lindo que has hecho por amor o que te han hecho incluso a ti por amor. Y a ver, ya les conté esa muy vergonzosa anécdota de que adorné una banca con tal de hacer algo romántico y la susodicha ni siquiera fue a las clases. Pero bueno, tú, Montiel, algo, Montielita, algo más. más, algo lindo que te hayan hecho o que tú hayas hecho por amor.
1: ¿Por qué cambiaste el Montiel por Montielita?
0: Suena más, menos golpeado, Montiel. ¿Eh? Montielita suena menos golpeado.
1: Sí, gente, es que andábamos enojados. Bueno, yo andaba enojada con él y él también así como haciéndose el importante.
0: No,
1: pero ya,
0: no.
1: Ya lo hablamos, como peleas maritales tuvimos que hablar.
0: Exactamente. Mira, por los que decían algunos que no nos imaginaban enojados, bueno, a lo mejor no nos escuchamos que estamos molestos o como que distantes, pero sí.
1: Pero al aire pasó.
0: Chamba es chamba.
1: Al aire, a lo mejor no se daban cuenta, pero ayer estuvimos enojados y hoy parte del programa ya. Ya saben, uno siempre la mujer tiene que estar ahí de rogona, migajera, paloma. Paloma, pero no siempre me vas a tener así.
0: No,
1: no siempre.
0: No.
1: Ahora la siguiente te toca a ti rogar.
0: Voy a valorar.
1: Sí, valora, ¿eh?
0: Voy a valorar y ya la siguiente. Nos vamos a ir tachando. Ajá. Así de que, ¿quién fue el que pidió perdón la vez pasada? ¿Fui yo? Ah, entonces ahora que me pida
1: a mí. Ahora a ti te toca arreglar el otro.
0: Va, me parece.
1: Yo no te voy a hablar hasta que no lo arregles. Porque no, gente, si yo no me acerco, el señor está ahí escribiendo 1000 cartas.
0: Es que si hubieran visto ayer que llegué, me digo, hola, Montielita. Hola. ¿Cómo te fue? Bien. Oye, ¿qué entrenaste en el gimnasio? Glúteo. Ah, órale, qué padre. Pues me voy a pasar para la cabina. Nada de plática. Y luego ahorita igual dice, bueno, ya me externaste que pensaste que me burlé o que te hice enojar, porque pues tuvimos aquí unos problemitas de cortes de luz en la cabina. Me pide que vaya a prender las computadoras, pero yo no le...
1: Hombres, gente. Hombre, no, de verdad atención. Digo, ay,
0: a ver, Dios, caballeros. Mío. Caballeros. Imagínense que ustedes tienen que aprender.
1: Para empezar, yo estaba enojada desde la mañana en una llamada. Que andaba llamada. De picacostillas acá a mi compadre.
0: Y yo no lo tomé así. Pero o sea, sí. yo tomé a que nos andábamos, pues los dos tirando carrilla como regularmente lo hacemos.
1: No, pero tú no ibas al gimnasio, ni entrenas. Ay, por favor. Ay, pero, ¿cómo un mes? Ay, no, Montiel, si llevas como 2 semanas. Y a mí me enojo porque digo, he sido disciplinada conmigo. Me estoy cumpliendo ir mínimo 3 veces a la semana, 4. Estoy cumpliendo con mi alimentación. Como para que aquí el joven venga a decir, no, pero tú ni haces nada. No, digo, hijo de veras.
0: Y todo empezó porque me dijiste, ¿qué? A mí se me hace que lo vas a dejar más rápido tú que tu hermano. Y ahí fue cuando te dije, no manches, pero pues tú ni vas. Tú ni vas. Y me acuerdo que te dije, ay, ya, Montiel, un mes y ya te sientes instructora.
1: ¿Qué?
0: Que te dije, ay, ya, Montiel, no manches. Apenas vas un mes y ya te sientes instructora.
1: Ay, fíjate, eso no te lo escuché, ¿no? Si no te me enojo más. No, eso no se les. No te sientes Bárbara de Regil,
0: no, dice. Sí, exactamente. Ya, me acuerdo que si te dije, ay, ya, Montiel, no manches, vas un mes y ya te sientes instructora.
1: No, pero hasta te dije,

0: hecho, ya llevo un mes así, yendo todos los días. Y tú me dijiste, ay, no, no, ¿cómo un mes? Le dije que sí, porque ya me toca, ay, no, pero bueno. Y entonces, en la tarde, pues yo estaba ya enojada, gente. Obviamente, una mujer enojada, pues no habla.
1: De pocas palabras.
0: Pero ya le dije, cuando no te hablen todo el día bien, es que estoy enojada contigo, no con alguien más.
1: Yo traté de agotar mis opciones del por qué andaba cortante. Igual dije, no, pues a lo mejor anda pues haciendo algún trabajo de edición. Ya saben que esta mujer es todo el tiempo chamba. Entonces dije, a lo mejor anda ocupada, concentrada. Yo también no la voy a estar molestando. Pero bueno, ya.
0: No, de veras, qué horror.
1: Me toca la próxima a mí.
0: Exacto. Pero bueno, y entonces ayer, si se dan cuenta, ayer me decía, bueno, pues fue un placer compartir micrófonos contigo.
1: No, ayer ni siquiera lo dije.
0: Ah, pues ve, peor aún, porque ayer no fue un placer, seguro. No. Pero en algo me dijiste Montiel ayer, y dije, ah, sí, tú también estás enojado.
1: Montiel.
0: Algo me dijiste Montiel, y ahorita me ibas a volver a decir Montiel.
1: No, de hecho sí te dije como dos veces Montiel hoy.
0: Ajá, al inicio Montiel. Y no me acuerdo en qué otro rato. Pues porque igual andaba haciéndose el importante.
1: Le dije, hola, igual hoy llegué. Hola Montiel, un poquito, hoy llegué un poquito más serio, todavía unos roces. Hola Montiel, hola. Ya, ya. Ya, ya no me voy a insistir.
0: Ah, pero mira, bueno, fíjate. Ya.
1: Hoy me tocó ser princeso, ceniciento.
0: No, ¿y por qué son así, gente?
1: Ya mañana, pues para que sientan, porque sentimos igual nosotros.
0: Y aparte son súper básicos, de verdad, ahí me queda claro que dijo, ay, de veras, ayer, justo lo que dices, tuvimos una situación de corte de luz, entonces se prende un transmisor para que se pueda escuchar principalmente aquí en el centro. Y ya, se prendió, se apagó, reporté que ya se había apagado. Y le digo, oye, ¿puedes ir a prender acá atrás en lo que yo estaba checando acá la programación? Porque ayer me tocó operar a mí. Y pero yo me refería, ¿puedes ir a prender acá atrás? Pues todo, todo, gente, o sea.
1: Pero, internet, hombres, no me especificaron, hombres.
0: Yo dije, ¿puedes ir a prender acá atrás? Pues todo, hijo mío. No, solo fue a prender una sola cosa. Y entonces cuando me paro, parezco su mamá, volteo y la computadora está apagada. Y dije, pero como yo no le hablaba, dije, ¿esta se vino a burlar de mí? O sea, fue una grosería lo que me hizo.
1: Es que a mí no me soy hombre, no me especificaste.
0: No, ahí sí me queda claro que de plano son bien básicos.
1: Sí, real, pues me dices, voy a prender. Y yo dije, ok, hace rato se prendió, pues yo lo voy a volver a prender. Entonces ahí voy.
0: No.
1: Prendo, me regreso, me siento, continúo haciendo mis cosas. Y nada más cuando volteé una cara de... Dije, ¿bora por qué? ¿Por qué me lanza esos ojos de pistola?
0: De hecho, hasta me dio risa porque le conté a alguien, un familiar tuyo. Le digo, es que no sé qué hacer porque ando enojada con el Héctor. Pero no me gusta estar así, pero me puede más mi orgullo. Y y me dio muchísima risa de que le estaba diciendo, le digo, pero es que... Ah, le digo, estaba tan enojada que hasta la puerta le azoté. ¿No escuchaste? La puerta de allá. Porque yo me levanté y dije, hijo, no, o sea... ¿Qué onda? Dije, ¿se vino a burlar de mí o qué? Y entonces veo que está todo apagado y ahí me ven como mensa prendiendo yo todo, esperando a que la computadora prendiera, abrir el programa, todo.
1: Y fíjense, hombres, yo lo único que hice fue quedarme con la cara de tonto, decir, ya la regué.
0: Sí, sí, vi tu cara.
1: Se me olvidó prender la computadora, pero no fui lo suficientemente valiente para acercarme y decir,
0: oye, ¿qué pasó?
1: ¿Qué pasó ya?
0: ¿Qué ¿Ya pasó? Acabaste?
1: ¿Sí prendió o no prendió?
0: Y entonces, pues ahí me tuve que esperar a hacer todo el proceso y medio azoté la puerta y dije, pues así se va a dar cuenta que estoy enojada, ¿no?
1: Y yo...
0: Y me da risa que tu familiar me dice, no, a mí nunca me azotes la puerta. Pero me dijo serio, no, a mí nunca me vayas a azotar la puerta, por favor. Y le dije, ¿cómo, por qué no? Dice, no, nada más digo, nada más digo.
1: No, ¿qué pasó? Estamos perdiendo la batalla, hombres. Pero bueno.
0: Oye, Terminación 38 dice, ya dense un beso, ¿por qué? Pues es que también los mejores amigos tenemos problemas,
1: sí, claro,
0: maritales.
1: Exactamente, sí, extramaritales.
0: Exacto. Por acá dice, Kurumi, mi novio me consiente mucho, me regala... cosas para pareja, dice.
1: Ok.
0: Me regala detalles, regalitos de autoestima.
1: Cosas para avivar la chispa.
0: ¡Hora, Kurumi! O sea, está bien, pero no podemos decir al aire. Oye, pero dices que tu novio no es de aquí, ¿no? Dice Héctor, modo princesa. Sí, no.
1: Así
0: dice,
1: estaba tal cual.
0: ¿Por qué los hombres se han vuelto princesas? ¿Por qué?
1: ¿Por pues qué es esto? Que alguien... Oigan, hombres, o sea... Bueno, y en general, es lo que le digo a Diana, le digo, te hice tres preguntas y ninguna...

0: Dice el Edgar.
1: Solo contigo, ocasión, querido.
0: Dice el Edgar, en esta ocasión, en esta estoy de acuerdo con Héctor. Luego se les pregunta y se enojan más.
1: Pero es que ya les dije, no digan, ¿qué te pasa? Ay, no.
0: ¿Qué tienes? Nada.
1: ¿Qué te hice?
0: Se ponen como Teresa Villavicencio de no sé qué. ¿Qué tienes?
1: Nada.
0: ¿Ya qué tienes?
1: Nada.
0: ¡Oh! ¡Oh, qué la!
1: Ya sabes que yo soy esa. No, ya te dije la clave. ¿Qué te hice? A ver, terminación 41.
2: Amigo mío, caray, de verdad. Mira, número uno.
1: Ay, espérate, se cortó.
2: Relación a las mujeres. Nunca se la vas a ganar.
1: Exacto.
2: Número dos. Nunca se las vas a ganar. Y número tres. Si se las ganas, te la van a empatar. Y número cuatro. Pues eso de que nos digan, haces algo y nos quedamos de, nomás me dijiste eso, es verdad, literal. Y cuando nosotros la aplicamos, se vuelven como león y dicen, pues es que no me dijiste, tú no me especificaste. Entonces, te repito, no se la vas a ganar.
0: No puede ser.
1: No me vas a ganar, Roberts.
0: No, sí, ya sé, Montiel.
1: Ay, no, qué risa, de verdad, no, pero es que sí fue muy chistoso eso que me pasó, gente. O sea, si le estoy diciendo, oye, ¿puedes ir a aprender? No, invente.
0: Pues yo dije, pues voy a repetir los mismos pasos que se repitieron hace unos minutos. Los apliqué tal cual, todo, llegué, me senté en mi silla así como de, hoy hice un buen trabajo. Hoy fui y servicial.
1: Fue todo, porque hay cosas que no voy a decir al aire, pero fue todo lo contrario, ¿eh? Pero bueno.
0: Dije, hoy fui servicial, hoy cumplí.
1: Sí.
0: Ya, a descansar.
1: Ajá. Dice por acá, mis 51 años me han pasado muchas cosas. Desde que me pidieron matrimonio, me plantaron un beso en un momento triste con una chica súper linda. Un cumple súper loco toda la noche y día de farra. Y en secundaria igual, un día de cumple, pues de fiesta bailando.
0: Ay, okay. Qué padre.
1: También por acá dicen, ¿creen que haya ido a checar yo? Yo comí ahí seguido. Ah, nos mandaron como un reporte, ¿no?
0: Uh-huh, creo que sí. Ahorita lo vamos a corroborar. Sí. Por acá dice Kurumi, confirmo con el vato. Nunca les vamos a ganar a ustedes.
1: Con el vato, pero es el señor gatito.
0: Es el señor gatón gatito. Dice terminación 35. Hola, buenas tardes. No, con los hombres no se puede. Los mandas a hacer una cosa y te hacen otra. Te lo digo porque a mí me pasa con mi esposo. Entonces, pues no es mejor hacerlo tú que pedir un favor.
1: Me cae. O sea, al final lo termino haciendo yo, gente. Dije, no manches.
0: La que,
1: pero
0: ¿sabes
1: haces doble coraje porque dices, bueno, ya, lo hago yo. Pero aparte dice coraje. Ayer me fui con mi entripado porque dije, ¿este se vino a burlar de mí, acaso?
0: No, no.
1: O sea, le dije, préndelo y no hizo nada. Solo prendió, yo pensé que un solo CPU cuando hay tres. Dije, ¿de qué se trata esto?
0: ¿Sabes quién pasa no doble, sino triple coraje entripado?
1: ¿Qué?
0: Mi mamá. Hoy que somos dos hombres.
1: Sí, mi mente.
0: Entonces es como de, haz esto porque se lo dije a tu hermano que lo hiciera, lo hizo mal. Ya lo hago. Ya nada más veo su cara de... Vete, yo lo hago. Entonces, hizo coraje con mi hermano, hizo coraje conmigo y el coraje de que ella lo tiene que ir a hacer. Entonces, mamita, te amo con toda mi alma. Disculpa por sacarte
1: tantos canas. La entiendo, señora. Ayer la entendí. No, de veras. Te pasas de básico, ¿eh?
0: Pues es que especifíquenos.
1: No están cañones. Pero bueno, nos vamos a ir a un corte comercial. Regresamos.
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6: Son las 4:49.
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4: Buenas tardes, les saluda Isa Hernández y esta es una actualización de información. Medios internacionales reportan que Raúl Castro, expresidente de Cuba, se encuentra gravemente enfermo tras sufrir un accidente cerebrovascular. Raúl Castro fue la primera figura del régimen de forma interina tras la designación hecha por su hermano Fidel Castro. En temas estatales, integrantes del movimiento indígena de Hidalgo rechazaron los foros de consulta a pueblos y comunidades indígenas del estado, esto que estaría realizando el Instituto Estatal Electoral en el marco del próximo proceso electoral 2027, porque dijeron no es su facultad. En temas locales, dos hombres fueron localizados sin vida la tarde de este miércoles en la colonia San Vidal, en el municipio de Tulancingo. Fuentes policiales señalan que ambos masculinos ya no contaban con signos vitales, por lo que el lugar fue acordonado para poder preservar los posibles indicios. La zona quedó bajo resguardo y posteriormente fue puesta a disposición de personal de la Procuraduría General de Justicia del Estado de Hidalgo.
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4: Usuarios de la carretera Tulancingo Santiago Tulantepec urgen a las autoridades que se inicien los trabajos de rehabilitación de dicha vialidad, pues señalan que actualmente ya es prácticamente intransitable. Consideran que ya no es suficiente echar material, pues este se hunde, por lo que insistieron que inicien con las obras. Gracias por estar al pendiente. Que tenga una excelente tarde.
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1: 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Son las 5 con 3 minutos. La temperatura cambia, pero tú sigues en Ultra 102.9 FM, 19 grados centígrados. 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

0: Ya a las 5 de la tarde con 14 minutos, tenemos más mensajes por acá a través de nuestro WhatsApp. Pero recuerda, el tema de hoy es el siguiente. ¿Qué ha sido lo más lindo que has hecho por amor o que han hecho por ti por amor?
1: Muy bien, y bueno, por acá tenemos de hecho más mensajes. Kurumi dice, salimos ganando, Dianita. ¿Por qué, Kurumi? A ver, cuéntanos. También dice, hola, buenas tardes, ahora entiendo por qué no salió mi serenata ayer en la noche. Ya ves, Héctor, andabas perdido.
0: ¿Pero cuál? ¿No me mandaste mensaje ayer para la serenata? O al menos de que la haya dejado programada, pero al rato la doy. Al rato sin falta la doy, no se preocupen. Dice Kurumi, cuando no tienes que, Kurumi.
1: Cuando no tengo uno.
0: ¿Uno?
1: No entendí. Bueno, pues, a ver, estamos hablando de cosas que te han hecho bonitas o que has hecho también bonitas por amor. Ay, creo que a mí una de las cosas que también, pues decía, o sea, les platicaba justo al inicio del programa, que me han hecho muchísimos detalles. Pero uno de esos es, pues, cuando son los momentos más inesperados. Yo creo que les recomiendo a todas y a todos que cuando la persona menos se lo espera, pues yo creo que es lo más bonito y lo más romántico, obviamente.
0: Que de hecho, hablando un poquito sobre la sección que comentabas, uh-huh, estaría padre que dijéramos cuáles son los signos zodiacales más cursis, los más melosos, y también cuáles son los más fríos. Yo tengo aquí una lista. Ahí nos confirma si es cierto o no es cierto. Los signos zodiacales considerados más... pues más fríos, uh-huh, son Escorpio, uh-huh, son muy vengativos, a veces muy tajante, uh-huh. Capricornio practica mucho la frialdad absoluta, cuando decide cortar un vínculo te ignora por completo. Cáncer, que aunque no es cariñoso, el despecho lo vuelve pasivo, agresivo y profundamente hiriente.
1: Totalmente, sí.
0: Y Acuario, que desconectan sus emociones en un abrir y cerrar de ojos y te trata como a un completo desconocido. ¿Tú qué crees?
1: ¿Qué crees? Coincido con todos esos signos que mencionaste. Para mí se me hacen, no voy a decir que los peores, siendo despectiva hacia la persona, uh-huh, pero sí son los peores signos en cuestión sentimental, ¿eh? O sea, de verdad, yo mi recomendación que les doy es no se vinculen con un Capricornio, con un Escorpión, okay, mujer o hombre. Justo, un Acuario no es mal signo, es muy bueno en cuestión del amor, pero si andas mal con esa persona, es todo lo contrario. O sea, como te la puedes pasar muy bien, pero si no, te la vas a pasar muy bien por su frialdad.
0: Ok.
1: Cáncer no lo tenía tanto en la lista, fíjate.
0: Yo estuve saliendo con una chica Cáncer.
1: Y con un Leo, ¿eh?
0: ¿Con un Leo?
1: Sí, tampoco.
0: ¿Por qué?
1: Son muy buena onda, pero son demasiado competitivos hasta en una relación. Entonces, a mí se me hacen como los peores signos, pero sí, y los Capricornio no, son sumamente fríos, o sea, son cero expresivos.
0: Ok.
1: Y los Acuario también. Ay, no, y los Escorpión. Ay, qué miedo. Qué miedo un Escorpión.
0: Pues mira, aquí dice que Capricornio prioriza la lógica con el romance, justamente igual como lo comentábamos, uno de los signos fríos, uh-huh, y demuestra el afecto con hechos prácticos, más no con las palabras. Acuario valora muchísimo la independencia y también el intelecto y huye del sentimentalismo y las demostraciones públicas de afecto o cariño. También Virgo expresa su cariño resolviendo problemas y prefiere la contención emocional a las cursilerías. Sagitario detesta sentirse acaparado o ahogado por el drama romántico, así que prefiere una diversión directa a lo que va, sin tanto rollo.
1: Sí.
0: Ahorita vamos a platicar sobre cuáles son los signos más cursis, los más melosos.
1: Te apuesto que dentro de los primeros está Libra y Piscis, estoy casi segura. De mis pocos conocimientos astrales, siento que Piscis y Libra, no lo sé, tal vez no.
0: Ahorita vamos a preguntar cuáles son los signos del zodiaco más melosos y se los vamos a estar haciendo saber. Mientras tanto, ¿qué te parece si nos vamos con música o con un corte comercial?
1: ¿Qué te parece si mejor nos vamos con los saludos? Porque por acá Huicho dice, los Leo que somos, ¿qué? Los Leo son muy competitivos, Huicho. O sea, son muy buenas personas, son muy dados, pero son demasiado egocéntricos en su persona. O sea, son de siempre estar arreglados, verse bien, que creo que eso es muy bueno para ustedes. Pero también son muy competitivos en el área laboral y hasta llega a ser malo en el tema de pareja, porque siempre es como, pues yo quiero ser mejor que todos. Es el rey de la selva, o sea, así, okay, en pocas palabras. Entonces, claro que tiene sus cosas muy buenas, pero sí puede tener esos contrastes un poco negativos.
0: ¿Muy egocentristas a lo mejor y también?
1: Sí, claro.
0: Okay.
1: Sí, son muy egocéntricos. Kurumi dice, es muy romántica. ¿Quién es muy romántica, Kurumi? A ver, tú dinos qué signo eres. ¿Qué signo es Kurumi?
0: Siento que Kurumi es como Piscis.
1: Ajá. Siento que es como un Piscis.
0: Dice Piscis, obvio. Danny Ocean Caramel es muy bonita. Es muy romántica la canción.
1: Ah, nos pidió esa canción, por
0: cierto. Ahorita la vamos a poner.
1: Dice, me gusta vestir bien, pero no para nada opacar a nadie. Ok, bueno, o sea, a lo mejor tratas de contrastarlo con buena forma. Ahora, acordémonos de que los signos, o sea, tú tienes tu signo zodiacal, pero también te rige mucho el ascendente. O sea, tú puedes decir, ah, pues por fecha de nacimiento soy, ejemplo, Leo, pero astrológicamente soy otro signo. O sea, también es ese tema. Porque, ejemplo, yo soy Géminis con Capricornio. Entonces, imagínate.
0: ¡No manches!
1: Ta, ta, ta, ta. Por eso soy muy fría y así.
0: Ah, con razón. Ah, con razón.
1: Corazón de piedra, corazón.
0: Ahorita los... Ajá,
1: Vicky dice, yo soy Piscis, un hermoso pescadito. Ay, qué precioso. Y es que sí, los Piscis son lindos, ¿eh? Son súper lloroncitos, porque por todo lloran. Son muy sentimentales. Pero son de los mejores signos con los que te puedes encontrar, la verdad. Okay.
0: Creo que Balú es Piscis.
1: Puede ser que
0: ¿de
1: sí.
0: qué mes son los Piscis?
1: Los Piscis. Ay, ¿como de octubre? No sé, no recuerdo. No sé. Creo que como de octubre, ¿no?
0: Bueno, a ver, Balú es de febrero. ¿Qué es?
1: Ah, no, entonces es Acuario, ¿no?
0: Acuario.
1: ¿Acuario o Aries?
0: No, Aries creo que no es, entonces debe ser Acuario. Es un signo de agua.
1: Los Acuarios no son tan cariños. O sea, sí, pero no tanto. Son a la vez muy fríos.
0: Me acuerdo que una vez le preguntamos a Peque, Peque, ¿tú qué sentiste cuando fuiste abuela por primera vez? ¡Ay, mi vida! Yo sentí la persona más feliz. Balú, ¿y tú qué sentiste? Ay, yo ya ni me acuerdo. Así dijo, ay, no, yo ya ni me acuerdo.
1: Ay, Peque, ¿qué signo es?
0: Peque, ella es de marzo.
1: También es... puede ser que sea Piscis.
0: ¿Sí? Ahorita vamos a investigar, pero sí, me acuerdo. Ay, me sentí la persona más feliz. ¿Y tú, Balú? Ay, yo ni me acuerdo.
1: Kurumi dice, marzo y febrero son Piscis. Por acá dice, son de marzo los Piscis. Mi papá y yo somos Piscis. ¡Qué bonito! Okay. Miki dice, yo de febrero. Ok, usted, a ver, todos los que nos están escuchando, díganos de qué signos son y ahorita vamos a seguir hablando de ese tema, pero bueno, si vas a empezar a ligar con alguien, ya saben, tengan cuidado en no tropezarse en su camino con grandes piedras en el camino, dentro de ellos Escorpión, Capricornio, Acuario, y no hablo por experiencia propia, créanme que no, o sea, realmente hablo por lo que sé de sus características, okay. Pues mejor ahórrense eso.
0: Bueno, pues ya lo saben, y ahorita hablamos de los más melosos, mientras tanto, nos vamos a un corte y regresamos.
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3: Son las 5:25. La temperatura cambia, pero tú sigues en Ultra 102.9 FM, 19 grados centígrados.
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6: Vamos con esta canción de Danny Ocean, Caramel. Son ya las 5:25 y esto es para Kurumi que nos anda sintonizando.
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0: Continuamos platicando sobre temas del amor y relacionados aquí en Ultra 102.9 en el espacio de Ultra Seguidores. Te estábamos contando cuáles son algunos signos los más fríos. Y ahorita fíjate, te voy a contar cuáles son los signos más melosos. Uh-huh. Y yo creo que te vas a sorprender, Montiel, porque el primero que dice que en la lista es Piscis.
1: Sí.
0: Piscis, el rey de la fantasía romántica, vive en un cuento de hadas y demuestra afecto a todas horas.
1: Sí.
0: También está Cáncer, cuando le encuentra su lado lindo, su mar de ternura y apego, y expresa su amor con abrazos constantes, apodos afectuosos e intenciones interminables. Uh-huh. También está Leo. Leo, al ser muy intenso y muy apasionado, le encanta gritar su amor a los cuatro vientos, presumir a su pareja y también dar detalles pues bastante exuberantes. Y por último, Libra, un signo bastante romántico por naturaleza, adora los detalles y también la armonía en pareja y el coqueteo dulce y constante. Uh-huh. A ver, pero tú que tienes más experiencia.
1: Entonces,
0: en el campo.
1: Entonces es Piscis.
0: Piscis, Cáncer, Leo y Libra.
1: Pues sí, Piscis y Libra siento que sí.
0: ¿Tú tienes duda de Cáncer y Leo?
1: Cáncer puede ser que sí, nada más que sí es justo, o sea, que siento que sí modo. Es buena, es mucho de la familia Cáncer, pero siento que es un poco que cuando anda mal contigo, sí te tira como hate pasivo-agresivo. Siento. Okay. Y ¿qué otro me dijiste? Y
0: Leo.
1: Leo, siento que sí, o sea, un Leo se quita el pan de la boca porque tú comas, ¿me entiendes?
0: Okay.
1: Y son muy dados y todo eso, pero sus rasgos, un poquito de ser siempre el mejor, pues hacen que, te digo, o sea, pueda llegar a haber un roce, ¿no?
0: Ok. Teo, fíjate que yo andaba saliendo con una chica que era Cáncer. Uh-huh. Y a veces yo decía, pero ¿por qué a veces es tan linda y de momento se torna fría, ¿no?
1: Era distante. Bipolar. No era su signo, era se llama bipolaridad.
0: Tenía trastorno, ¿no? Pero no, ya después dije, bueno, ya he convivido con un Cáncer toda mi vida. Mi hermano es Cáncer. Uh-huh. Y ya cuando los empecé a analizar, dije, tienen exactamente las mismas actitudes. O sea, que de la nada, no sé, hasta estoy enojado yo, y llega mi hermano, Cochi, te quiero mucho. Luego me dice mi hermano Cochi. Uh-huh. Cochi, te quiero mucho. Y hasta para mí es raro que lo diga, es como de...
1: Loco.
0: No tengo dinero, no tengo dinero, no tengo ganas de hacerte un huevo, no quiero hacer nada, pero es porque luego le nace, o luego llego yo.
1: Ay, eres bien malo, River, yo igual luego soy de Riverita. No tengo dinero, no presto, no hago masajes y yo. Qué todo. Mala onda. Oye, por cierto, no tengo el teléfono para leer nuestros mensajes de WhatsApp, pero nos llegaron unos mensajes, River, de nuestro radio escucha, Don Gatito.
0: Sí, güey, a ver, estoy entrando justamente al WhatsApp. Por acá Don Gatito nos escribe y dice: chavos, hicieron lo que nunca, nunca había hecho en todo el tiempo que tengo a escuchar radio. Llegué a la casa de ustedes, muchas gracias, Don
1: gracias.
0: Gatito. Desconecté la radio, corté el cable y la tiré a la basura porque dije, qué programa tan mal. No es cierto. ¿Qué pasó? ¿Qué pasó? Dice, llegué a la casa de ustedes, apagué la tele y llegué a escucharlos. Jamás lo había hecho. Neta, deberían hacer un lugar en barra musical, podcast musical, sería un top training. Escucharlos es un gusto, es como escuchar una plática entre compas más informal.
1: Okay, ya quedamos padre, de que vamos a hacer nuestro TikTok, y si es eso, Don Gatito se tiene que descargar TikTok, si es que no lo tiene, porque vamos a estar ahí echando chisme, y a lo mejor hasta fuera de como en tipo batallas, ¿ves que puedes hacer batallas?
0: Ah, cierto.
1: Y como de qué es lo que hacemos en casa, ejemplo, también estaría padre.
0: Me parece perfecto, pues ya lo saben, ahí estén pendientes, por favor. Dice por acá, terminación 60.

0: 37. Yo soy Escorpión, 18 de noviembre. Terminación 56. 21 de febrero al 21 de marzo son los Piscis. Uh-huh. Sí, Balú entonces es Piscis. Vicky. Dice, los Tauros son egocéntricos y mucho, junto con perfeccionistas, y tienen un carácter bastante fuerte. Ay, sí, son así como dice Rivers. Yo soy Piscis. Ok, Vicky, muchas gracias. Kurumi dice, gracias por la canción que fue la de Carmel. Mi novio es Cáncer. Dice, hagamos un TikTok. No más no, ¿eh? No, sí, vamos a hacer el TikTok para que justamente entre todos, pues, hagamos algunas batallitas o que hagamos algunas interacciones con ustedes, que se unan incluso al en vivo.
1: El viernes, ahora sí, vamos a hacer un rato de live.
0: Va, me parece bien.
1: Y de live, y vamos a hacer batalla en TikTok, ¿les parece?
0: Órale, va, me parece bien. Pues bueno, vamos, oye, a seguir platicando de este tema.
1: Pero antes de irnos a un corte, quedé pendiente de darles una nota rapidísima de un orgullo tulancingense, Rivers, que yo creo que así como a veces platicamos, pues, de todo lo malo que sucede, no solamente en Tulancingo, sino ejemplo en el mundo, pues de la situación que se está viviendo actualmente, ¿no? En la economía, en la sociedad, en tema de internet, de las redes sociales, que a veces no es tan favorable. También hay cosas buenas que pasan, y creo que cuando es de Tulancingo, pues está padre. Digo, no es promoción porque al final es para una persona, uh-huh, pero sí es algo que se me hizo muy lindo. Fíjate, me lo encontré en redes sociales, yo no sabía sobre esto, de una pequeña que se llama Aileen Mérida Lua, y es orgullosamente de aquí de Tulancingo. Okay. Algo que me impresionó es que es una niña de apenas 10 años que está poniendo el nombre de Hidalgo en todo México en alto a nivel mundial. A nivel mundial. Aileen es una niña superdotada, Rivers.
0: ¿Cómo crees?
1: Así es. Con un IQ de más de 150, o sea, tiene una inteligencia impresionante. Habla 4 idiomas a los 10 años: español, ay, inglés, francés y chino mandarín. Y lo más increíble es que el gusto por el chino le nació por su amor a los pandas.
0: ¿Cómo crees?
1: Pero ahorita te voy a contar también. Fíjate, algo que me enteré de esta pequeña, que yo no tenía el gusto de saber que tenemos un orgullo tulancingense, es de que ese amor la llevó en 2025 a ganar el premio del primer lugar en México en el concurso mundial Puente Chino, y al representar a nuestro país en China, justamente compitiendo con niños de más de 70 países. Allá logró el primer lugar en performance, primer lugar de toda Latinoamérica y lugar 14 de todo el mundo. Además de todo eso, toca piano, violín, guitarra, karate, hace natación, patinaje. Terminó su primaria a los 9 años, obviamente por el IQ que tenía, pues iba mucho más adelantada que todos, sí, claro, sus compañeritos. Y es una historia que, de verdad, qué bonito. Muchas felicidades a los padres de familia. Yo creo que esos pequeños que ya vienen superdotados, definitivamente ya vienen desde su nacimiento.
0: Sí, claro.
1: Ya traen esa inteligencia. Pero el hecho de que también sus padres la apoyaran, la reforzaran, porque se ha ido a competir, ha ido a representarnos a nivel mundial, pues eso también es parte de los papás. Entonces, muchas felicidades. Y que es una historia que demuestra que Tulancingo no tiene solamente baches, ¿ah? Sino que hay muchísimo talento. Entonces, felicidades a Aileen y a su familia.
0: Exactamente. Muchas, muchas felicidades. Y pues que sigan explotando justamente ese gran talento que tiene.
1: Sí.
0: Para conquistar el mundo, de verdad que sí.
1: Y que niños así pueden, así y como todos, ¿eh? Es un gran ejemplo, Aileen, de que, pues, si ustedes llevan a sus pequeños, aparte de la escuela, a lo mejor a clases de algún idioma o alguna actividad extracurricular a su escuela, pues ayudan también a desarrollarse muchísimo más.
0: Efectivamente.
1: Y que necesitamos adultos así porque son nuestras futuras generaciones. Imagínate que Aileen en un futuro sea nuestra presidenta de Tulancingo.
0: No, pues ojalá.
1: O fuera de eso, o sea, fuera de a lo mejor algún tema así, que a lo mejor, no sé, sea pues con una profesión en donde realmente destaque bastante a nivel mundial, sería pues, un orgullo.
0: Y lo va a lograr, estamos seguros de que sí. Muchas, muchas felicidades. Y pues bueno, ahora sí, nos vamos a ir un pequeño corte, pero regresamos con más al último bloque de Ultraseguidores.
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2: Son las 5:43. La temperatura cambia, pero tú sigues en Ultra 102.9 FM, 19 grados centígrados.
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0: Amigos, pues ya tenemos que despedirnos. Los vamos a dejar también con buena música y también con Rubén Darío, que te va a estar acompañando de 6 a 9 de la noche. Pero antes, Peque ya nos escribió, dice que es Aries. Ok, muchas gracias, Pecosa, por estar en contacto. Te mando un beso. Terminación 35. Nos manda un mensajito, dice: hola, buenas tardes, Dianita. Yo soy Piscis y anduve con un Tauro. Es demasiado celosa. Saludos para Rosalba, mi ex. Ok.
1: Hasta puso nombre, pobrecita.
0: Pero bueno.
1: Por acá dice: 21 de febrero al 21 de marzo son los Piscis. También por acá nos mandan más mensajitos. Nos dice: va, en cuanto tengan TikTok, escucharlos es un gusto. Es como escuchar una plática entre compas informal. Dice Iba, y en cuanto tengan su TikTok, me apunto luego, luego y dándole replay a mis contactos. Ah, muy bien.
0: Excelente.
1: Dice: ¿qué tal, amigo Héctor? Hola, Dianita, aquí escuchando Ultra desde Norte Carolina. Yo igual, llegando al cuarto, pongo la radio para quitarme el estrés después de hacer el trabajo que quieren los gringos. Ya sé. Ya sé.
0: Muchas gracias de verdad por su preferencia, por escucharnos, y pues esperemos que siga siendo así durante mucho, mucho tiempo.
1: Así es. Y ya saben, si nos escuchan medios raros, fríos, distantes, es porque nosotros estamos enojados entre nosotros, así que pregúntenos, ¿quién está enojado el día de hoy? Y ya, poderlo también platicar.
0: Pero bueno, mientras tanto, un placer compartir micrófonos contigo, Montelita. Nos escuchamos, bueno, yo regreso más tarde de 9 a 12 en
1: Cómplices.
0: Hasta
1: se escucha la diferencia. Ayer, no, pues muchas gracias por compartir micrófonos, Montiel. Los dejo con Rubén Darío.
0: Sí, ¿verdad?
1: Ajá.
0: No, ya. Te perdono, Montiel.
1: No, yo ya te dije, querida. Es más, lo voy a hacer pronto. ¿Para qué? Porque a ti te toca ahora remendar lo sucedido. Aunque bueno, yo haya tenido la culpa.
0: Ok, de todas maneras.
1: Pero
0: ya sabes,
1: así como
0: el hombre
1: eres,
0: se echa la culpa.
1: Así como eres, yo sé que la culpa la vas a tener tú primero.
0: Bueno, ya veremos. Mientras tanto, y hasta que eso pase, cuídense mucho, descansen. Yo, como te comentaba, regreso de 9 a 12 en Cómplices y regreso. Bueno, nos vamos con esta canción de Siddhartha. Estoy favorito de lo pechito de mi corazón, que la está pide y la pide y la pide, Montiel. Ahí está, Montiel, para que la cantes a todo pulmón.
1: Ja, ja, ja, ja. Que por cierto, mañana por acá nos abandonan. Se va a un concierto de Siddhartha aquí mi compañero Rivers. Y pues yo estaré solita con ustedes, Radio Escuchas. Pero nos vemos mañana de 6 a 8 en el Madruguete y de 2 a 6, en Ultraseguidores. Y los dejamos con Rubén Darío, pedacito de mi corazón.

0: Terminamos.
1: Fue todo por hoy.
0: Ultra Seguidores te dice
1: hasta la próxima.
0: Hasta la próxima.
1: Mientras tanto, continúa con la programación de Ultra FM 102.9. 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
3: Escucha el monitor vial Ultra. En Ultra son las
4: 6 en punto.
3: La temperatura es
4: 19 grados.
3: Alerta verde.
4: Hay buena circulación vehicular en el Boulevard Centenario de la Revolución Mexicana en toda su extensión y en ambos sentidos.
3: Alerta amarilla.
5: Lenta circulación vehicular en carretera Tulancingo-Santiago-Tulantepec entre La Florida y San Isidro en ambos sentidos.
3: Alerta roja.
4: Caída de piedras y tierra en la carretera Tulancingo-Tenango de Doria, esto a la altura de Santa Mónica.
3: Recuerda que no circula.
5: Hoy no circulan vehículos con color de engomado rojo, terminación de placa 3 y 4. Y recuerda seguirnos en redes sociales como Ultra Radio Tulancingo.
3: Este fue el monitor vial de Ultra.
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2: Son las 6:02. 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
11: ¿Qué tal? ¿Cómo te viene la tarde? Qué gusto saludarte otra vez aquí en tu estación favorita, con grandes canciones.